0: 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Son las
1: 7:08.
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0: 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Son las 7:43 en Tropicana.
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0: Vamos, a que no me duermo de Tropicana. Como siempre, qué placer saludarlos. Llegamos a la última semana de este mes de septiembre. Y aquí estamos en la emisora Diferente Tropicana, la más bacana, bacanísima para todos ustedes. Un abrazo, bendiciones, que papito Dios siempre esté con ustedes. Sean felices, el caballito les dice. Y ya, de una vamos a comenzar a saludar a la reina de este programa, la reina de Tropicana. Julianita Cardona, ¿cómo estás? Muy buenas noches. Y también a Karina Uribe. Juli, ¿cómo te va? ¿Cómo te fue el fin de semana en Medallo?
1: Pues ahorita le dirá a Karina, porque lo que yo diga puede ser mentira, exageración o utilizado en mi contra. Pero yo diría que bastante bien. Uno de los episodios mejor recordados es cuando comprobamos de manera olfativa y saboricitiva que ya no tengo chucha.
0: Ah, yo vi un videíto con Carlos Andrés. Estaban en una fonda y ¡mua!
1: Sí, Carlos le midió porque nadie creía y tampoco nadie lo iba a hacer.
0: O sea, el video fue mi amiga la que superó la chucha.
1: La chucha, sí.
0: Pero bacano.
1: Bar testimonio, es más, voy a buscar que la marca con la que se me quitó la chucha me patrocine.
0: ¿Sí?
1: Claro.
0: ¿Me puedes decir o todavía no?
1: Vea, ¿cuántos años tengo yo? 31.
0: 31.
1: Y yo creo que yo tengo chucha desde hace por ahí, no sé, desde que tenía pa' 16 o 18.
0: Toda una vida.
1: Claro.
0: O sea, tú le tienes que poner, o le, bueno, me imagino que la bautizaste también, ¿no? Con el Cardona.
1: A la chucha,
0: claro. ¿Tambor? Chucha Cardona, porque imagínate.
1: Impresionante. Aunque la familia y papá ahí tiene chucha, pues. O sea, yo creo que eso era como hereditario.
0: Pero ¿por qué crees tú que la superaste?
1: Porque tengo mucha fe en Dios. Nunca perdí la fe.
0: ¡Karina!
2: ¿Qué quieres?
0: Aquí Juliana está contando, tú sabes que a ella le pasan siempre cosas.
2: Parce, lo superó. Te lo juro.
0: Tú también la besaste.
2: Yo incluso pensé que era un chiste.
1: No, Cari no me besó, pero me la olió.
2: Pero se la olía a Juliana.
1: ¿Y a qué olía, mi amor?
2: Por nada, naturalita, relajada, sin nada maluco. Hasta no olía nada.
0: Luchi dice, ¿cómo?
3: Porque es que ella siempre dice que ella tenía eso, pero el grajito no olía tanto.
0: Es correcto.
3: O sea, ella nunca olía feo. De pronto, si te acercabas mucho, o sea, si tu nariz...
1: ¿Por eso?
3: Pero no, Juli, no era una vaina que tú pasabas y dejabas el olor a grajo.
1: No, pero igual uno para las intimidades. Imagina que uno se vaya...
3: Ah, bueno, sí, en eso.
1: Ah,
3: sí.
1: Viste, uno se vaya y un día que uno no tenga planeado hacer el frutidelicioso, pero se le dio. Y uno con chucha, nah.
0: Oye.
3: Pero era tuyo, no era... No, tú le oliste alguna vez.
0: No, nunca. Es más, yo hice el genio con ella y yo le dije que nada, estaba bacano. De vaina y no le pasé la lengua. Oye, Nati Pirillo, tú eres la que está gozando.
1: Ay, no, a ella le gustaba la chucha, que porque la ponía a dormir en un momentico.
2: Que mareaba.
1: Ah, sí, amorcito, ¿ah? Y ahorita ya le cuesta más trabajo dormirse porque ya no hay, pero ni un poquito. Se fue.
0: Pero bien, ¿no?
1: Pues aunque sí, porque es que fue muchos años. Hoy estaba hablando con mi mamá y yo, ¿y vos puedes creer que ya no tengo chucha? Y mi mamá dice que, mi amor, ¿pero qué hiciste? Entonces yo le conté y ella, pero tú tanta vaina que te echaste. ¿En serio con eso? Y yo no sé.
0: Yo quiero,
1: el día de uno.
0: Yo quiero que los oyentes feliciten a Juliana porque la superó. Karina, vas tú primero. Felicita a Juliana porque la superó.
2: Karina, ya, supérame.
0: En la carita, ¿ve? No escuchas.
1: A ver,
0: ¿qué?
1: Ahora sí. Ay, hoy estamos de labio rojo prostituto. ¡Qué ave María!
2: Amor, no sé si hasta ese nivel, pero por favor.
0: Juanchito, mande la notica de vos felicitando a Juli al 310-206-3302. Dice, Juli, ¿cómo superaste la chucha? Dime, por favor. Juanchitos. Aquí está escribiendo Juanchitos.
1: Juanchitos.
0: Juanchitos.
1: Juanchitos. Bueno, yo creo que yo sí puedo decir la marca porque no es tan comercial, okay, en realidad. Le voy a dar la marca del remedio, no la del desodorante, porque luego cobro la fórmula completa.
0: Correcto, sí.
1: Que hay que pensar y proyectarse. Pero antes de decirle la fórmula a el cosito, pues, del medicamento, a Juanchito.
0: A Juanchito, sí.
1: Yo necesito decirle, señoras y señores, aprovechando que tenemos un programa más este lunes después de este fin de semana que estuve en Medellín, que pude compartir con la señorita Karina, que Karina... Oh. Está más buena en persona. Todo lo rico. Aprovechen y si la ven, chíflenle. Gástenle algo, una arepa, alguna cosa.
0: Hombre, es que ella es muy muelera.
1: Ah.
0: Muy muelera.
2: Muelera, oigan, no, a ese, haga el favor.
1: ¿Qué es muelera?
2: Antes parada en la raya.
3: Como una persona
0: interesada.
3: aprovechada en el dinero.
1: Sí. A mí no me parece, porque Luchino, todo el mundo me dejó sola con la cuenta de día. Ella fue la única que me dijo, amor, ¿cuánto le transfiero?
0: ¿En serio?
1: Se lo juro, para Dios.
0: Conmigo no te pasa eso.
1: Ah, ¿viste, negro? Si ves que es verdad lo que yo te digo.
0: Claro.
1: Que la gente, ¿viste? No, en cambio, mi bebé, vea, es que el que tiene para el whisky tiene para el hielo, ¿sí o no, bebé?
0: ¿En serio, Karina puso la vaina?
1: Karina, ¿qué?
2: Y fui la única que no tomé.
1: Y sí, nos dejó sola y tomó como uno y ya, yo creo.
0: No,
1: sí, uno y ya.
0: ¿Y por qué
1: porque
0: no
1: le tomé la niña responsable.
2: Y una soda.
0: Ah, vaya.
1: Que ella tenía que conducir al otro día temprano. Dijo.
0: Pero
1: Karina se puso la re 10. Vea que nos fuimos por un lugar que estaba regular. Y entonces, como Karina es la ama, dueña y señora que animan todos los bares que hay en Medellín, entonces ya fue whisky. ¿Qué? No, nos vamos a pasar de bar. Y nos pasó.
2: Oye, vamos a pasar, bueno, no, a estar aburridos.
1: Sí, estaba sabroso, bailamos, cantamos de todo, porque pusieron salsa, reggaetón, ballena, de todo. Muy, muy buena anfitriona, mi vida. Dios me le pague, oye, y me le multiplique.
0: Bueno, pues.
2: Ah, lo vi, humor, lo vi. Ya sabe, pues, acá la espero.
1: No, acá la espero yo porque la que viene este fin de semana, usted.
0: Sí,
2: este fin de semana nos vemos por Bogotá.
0: Hey, a ese sí voy, Quiero ver cantar a este señor que se llama, el señor este, que es bueno. Al que yo te dije.
1: ¿Cuál es Alberto Posada?
0: A ese, el que yo te dije. Ese es bueno.
1: Hágale.
4: Tropicana la más bacana, Karinita, mi amor. ¿Cómo superó usted ese golpe y a la mi reina hermosa?
1: Pero no es Karina.
4: ¿Cómo superaste ese
2: que yo no fui, que yo sí tengo olor, pero lindo.
4: Y colócame una cancioncita.
0: ¿Cuál, mijo?
4: Lleve otra vez si no estás de Basil, mi reina. Vamos a empezar esta noche con todos los poderes.
0: El exagenario Alexander Basil. Bueno, señoras y señores, será que no me duermo de Tropicana. Comenzamos de esta forma. Y en este momento, Karina Uribe nos tiene el chismo. El notición.
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0: ¿Qué va a decir la hermosa Karina? Que se le perdió la playa y el sol. Ah, no, mentira, todavía no la hay. Pero en algún momento va a llegar
2: caído,
0: la playa.
2: Más caído que el de caballo.
0: cuidado, Karina.
2: Pero bueno,
0: cuidado.
2: ¿Qué más se va a hacer?
0: Cuidado.
2: Oiga,
0: cuidado.
2: Así como Medellín es tan rico, como lo dice Juliana y como pasó Juliana y pasamos todos nosotros, también tiene novedades y les voy a contar lo que les pasó a estos muchachos. Escuchen mejor.
7: La familia nos acabaron, acaba de saltar el carro, rompieron acá el vidrio.
8: Ah, bueno, pero
7: miren,
8: ya la marcaste,
7: el vidrio.
8: Como robada.
7: Sí, pero ahí llevan hasta el destornillador y todo, no, familia. Nos robaron un celular, el bolso de Adrián, los documentos, las tarjetas de crédito.
2: No.
7: Unas gafas. Y lo peor y lo que más me da rabia, parce, es que estamos en una zona de parqueo acá en Medellín, en Laureles. Y uno la deja acá, es que porque van a cuidar el carro. No. Es increíble, parce, mira. Soy más triste, paz. La semana acá se escondió y rompió el vidrio de atrás.
0: Bueno, oye, Karina, le quiero hacer una pregunta a ti y a los oyentes, dime, pero primero, ¿qué vas a decir?
2: Que este chico es Carlos Feria, el famoso influencer, estaba acá en Medellín. Y pues por sorpresa, obviamente, entonces le robaron ese vehículo, le robaron las cosas que había dentro del vehículo.
1: Ajá.
2: Triste. No sé si hay algún oyente que le haya pasado, que lo han robado, y estando en zona de parquímetro. O sea, es que lo que más rabia da.
0: Ah, vaina. Resulta.
1: Es que esos cosas en esas calles que son Sí, como que usted paga algo, pero igual es en la calle. Ay, usted no le responden por las cosas, igual usted tiene que pagar. Eso es bien chistoso.
0: Y con respecto a eso, Juli y oyentes de Tropicana, en una alocución y en un mensaje del presidente de los colombianos, del Spriella Style, dijo que Barranquilla había reducido en un 64%, más de la mitad, el tema de las extorsiones y la delincuencia común. Entonces, con respecto a este video que también pone Karina, yo quisiera hacer esa pregunta. Para ustedes, amigos oyentes de Tropicana, hoy en día, con la situación que vive el país, ¿cuál es la ciudad más insegura para ustedes? En su opinión, ¿cuál es la ciudad más insegura de Colombia en este momento? Según lo que vemos en redes sociales, según lo que vemos en noticias, según lo que nosotros a diario aquí, Karina, pues tratamos, tocamos y nos enteramos en los medios de comunicación. Juliana.
1: La mía.
0: ¿Cali?
1: Sí. Lo que pasa es que, a ver, yo siento que puede ser Cali, pero obviamente como la población acá es mayor, puede que los índices sean distintos y aquí, y puede ser que Bogotá la supere, pero simplemente porque la población es mayor.
0: Es mayor.
1: Yo creo, pero la verdad a mí me parece que la ciudad más peligrosa de nuestro país es Cali.
0: Lucía Fernanda, ¿tú qué tienes los datos ahí en la mañana?
3: No, Bogotá. Bogotá por el número de gente que hay y...
2: Sí, creería yo también.
1: Ah, ¿viste?
3: Haciendo daño, sí. Bogotá es la ciudad más...
0: Hay más extorsiones aquí que en Barranquilla, sí.
3: Extorsiones, ¿qué? Sí, claro. Extorsiones, delincuentes.
2: Robos de todo.
0: Atracos.
3: Atracos, todo. Esta es la ciudad donde ellos se reúnen.
0: Sí.
1: Cali es considerada una de las ciudades más peligrosas de Colombia por las altas tasas de homicidio y su posición en rankings internacionales de criminalidad. Tasa de homicidios, delincuencia urbana y otras críticas también. O sea, eso está como entre Cali y Bogotá. ¿Es que?
0: ¿Cali y Bogotá? Uh-huh.
2: Es que, por ejemplo, ¿sí? Cali, por ejemplo, en Cali casi siempre he visto en las noticias que si van a hacer un robo por ahí derecho, asesinan a la persona.
0: O sea, primero te roban, luego te asesinan y después preguntan sí, de quién verdad. Era ese.
2: No sé ese si es el problema. Ese, pero sí hay mucha inseguridad en Cali, es por ese tipo de cosas. Es porque se van de una como que, o sea, queremos todo, pero también a usted prácticamente.
0: Bueno, yo no quiero poner en tela de juicio las cifras, no sé cómo las están haciendo, pero yo no estoy de acuerdo con esas cifras del presidente, 64%, que haya disminuido el hurto, el tema de las extorsiones y demás en la ciudad de Barranquilla. Barranquilla es una ciudad que está insegura, Barranquilla la ha militarizado, pero todavía sigue la gente delinquiendo, el porte ilegal de arma de fuego, entonces la gente de bien no tiene, mejor dicho, y no solamente te roban en el sur, sino que también en el norte, donde se supone que la seguridad es máxima. Entonces, yo sí quisiera hacerle esa pregunta a los oyentes de Colombia, aquí en Tropicana. ¿Qué pasó, Corazón?
2: Yo pienso también que, por ejemplo, en Medellín es muy bacano.
1: ¿Ah?
2: Yo siento que roban más es al que da papaya.
1: Sí, o sea, sí,
2: tanto,
1: sí.
2: Venga, lleguemos y pam, pam, pum, pam, pam. Chum. O sea, casi, sí hay muchos robos así, pero yo siento que uno de los altos índices de robos en Medellín es por dar papaya. El que va pegado del celular,
0: pero es que
2: esa el
0: es
2: que la, va con un montón de joyas la, por la calle.
0: Esa es la seguridad, por ejemplo... En Barranquilla, en el norte, tú no puedes tener parrillero hombre. Y parrillera, las parrilleras femeninas, tienen que tener un permiso especial. Entonces, o sea, ¿por qué si eso está militarizado? ¿Por qué si hay policías? ¿Por qué si hay esto o lo otro? ¿Por qué se siguen dando esas concesiones a los delincuentes? O sea, el día... Usted por el Buenavista, usted no puede sacar el celular, ir chateando o hablando por el teléfono. Porque llega y ¡prim! Te lo roban, te lo quitan, y eso no debería ser así. Entonces, ¿qué dicen los oyentes? Ya voy a habilitar la conexión al 310-206-3302. 310-206-3302. Y también al 601-348-7601, si quiere hablar con nosotros en vivo, en directo. 601-348-7601. Para usted, ¿cuál es la ciudad más insegura de Colombia? A su parecer, a su percepción, lo que ha leído, lo que sale en noticias y demás. Comiencen a enviar su notica de voz al 310-206-3302. Escuchamos a los oyentes en toda Colombia, que no me duermo de Tropicana.
9: Bueno, la más bacana, bacanísima, un tropi amarillito.
2: Hola.
9: Karina, Juliana, caballo. Yo, como oyente y como ciudadano de Bogotá, la ciudad más peligrosa es Bogotá. Uf. Bogotá, porque acá no le han metido nada. Nada de seguridad, el alcalde está dormido.
2: Sí, creería.
9: Le faltan los pantalones de Abelardo, del presidente. Darles duro a la delincuencia, duro.
0: ¿Qué dicen los oyentes de Tropicana? 310-206-3302 para ustedes. ¿Cuál es la ciudad más insegura de Colombia? ¿Sí se ha visto el cambio en cuanto a la seguridad? ¿Sí se ha visto el cambio o no se ha visto el cambio. ¿Qué dicen los oyentes? ¿Se sienten seguros? ¿Se sienten inseguros? La misma vaina. Hola, Tropicana.
10: Hola, caballito. Tú eres embajador de Barranquilla allá en Bogotá. No hables mal de Barranquilla, así sea que tú tengas la razón. Silencio.
2: Oílo.
0: Everlu.
2: Que por favor, que no le dé tan duro a su tierra.
0: No, pero es que es cierto. Por ejemplo, mira, Julián Escaleña ya dice que mi tierra. Tú eres medellinense y tú dices que tu tierra.
1: ¿Medellinense?
0: Sí, son medellinenses.
2: Paisa, sí se también le dice medellinense. Pero, sí, claro. Pero yo no estoy diciendo que Medellín es la más mala.
0: ¿Usted dijo?
2: En Medellín pasó. ¡No, señor!
0: Yo así dije, como yo dijo Karina, que hay acá que andar con las pistolas en los pretiles.
2: No, señor, es muy diferente.
0: Dijiste,
2: oigan, no,
0: tú pues, dijiste que uno nunca, tenía que andar armado.
2: Nada como Medellín, le voy a decir. Si usted da papaya, le roban. Ah, es bueno, más, le voy a decir una cosa. En los comentarios del video de Carlos Feria dice, ¿ustedes cómo dejan cosas en el carro? ¿Cosas de valor en el carro?
0: No, señor, eso es la seguridad.
2: Ah.
0: Si uno, vea, si uno está en una ciudad segura, aunque dé papaya, eso tiene que permanecer ahí.
11: Caballito, muy buenas noches para Cari y para Juli. Bueno, la inseguridad es un fenómeno que se ha propagado por todo el país. Y bueno, te hablo propiamente de Barranquilla, que es donde vivo y tengo conocimiento de causa. Y a propósito de esto, hoy salieron unas cifras ahí que son, la verdad, uno no sabe ni quién las da. El que hace el pronunciamiento del presidente diciendo que la extorsión y la inseguridad, la extorsión y los asesinatos bajaron uno en un 62% y el otro en un 63%, pero no sé en qué realidad vive el presidente, porque precisamente ahorita mismo acabo de pasar, ahí acaban de, como dice uno acá coloquialmente, acaban de dar de chuleta a dos ciudadanos, entonces no sé qué es lo que ha bajado. Pura mentira, Barranquilla está insegura, Barranquilla no se puede transitar en ninguna hora.
0: Bueno, yo me imagino que a esos que dan de baja son goleadores, Juliana.
1: Ve, ahorita uno de los oyentes dijo como sí, que Abelardo, que no sé qué, que ni, a mí me parece muy bacano, o sea, muy bacano no, yo siento que es un poco normal que cuando la gente se enoja, por ejemplo, haga justicia por mano propia, la muy conocida paloterapia.
0: Es correcto.
1: ¿Sí o no?
2: Ay, es que se aprenden muy bueno.
0: Ojo por ojo, diente por diente.
1: Pero ¿qué pasa cuando una persona que tiene el poder, que es literalmente el máximo poder del país, que es el presidente, ordena todas sus fuerzas militares, armadas, policía, bueno, lo que sea, para que le hagamos justicia a las personas que roban, que asesinan, que violan, tan, pero no es controlado? A lo que voy yo es que puede haber efecto colateral. Matan al ladrón, pero también pueden matar a alguien inocente.
0: Es correcto.
1: Y es ahí donde a mí realmente me preocupa.
0: Violencia, trema, violencia.
1: Exacto. O sea, no estoy diciendo que no le hagan nada a los ladrones. Obviamente claro. Sí. Él dijo que iba a hacer no de cuántas megacárceles y no de qué. Amanecerá y veremos, porque apenas empezó. Pero obvio, digamos, las cárceles existen justamente para que la policía agarre a la gente, haya seguramente un mayor control de la criminalidad y vayan a la cárcel, no para que agarren a bala por ahí en cualquier lugar en la calle, porque entonces termina matando a una señora, a un perrito, a lo que sea, y lo digo yo, que soy víctima de una bala perdida.
0: ¿Sí?
1: Entonces, sí, señor.
0: Joda, Juliana, a ti te pasó de todo.
2: Ella contó la historia, caballo. Qué pereza, usted no le para bolas.
0: Porque muy seguramente estaba seguro. Pero Juliana, le
2: cuento. No, elevado. ¿Pensando en qué? En las del toro.
0: No, porque me toca aquí el WhatsApp.
2: Haga
0: y
2: el
0: por
2: favor.
0: Eso.
2: Usted tiene que prestar atención a lo que hablan las compañeras.
1: Yo me voy dando cuenta de una cosa. Ponle cuidado. O sea, yo sí tengo mucho cuento y hablo mucho.
2: No,
1: definitivamente, Cari, yo creo que este se sorprende cada vez, pues porque le olvida que yo le había contado.
0: No. Juliana me
2: se
0: ha
2: lo
0: contado muchas
2: con
0: cosas.
2: Con pelos y señales.
0: No, con pelos no, con señales sí, pero con pelos no.
1: Sí, no, porque soy de Pilar, mi amor.
0: No, pero es que, Juliana, tú puedes escribir un libro, es en serio, a ti te pasó de todo, de cuánta vaina.
2: Es más, ese día usted le dijo eso mismo, usted puede escribir un libro.
0: No, señor, estábamos hablando de otra vaina. Bueno, ¿qué dicen los oyentes? Para ustedes, ¿cuál es la ciudad más insegura de Colombia? Y después de sus notas de voz, le voy a hacer otra pregunta. Ando de preguntón.
12: Karina, Juliana, mujeres, por la voz se ve que son un par de bollazos. Dios mío, caballito, yo no sé qué vas a hacer.
0: Tan deliciosas.
12: Si necesitas ayuda, por favor, me avisas. Hombre, caballito, hay una solución, hermano. Sí, la inseguridad es demasiado, pero te voy a decir algo. ¿Cuáles son las herramientas del bandido hoy en día? Del ladrón. Una moto, una pistola y un compañero, ¿verdad? Hay decisiones que se toman con la cabeza y hay decisiones que se toman con el corazón. Si tomamos una decisión con la cabeza es sacar un decreto para prohibir las motos a partir de las 7 u 8 de la noche, duela de a quien le duela, lógicamente con algunas excepciones, pero esa es la solución. Y tenlo por seguro que se reduce el índice de inseguridad.
0: A eso iba a preguntar, a los oyentes, ¿cuál entonces es la solución para acabar con tanta inseguridad? ¿Cuál es la solución?

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1: Y también para la cárcel.
2: Mira, y hay gente que cuando le están dando la popular paloterapia al delincuente, a Alan Pong, al amigo del ajeno, que dicen, ya déjenlo, lo van a matar, lo van a matar. Señora, pero si es usted o es él. No, pero ya. Y lo defienden, lo guardan en sus casas. A mí esa vaina no me parece. Entonces, ¿cuál es la solución para acabar con tanta inseguridad? ¿Cree usted que el porte de arma es la solución, sí o no?
3: No, con la buena noche, yo caballo aquí.
1: ¡Hola, amor!
3: Me llamo con la mejor Tropicana, en que no me duermo, y más con esa paisa hermosa, con esa voz divina que tiene.
1: Hola, amor, ¿cómo estás?
3: Un beso de nunca la apagó el sol. Un beso. Toda la ciudad de aquí en Colombia tan insegura, mío. Eso hay que hablar con el presidente y todo el mundo se ha extraditado. Acá tú cómo vas a la guardia. Ay, la buena, caballo.
2: ¿Crees que la extradición es...?
1: Un abrazo, mi amor, un besito.
2: ¿Es lo ideal, Karina, Juli?
4: ¿Una qué? ¿La extradición de qué?
2: Es correcto, así como dijo este...
4: ¿Cómo van a extraditar oyente? A un man que roba a Boa, ni que fuera Pablo Escobar.
1: ¿Extraditar para qué? Eso es un así peligro para otra ciudad, para otro país.
2: Tropicana.
5: Hey, caballo, lo que pasa es que todo eso que dicen que sí, que hay que dar bala, que hay que dar lo que sea, que hay que tirar plomo... Esto lo ruinan ahora hasta que uno de los inocentes, uno de los muertos inocentes, no sea un familiar de ellos.
2: Ok, un abrazo, mi hermanito. Bendiciones. Bueno, tenemos oyente al 601-348-7601. Teníamos porque se fue. Si quiere hablar con nosotros, puede llamarnos ya al 601-348-7601. Pero tenemos muchas notas de voz al 3106-3302. Juli, ve pensando algo para acabar con esta inseguridad. ¿Qué se te ocurre? ¿Qué se te ocurre?
4: Vea. Si todos nos organizamos,
2: todos copiamos.
4: Cambien, vea, usted vio un ladrón, ajá, ¿sí o no? Usted está robando, tanta.
2: Yo siempre le hago estas preguntas a Juliana porque ella se hace preguntas random. Entonces, en su
4: de hecho,
2: mundo...
4: en la otra hora vamos a hacer la pregunta random a la gente que a usted le gusta tanto. Ajá. ¿Listo? Ajá. ¿Sí sabe cuál es,
2: sí,
4: no?
2: Sí.
4: Usted coge un ladrón que ve por ahí, está, y usted le ve el potencial, porque hay que vérselo. ¿Sí? Pues, está. O sea, ya sabe que es ladrón, eso quiere decir que es ágil con, ajá, las manos, claro. Ta, potencial.
2: Ya sé para dónde vas.
4: Usted lo mira, usted dice, bueno, pues no es tan lindo, es como medio ñerito, pero si lo meto a clases...
1: No.
4: Y le digo que acá, que en vez de robarme, trabajemos juntos. ¡Espérese!
1: Le voy a decir una cosa, hay unos ñeritos así que usted dice, ay, María, róbeme, mi amor, no importa.
4: Usted va y usted le dice, mi amor, usted tan lindo y roba. No, tan lindo no, porque puede estar maluco.
2: Claro, sí,
4: usted
2: sí.
4: Le puede decir, usted con ese potencial y robando. No, mi amor. Venga, más bien, venga. Ojalá el man...
1: Venga, yo lo compongo.
4: Venga.
2: Puede ser un risa.
4: Meter una culia ahí.
2: Juliana, ya. Más bien, recibe este oyente.
1: Oyente. ¡Aló! No. Buenas.
6: Buenas noches.
4: ¿Dónde está la gente de la costa? Joder.
2: Aquí estamos.
6: No, la costa no, volteo para otro lado. De la ciudad de Pereira.
1: Ya no es de la costa.
4: Ah, de Pereira.
1: Mor, ¿cómo estás? Ustedes casi que hablan como nosotros.
2: No, ellos hablan más.
6: Pues si somos del mismo lugar.
1: Casi, obvio, sí.
6: Somos
1: obvio.
6: De la misma parte, de... Mor.
1: Ustedes de Medellín también, ay, me encanta.
2: Mi hermano, un abrazo. ¿Cómo estamos? No se deje enredar de Karina. Ella enreda hasta
6: un puente. Yo sé cómo son ellas. Con ese hablado todo dulce y todo hermoso, pero a lo último, mejor dicho, sacan las uñas.
2: Papi, dale, a lo último te vendo un colador roto.
6: Caballo.
2: Dígalo.
6: El tema de la inseguridad, eso va en la experiencia propia. Donde usted lo roba, donde usted lo atraquen, ahí se siente inseguro. Ese es el tema. Pero hay una cosa muy importante. Puede llenar las ciudades de ejército, de policía, puede militarizar todo. Pero, hermano, desde que no cambien el tema de la justicia, estamos jodidos. Porque, sinceramente, a un negro no coge nadie y mañana está riéndose en la calle. Entonces, desde que no cambie eso, no hay policía ni ejército que...

0: banca.
1: Oiga, ¿y usted está de acuerdo con la propuesta que hizo Juliana? Que si de pronto el ladrón tiene potencial, le echan una bañadita, lo ponen a estudiar y venga, que es para eso.
2: Y si claro. Es una
3: eso.
0: Debiera haber una mujer en el poder, ¿sí o no?
3: Sí.
1: Claro.
2: Vio,
1: claro.
2: Con Juliana de alcalde.
3: Si no. Lo organizamos.
0: Saludos, muchachos. Pues saludos a todo el equipo de trabajo. Saludos, bendiciones.
3: Chao, mi amor. ¿Ustedes no, creen amor, que los chao. Ladrones no echan un polvo? ¿Obvio?
1: Dale, Karina.
2: Es más, hay unas que les encantan así, ladrones. Oli, Tropicana. ¿Aló? ¿Aló?
0: ¿Aló?
2: ¿Aló?
0: Hola, Tropicana, buenas noches.
2: Porque va en moto, va en moto.
3: No, en moto no, solamente gente con carro. Ya, mi amor, mentira, no. Mi vida, si está en un carro, suba a la ventana que escuchamos solo el viento.
1: Él tiene altavoz, creo.
3: Se,
0: ¿aló?
3: Baila,
2: se le metieron.
1: Mi hermanito, quítale
2: moto,
1: el altavoz.
2: Escuchamos.
3: Aló.
1: Se fue. Ay, Dios mío.
2: Caballo, le colgó, no diga que no, se no, fue, no, no, no sea no, fastidioso.
1: No, no, no, jamás.
4: Tropicana, Tropicana, la más bacana, bacanísima. Oiga, Juli, no. Se da la mano con Gigi Rap, les pasa de todo a esos dos.
3: Sí,
4: ay, triste historia. Y no, la ciudad más insegura es Bogotá, Bogotá.
1: Bueno, más oyentes, 3106-3302. Para ustedes, ¿cuál es la solución para acabar con tanta inseguridad en nuestro país?
5: Caballitos, señoritos, buenas noches. Caballito, yo opino dígalo. Que las leyes sean más duras. Si alguien se robó un celular, métale en 2-3 años, pero que pague condena. Y verá, si mataron a alguien o algo por robarlo o algo así, huepucha, métanle 30 años. Verá, cuando las leyes sean más duras, los ladrones lo piensan más de una vez. Pero así, si cogen a un man, se le robó un celular, apuñaló a alguien y lo sueltan de una vez. Entonces la misma vaina, salen no y siguen nada. Haciendo lo mismo. Entonces la misma vaina. Que las leyes sean más duras y verá que hay menos ladronismo. Duras, que sean duras, duras. 2, 3, 4 años en cárcel.
3: Uy. Yo le voy a poner un ejemplo que ya hablando en serio, es lo que pensaría yo que genera una mejor cultura, como la que tiene Medellín. Ya que a la señorita le gusta tanto hablar de la República sí. Independiente de Antioquia, nada que hacer.
2: Ay, mi amor,
3: porque
2: sí.
3: Son un gran ejemplo de muchas cosas. Por ejemplo. Resulta que a mí, Nati, mi pareja, me contó cómo se creó la cultura metro. ¿Sí?
2: Ay, eso es lo más lindo del mundo.
3: Muchos años. Usted ha visto, si hay alguien perseverante en la vida, es alguien mormón. Llueve, haga sol, truene o relampague, los mormones van y le tocan a usted la puerta y le dice, ¿le puedo hablar de Dios? Usted lo puede rechazar 100 veces y él vuelve. Bueno, haga de cuenta, así eran los países.
2: Venga, para los que no saben qué es un mormón, ¿qué es?
1: ¿Cómo hacía?
3: Es una religión.
1: Mormón, los mormones.
3: Es una persona sí. Que pertenece a la religión mormona.
2: Sí,
3: ¡eso!
2: Correcto.
3: Los testigos de Jehová, bueno, sí, eso, ¿sabes?
1: ¿Quiénes son más perseverantes, los testigos de Jehová o los mormones?
3: Los dos.
1: Sí.
3: Sí. Pues digo yo, porque evangelizan similar.
1: Es correcto.
3: Entonces, haga de cuenta que los paisas en la época donde se creó la cultura metro, que me va a corregir Karina, fue antes de que ya existiera el metro.
1: El metro, claro.
2: Yes.
1: O sea,
3: entonces,
1: ellos,
3: ellos se les metió el espíritu de un testigo de Jehová por dentro. Iban colegio por colegio, vereda por vereda. Juepucha, donde tuvieran que hacer centro comercial, iglesia, pero todos iban a aprender a respetar el metro cuando existiera el metro.
1: Ah, vaina.
2: Entonces, es más, vean, pasado mañana vamos a abrir el metro. El primero que veamos tirando un chicle en el suelo.
1: Ah, pero yo quiero saber cómo van a hacer con la playa. Los flotadores, ¿dónde lo van a vender? ¿Dónde van a poner las negritas que hacen las trenzas? ¿Cómo va a ser la playa?
2: Señor,
1: Juliana, no. Juliana, ¿cómo? No, Juliana.
2: Ya, es más, está prohibido orinar.
1: El personero
2: en el mar
1: de Medellín.
2: Está prohibido orinar
1: Juliana.
2: En el mar de Medellín.
1: ¿Y en dónde van a hacer la playa esa, Juliana? ¿Dónde
2: trenzas,
1: la van a hacer, Juliana?
2: Las que hacen las trenzas solamente pueden hacer las trenzas a la persona que vaya a meter al mar, no a la persona que que vaya a tomarse fotos.
1: ¿Y cuánto van a costar las mojarras? ¿$55,000 o 200?
2: Mono, en eso sí pailas. Mojarras no vamos a tener. Listo. Trucha, solo trucha, bebé.
1: Mira, cada vez que hablo de esa vaina, Juliana se ríe. Juliana, y que, joder, eso es una propuesta de personero de colegio.
2: Juliana, cuidadito.
3: Amor, no, yo lo siento mucho. Juliana, yo quiero mucho a Fico, tan lindo. Él saluda a todo el mundo. Es amable.
2: Hola,
3: el señor.
2: Juli, ¿cómo está?
3: ¿Qué más, Cari? ¿Bien o bien? Salúdame al señor que está ahí al lado tuyo. Por acá. Hola, Virgen.
2: Hola, Virgen, ¿cómo está?
1: Resulta que ya también vi un comercial de una pelada con una tabla de surf. Yo no sé, en una calle de Medellín con un chorcito así que se le había media nalga y que, oh, va. Y esos y son capaces de robarnos la
2: son
1: playa.
2: Son capaces, no, es que es verdad, robar que no robar nada. Para eso la vamos a crear, para no tener que robar y que no nos tengan que humillar con una hijo de madre playa. Es más, va a tener olas.
1: Madre, no, señor. Ay, qué ola.
2: Va a tener olas.
3: Es que va a tener
2: va
3: olas.
2: Va a tener espacio. Va a tener espacio para ballenas y delfines. Lo veré.
1: Una playa llena de Boca Chico.
2: Lo veré, haciendo un video por aquí en la playa de Medellín.
3: No, mano.
1: Bueno,
3: eso
1: en este momento, señoras y señores, ya acabamos esta película y en este momento vamos a comenzar a llamar a las personas que estén de cumpleaños en el día de hoy y en la próxima hora vamos a llamar a los que no están de cumpleaños. Ya, de una.
2: No, a los que no, caballo, a los que no.
1: A los que no.
2: A los que no, que ya están despiertos.
3: Sí, a los que no.
1: O sea, en la otra hora llamamos a los que no y ahora a los que sí.
2: No,
1: o sea,
2: ya,
3: la gente se confunde y empieza a decir que llamemos a las personas que no están cumpliendo años. Porque si algo le gusta a los oyentes de Tropicana, es la recochita.
1: Es la recochita. Entonces, ¿a quién llamamos?
2: Recochemos.
1: ¿A los que sí o a los que no?
2: A los que no.
1: A los que no.
2: Bueno, los que sí ya tienen hoy regalo, los otros no, bueno, entonces démosle a los
1: si
2: que no.
1: Si usted le quiere hacer una broma a algún amigo, a alguna amiga, a su mamá, a su papá, a su tío, al jefe, a la persona que sea, nosotros vamos a llamarlo, a llamarle y vamos a cantarle el cumpleaños. ¡Ay, que Dios te bendiga! Y usted tiene que mandarnos el nombre de la persona, el número de la persona, y si usted quiere decir que es un regalo de parte suya, perfecto. Si no, nosotros acá le guardamos el secreto. Entonces, ya de una, al 310-06-3302, nos manda el nombre de la persona a la cual le va a hacer la broma y el número de teléfono. ¡Rápido! Si de pronto también tenemos ahí en el... Si de pronto también tenemos ahí en el TikTok, vamos para eso, vamos para adelante. Al 310-06-3302... Manden el nombre de la persona que le quieran hacer la broma y nosotros aquí le vamos a cantar el cumpleaños. Hoy quiero regalar.
3: Vea, me escribieron acá, pero este sí es un cumpleaños de verdad.
1: Ah, pero sí, vamos a hacerlo.
3: ¿Sí?
1: Sí.
3: Ah.
1: ¿Tú quieres?
3: Ay, que sí, porque es un seguidor y él me escribió a mí.
1: Y también este. Ay, qué maravilloso. Bueno, vamos entonces a llamar a este y mientras tú me pasas el número aquí.
3: Yo se lo voy a dictar y el último número se lo hago con la mano, ¿listo? Para que nadie sepa cuál es el número.
2: Ay.
1: Ah, ok, pero espérate.
3: O el último número.
2: Yo pensé que se lo iba a hacer
3: cola
2: con otra cosa. ¡Ay, caballito!
1: ¿Qué?
2: Sí, tremendo jopo el de Juliana.
1: Sí, claro. Joa, Juliana, tienes tronco de nalga.
2: Sí,
1: señor.
2: ¿Qué pues le cosa?
1: Lo que sí.
2: Ay,
1: tiene
2: Dios
1: ella
2: mío. Vea, eso era ni es que así.
1: Claudia Parra está de cumpleaños, Juli. Claudia Parra, Karina. De pero parte de su hija verdad. María Paula.
2: Pero ese sonidito del timbre, qué cosa tan horrible. Paula. Ay.
6: Este es el servicio de contestación.
1: Nada. Vamos con el de Juliana.
2: No sirve.
3: ¿Listo?
1: Sí.
3: 304. 564
1: 564
3: 23
2: No, no lo digas, no lo espere, no lo digas así porque entonces
1: ella dijo que me va a decir
2: la
1: una
2: gente
1: seña.
2: Empieza el mismo número con el 1, el mismo número con el 2, el mismo número con el 3. No, no.
3: ¿Cómo así?
1: Bueno, sí, ajá. 23 ¿qué?
3: 4
1: Sí. Ah, ok. No. Ajá. Karina, relájate.
2: Mi amor, estoy más relajada, si supieras.
6: Gracias.
2: Qué linda está la...
1: Ojalá mía y lo coja, ojalá y lo coja.
6: Sí,
7: ¿Aló?
2: No se está escuchando. ¿Aló?
7: ¿Aló?
2: Doña Sonia.
7: Sí, señora.
2: ¿Cómo me le va?
7: Bien, gracias a Dios.
2: ¿Le mandaron un mensaje?
7: Señora.
2: ¿Sí sabe o no sabe?
7: No.
2: Doña Sonia, me dijeron, específicamente don Germán, que usted está de cumpleaños hoy. ¡Serenata para ti!
1: Y aquí en Tropicana te canta una paisa, una caleña y un costeño. ¿Cómo dice Juliana?

0: y que siga cumpliendo muchos más.
1: Doña Sonia, que Dios me la bendiga, su esposo con mucho amor me escribió, me dijo, Juli, por si usted no sabe, doña Sonia, la estamos llamando de Tropicana y le estamos cantando su cumpleaños con muchísimo amor, que Dios me la bendiga a usted y a su esposo todos los días, mi amor.
2: Amén, gracias.
1: Bueno, doña Sonia, qué alegría.
3: ¡Qué alegría! ¡Qué felicidad!
1: ¡Qué alegría! ¡Impresionante!
3: Señora Sonia, oiga, ¿y qué le regaló el marido suyo? ¿Qué le regaló?
2: ¿Qué me regaló?
3: Sí.
0: Fue la serenata.
3: Oiga, oiga, compadre, ni siquiera le regaló una pantaleta a la mujer, hombre, ¿sea serio?
2: No, sí, hombre.
3: Ah, sí le regalaron el cuco.
4: ¿Qué más de tan siguiente?
3: Hombre. Bueno, hay otro aquí. Entonces, ¿qué? Vamos para esa. Bueno, esta persona se llama Osvaldo.
0: Osvaldo, mi amor.
1: ¿Ese también es de verdad?
3: Sí, este es de verdad.
0: Bueno, salieron los de verdad hoy, eso sí.
3: Ok, entonces va para esa. Va por lo
5: por
3: menos.
5: Por favor, ingrese su contraseña. Gracias.
3: Ahora sale Karina. ¡Ah! ¡Pero qué fastidio ese pito!
0: ¡Uy, qué fastidio ese pito!
3: Ese es el único pito que te fastidia, ¿verdad, mi amor? Porque nosotros no.
0: No.
6: Mire el tono, grabe su mensaje. Para finalizar...
0: Grábelo.
3: Ah, ¿y entonces? No da nada. Entonces, este no. ¿Tienes otro por ahí, Karina? ¿Tienen otro por ahí? Ah, bueno, ese. El 312, ¿no?
0: Tengo.
3: 312. 757. Sí, 757.
0: Ya el otro no lo diga, la escuchamos desde acá. No podemos. Mal, va ahora ya. Ya lo
3: copié. Karina,
5: por favor,
3: ya.
5: Ingrese su con.
3: ¿Cómo se llama la persona?
7: Marga.
5: Gracias.
3: Ese lo va a contestar. Que Dios te bendiga y que cumplas muchos años. Hoy que estás cumpliendo años.
0: Nada.
3: Que Dios te regale vida. Conteste esa vaina amargada.
0: Está amargada.
3: Ya. Hola, muy buenas noches, Marga, ¿cómo estás?
8: Bien.
3: Marga, sí, qué placer saludarte. Mira, mucho gusto. Mi nombre es Edgar Castillo, caballito de Tropicana. Aquí estoy con Juliana Cardona, la caleña más importante que tiene, por supuesto, Cali. Y está la paisa más importante que tiene Medellín.
0: Yo dije, va a estar amargada y no se puede. Haga el favor. Hoy vamos a pasar el rico porque hoy le traemos de cumpleaños una serenata.
3: ¡Eso! Marga, ¿cuántos años estás cumpliendo, Marga?
8: 46.
3: Apenas 46, oh, imagínate. Ay, hombre. Bueno, ¿tú qué quieres que te cante el cumpleaños? ¿Juliana Cardona, Karina o mi persona?
1: Los tres, los tres.
3: Ah, bueno, dale,
1: tres.
3: Pues. Ahí está, carajo. ¡Vamos, Marga!
0: ¡Hola!
3: Saca el cancionero, Juliana, para que la cante. ¿Cómo dice? ¡Duro, duro!

0: cumpleaños.
1: Ay, porque ahí está cumpleaños. Ah, ¿sí?
2: Lo que más quiero.
0: Y te felicitamos.
1: Y que sigas cumpliendo muchos más. Que la Virgen la tiene que cuidar.
0: Gracias a Dios.
1: De mi parte, nada en la vida
2: te faltará. ¡Esa vaina!
1: Ay, no.
2: Marga, ¿te gustó la serenata de cumpleaños, Marga?
3: Sí, claro, muy bonita.
2: No, diga la verdad, diga la verdad. Más descoordinado que no da, pero
1: ve,
2: bueno.
1: Marga, ¿quién te puso ese nombre?
3: No, yo me llamo Margarita, pero me dicen Marga y Karina.
2: Vea, Juliana y Karina le querían hacer una pregunta. Juliana, vamos a comenzar con ella, la pregunta random.
1: No, la otra hora.
2: ¿En la
1: padre,
2: otra hora, sí?
1: Claro.
2: Ah, bueno. Karina, ¿querías decirle algo, no?
0: Margano, que cumplas muchos años más. Un besito, gracias por escucharnos. Tropicana la más bacana, Dios te bendiga. ¡Mua! Linda, carajo.
2: Eso, Marga. Y a los oyentes,
1: Marga,
2: de Tropicana,
1: chao, Dios te guarde, te bendiga. Feliz cumpleaños a todos los cumpleañeros.
2: 8:49, será que no me duermo de Tropicana. Mi gente, ya volvemos, ya viene Karina, ya viene Juliana, ya viene el caballo. El emisora diferente, la más bacana en
1: toda
2: Colombia. Sí, mijo,
1: usted todavía no se va, ya no se quiere ir.
2: No, pero no, jamás y nunca.
1: Es capaz, de es aquí, capaz.
2: De aquí me sacan el amarrado.
1: Y como lo malo de la rosca es no estar en ella, eso nomás es que ella me diga que se siente mal y se va.
2: Ey.
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2: ¿A qué no me duermo de Tropicana, la más bacana, bacanísima? Y en este momento vamos a hacer un recorrido por Colombia rapidito. El que quiera hablar con nosotros, el que quiera saludar, el que quiera felicitar, el que quiera poner el grito en el cielo, el que quiera también decir, no sé, algunas palabras a su esposa, a su prometida, a su novia, lo puede hacer ya de una. Vamos a habilitar la conexión en el 601-348-7601 para que nos hablen y nos saluden. Hola, Tropicana, buenas noches. ¿Con quién hablamos? ¿A qué no me duermo?
3: Buenas noches.
2: Mi querido amigo, ¿cómo está usted? ¿De qué parte de Colombia y cómo es su nombre?
3: Niño,
2: señor.
3: Para felicitar a la esposa del hijo mío.
2: Felicítela, mi hermano, ni más faltaba. Dele de una, felicítela.
3: No, era para darle el número.
2: Ah, ok. Bueno. Resulta que a esta hora Juliana y Karina van a llamar, pero a las personas que no están de cumpleaños. Pero entonces no
4: ay,
2: sé,
4: qué rico.
2: De pronto ahí hacemos la excepción y llamamos. Oye, ¿cómo se llama la cumpleañera?
3: No, es que yo la quiero felicitar.
2: Sí, por eso, pero ¿cómo se llama la cumpleañera? ¿Pero cómo se llama, mi querido amigo?
3: Caterine Molinares.
2: Caterine Molinares, listo, dele de una. Ahorita hablamos. 601-348-7601. Vamos a seguir recibiendo más oyentes. ¿Dónde estás? ¿Con quién estás? En cualquier parte de Colombia y del mundo. Estamos haciendo el recorrido nacional e internacional hablando con nuestros oyentes. 601-348-7601. Si quieren felicitar, si quieren saludar, lo pueden hacer ya. Alguien a que no me duerme, Tropicana. Karina, carajo.
4: Ay, Dios mío. ¿Hay oyente ahí?
2: No, todavía no. Yo te aviso.
4: Ok, amor.
2: Saludos para Sergio Gutiérrez, igualmente saludos para Giovanni.
4: Checho.
2: Saludos para Alex, Andrés Cárdenas, para Dilay, para Oscar.
4: Recuerda que Dilay es la hija de él.
2: Dilay.
4: ¿Cómo es que llama Dilay? Alejo, ¿cierto, Alejo? Sí. Ajá. Caballo no se acuerda ya de las cosas, entonces no le diga
5: no,
4: nada.
5: No, sí, Caballo no se acuerda, espero, no, de nada.
4: Tiene una
5: no.
4: Ahora es cabeza.
6: Es que, ¿en serio tú ya me habías contado, Juliana? A ver, muéstrame el pie. Yo quiero ver dónde fue lo de la bala.
2: O así, pote de raja, o sea, la operación fue fuerte. Aquí me está diciendo que le tuvieron que reconstruir el tobillo derecho. Hijo de madre, Dios mío, Juliana.
4: Karina ya sabe porque a Karina no le olvidan las cosas. Obvio.
2: Chismosa que es.
4: Chismosa no, comunicativa bebé, haga el favor. Envidioso.
6: Yo en cambio sí soy chismosa, mi amor, a mí me encanta un chisme.
2: Ve, Juliana, entonces
4: es más,
2: vamos
4: cuando
2: con lo
4: yo
2: tuyo,
4: quiera, ¿no? Le digo, Juli, muéstreme la raja. Pero aquí.
2: Si usted le quiere ver la rajita a Juliana, si usted le quiere ver la raja a Juliana, llegó el momento de ingresar a @tropicanacolombia en YouTube. Ahí usted escribe Tropicana Colombia y le aparece nuestro canal en vivo y también en TikTok, @tropicanacolombia en TikTok, para que usted la vea. Le voy a regalar 2 minuticos para que ingrese ahí, para que vea Juliana. Sí, pote de raja.
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2: Juliana, mientras que los oyentes van llegando, te quiero proponer algo.
4: Ah.
2: ¿Será posible que tú le hagas una de esas preguntas a Karim? O sea, esas preguntas random. O sea, le pongas un ejemplo.
4: Preguntas
2: a
4: random.
2: Sí, esas lo que pasa es que Juliana, ella cuando queda sola, ella se hace unas preguntas.
4: Sí, cuando entonces, queda sola.
2: Sí.
4: Caballito entonces, es tan chistoso y tan particular. A mí me da tanta risa, Caballito.
5: Diga, Caballito, somos en chim.
2: No. Lo que pasa es que es cierto. No.
4: ¿Cierto que sí?
5: Sí.
2: No. Lo que pasa es que Juliana.
4: Y da jopo también.
2: No, otra cosa sí, pero eso no. Resulta que Juliana, en estos días, ella llegó diciendo: no, parce, imagínate qué tal, que yo cuando estoy así me pongo a pensar cosas. Y ella me hizo una pregunta: sí, cosas. Y ella hizo:
4: páralo. ¿Dónde puedo chatear? ¿Cuál es el número, amor? Es
2: 310-206-3302.
4: 310-206-3302.
2: Ok.
4: ¿Listo? Alcibiades. Uy, ese nombre está interesante.
2: Alcibiades. Debe ser primo de este
4: Alci Acosta.
2: Una mezcla de Alci y Blades también.
4: Ajá.
2: Bueno, listo. Bien. Entonces, Juliana, ella se pregunta unas cosas que uno queda como que, che, Juliana.
4: Caballito.
2: Por ejemplo. Por ejemplo. Ella se preguntó, ven acá, si mi mamá no fuera mi mamá, ¿será que mi mamá me caería bien?
4: Oye, yo no entiendo qué es lo que le causa tanta risa, caballito.
2: Que uno se pregunte esas cosas.
4: La baby. Pues yo no sé, no, yo creo que debe haber más gente que me pregunte esas cosas, ¿no?
2: ¿Sí?
4: Sí. Sí, usted,
7: yo Karina, no escuché la pregunta, ¿cómo? ¿Si mi mamá qué?
4: Karina, póngale cuidado. Karina y oyentes, esto para responder a través del WhatsApp o si nos quiere llamar, también nos puede llamar, ¿listo? Cualquiera de las dos, póngale pues cuidado. Hay personas, uno piensa que la gente que uno le cae bien porque sí, o sea, por ese mismo argumento, porque nos cae bien. Y si no, y si en realidad usted es su mamá, su papá, su tío, su primo, su novio, su novia, le cae... Bueno, no, aunque con el novio es distinto, pero bueno, metámoslo ahí en la colada. Si a la larga usted realmente no es que le caiga bien, sino que tienen un vínculo familiar, consanguíneo de la vida. Si su mamá, Karina, no fuera su mamá, sino que fuera una señora común y corriente que usted conoció porque sí, ¿su mamá le caería bien?
7: ¡Uf! Una chi.
4: ¿Segura, sí. segura?
7: Uf,
4: ¿usted segurísima. Sería amiga de su mamá?
7: Re amiga.
4: ¿Por qué?
7: Porque mi mamá es relajada, es súper buena gente, o sea, todo. Mi mamá, uf, espectacular. Y mi mamá la da bien también como con todo mundo.
4: Ajá.
7: Es conversadora, no es así aburridora ni amargada.
4: Ah, bueno, está bien.
7: Entonces, sí, bien.
4: Listo, listo, listo. Va. Yo. Yo no sería amiga de mi mamá. No ahora.
7: ¿Por qué? ¿Por qué?
2: No, no te sé. Digo que Juliana es jodida.
4: No sé si sería amiga de la versión joven de mi mamá. Pero es que de la versión joven de mi mamá solamente tengo la versión de mi mamá. No más. Porque es que, a ver, mi mamá. Como cualquier mamá, es mamá es cantaletosa y además tiene esa personalidad de por ejemplo ya digamos que era domingo y en mi casa acostumbramos los domingos pedir un domicilio o salir a comer o algo, pero para que mi mamá no cocinara, ¿sí o no? Entonces mi mamá se pone, le puedes bajar ahí a los durísimos trend, que estamos en A Que No Me Duermo, gracias.
7: Y que muchísimas gracias.
4: Entonces,
2: ella ahorita se la hizo hacia Lucía cuando estaba editando una vaina ya.
4: Entonces, mi mamá empezaba. Ay, tan bueno sería que pedir como un pollito, ¿qué, mi amor? Ay, sí. O no sé, o chuletica, o una fritanga. Ah, tan bacano que sería. Y a mí ese tipo de personas me estresan. Porque yo prefiero que me digan las cosas de frente. No empiecen a ir por los lados diciendo, ay, tan bueno que sería que uno le comprara una blusita. Ah, tan bueno sería que, no, eso de una, como ve, gastame un pollito. Ve, invítame a tal cosa. Ve, vamos aquí, ve, vamos allá. Pero esa vaina...
7: Qué bueno sería.
4: Qué bueno, ay, mire eso tan bacano. Entonces yo creo que por eso mi mamá no me caería tan bien. Aunque, como mamá, mi mamá sí trata pues de ser como bacancita. Mi papá me estresaría mucho. Yo hablo mucho con mi papá, pero mi papá es más bien como ahuevado.
7: Ey, no. Pero para usted todos dos son ahuevados. Ay, no, Juliana, respete al papá y a la mamá.
2: Sí me estás entendiendo porque yo me río con la vaina de Juliana.
4: Yo no dije que mi mamá era ahuevada.
7: Usted dijo eso prácticamente.
4: No. ¿Para usted qué es ahuevada?
7: Destortolada, espalomada. Despistada.
4: Como lento, ¿no? Como lento, güey.
7: Como lenta, como lenta, lenta.
4: Eso. Mi mamá no es cero, al contrario. Yo que mi mamá es cantaletosa. Y que es todo así como, ay, si me invitaron, ay, si, y por qué no vamos, ay. Pero no es esa, güey. Acá mi papá sí es así, todo lentejito. Todo. Ay, si viene a Bogotá, es que no queda, ay, un día de esos voy. Yo me fui a mi casa hace 11 años. Y mi papá solo una vez vino a visitarme hace 10 años a Bogotá porque no, mi mamá lo obligó.
2: Ah, ok. Sí, sí, sí, sí, sí. Ya, ya comprendo a Juli. Ya
4: mi papá no es de arrancar, mi papá no es de proponer, no es de iniciativa. Usted queda esperando,
7: en mi cambio,
4: amor.
7: Mi papá.
2: Oh, ¿y a quién saliste tú?
4: A mi mamá. Mi mamá te parece, o sea, que era un volador en el hopo.
7: ¿Para qué somos
4: ¿dónde
7: amigos
4: está
7: de
4: viendo
7: Juliana,
4: mi mamá? ¿Vio? En España.
2: Sí. Ah, y entonces tu papá.
7: Bien, gracias a Dios.
4: No quiso contar.
2: A vaina. Karina, entonces.
7: Hola.
2: ¿Qué es eso que no te gusta de tu mamá o de tu papá? Eso
7: no,
2: que
7: a mí
2: tú
7: me
2: dices,
7: encanta todo de ellos, cero. todo.
2: Debe haber algo que no te guste.
7: Ay, que son muy regañones.
2: ¿Qué te regañan?
7: No, echan cantaleta. Karina, pero vea pues, eso, pilas con eso. Si no hace eso, yo lo hago sin usted querer. Así son.
2: Pero por ejemplo, ¿qué?
7: Por ejemplo, vea, yo estoy terminando de organizar la casa, ¿cierto? Entonces, esa parte de la obra blanca y todo ese montón de cositas, ay, a mí me dan mucho dolor de cabeza. Entonces, yo le dije, yo quiero ir haciéndolo, pero poco a poco, dependiendo mi tiempo.
2: Okay.
7: Entonces ahí faltaba como llevar unos materiales. Y yo, pa, en esos días, ya me voy. Y me dijo, si usted no viene y los trae, yo los compro a mi gusto, ya usted verá.
2: Ah, vaina.
7: Entonces, María, pararon la raya, ajá. O sea, pararon la raya, es en serio. Y lo que bueno, diga pues, él es.
4: You say.
2: No, yo sí sería amigo de mi mamá, porque mi mamá es buena gente. Tiene muchos amigos, muchas amigas. Y habla demasiado. Yo creo que habla más que mi papá.
4: Ah, ¿a quién habrá salido entonces, caballito?
2: Sí. Sí,
7: a
2: sí,
7: los
2: sí,
7: dos,
2: sí,
7: por
2: sí,
7: eso un
2: sí,
7: tremendo
2: sí.
7: Loro.
4: Uy, madre.
2: No, pero en serio, sí, sí. Pero yo no hablo mucho, sí, Juli.
4: ¿Qué?
2: Yo no hablo.
4: Uy, no, respetate. No, respetame y respetate, no que vos hablas hasta por el hopo, ¿no, señor?
2: No, hombre, no.
7: Y
2: no
7: parece que hablaran 2X a toda hora.
2: No, ¿quién dijo esa vaina?
4: No, usted habla mucho, usted habla hasta por las... No, mejor dicho.
2: No, ve que va.
7: Es que si hablara por allá también hablaba.
4: Sí.
7: Es que...
2: Pero bueno, porque yo hablo bastante, ya a Juliana, ya ella me está cogiendo el... ¿Cómo se llama eso? El tema del costeño, por eso es que le va súper bien y por eso es que habla también el costeño.
4: No, ahorita estabas hablando, no te entendí nada de hablar tanto.
2: Ah, no, porque estabas ahí editando una cosa, pero Juliana ya me entiende. Por ejemplo, yo que ya le dije que era una pajarilla y ella sí me entendió esa vaina.
7: Eso no es lo de la vaca.
2: No, eso no es lo de la vaca. O sea, para pero nosotros también, esa vaina tiene otra también. Connotación. Uh-huh. Por ejemplo, Karina, tú eres pajarilla.
7: O sea, ¿habló mucha mierda o qué?
2: No, nada. Eso no es eso. Por ejemplo, si yo te digo super chuquiluqui, ya Juliana sí sabe.
4: Pero eso no es más sabes. Fácil, me parece a mí, ¿no?
2: ¿Por qué?
4: No sé, siento que como que la frase le da a uno el contexto.
2: El súper.
4: O sea, la palabra.
7: Súper chuquiluki es que como chévere.
4: Ajá, ¿ves?
2: Ah, sí.
4: ¿Viste?
2: Ah, ok.
7: Pero la otra.
2: ¿Cuál? Pajarilla.
7: ¿Cómo dijo? Pajarilla.
4: ¿Qué cuadrilla?
7: O sea que es uno maluco.
2: No.
7: Ustedes están a punta de pajarilla ya.
2: No.
7: Pajarilla
2: ejemplo,
7: es otra cosa.
2: A tutiplén.
7: Ah, usted me había explicado esa, pero eso es muy difícil de aprender.
4: A tutiplén.
2: Pelle.
7: Que va todo, que sí le dice a todo, ¿cierto?
2: Pelle.
4: Ah, no, pero pelle también es más fácil.
2: ¿Sí?
4: Sí,
7: pues
4: claro.
7: Pelle está en todo Colombia.
4: Sí, porque puede ser que sea de ustedes, pero...
2: Cayetano Carbonó.
7: Que no hable nada, que no diga nada.
4: Sí, porque con Cayetano ya entiendes. Lo segundo, vale mondá.
2: Ok. Ah, pero entonces ustedes sí saben.
7: Sí, que usted que dijo, pues vamos a salir aquí a corchar a las muchachas así.
2: Cotopla.
7: Mor, esta cosita.
4: Ni idea.
2: Un 16.
4: Un 16.
8: Lo que se motilan con una, en vez del 7, el 16.
2: Ah, es el que te va a poner el sábado. Un 16.
4: Un 16, un favor.
2: ¿No?
4: Seguro.
2: Segurísimo.
7: Una compañía.
2: Ni segurísimo. Bien, entonces, no sé. Segurísimo. Aquí dicen los oyentes de Tropicana. Hola, Tropicana, buenas.
9: Hola, mi gente, buenas noches. Hola, mi Juli, con Will.
4: Cari, ¿con quién?
9: Buenas noches.
4: Hola, Will.
9: Oiga, caballito, póngale, pues, ya que digo yo, mi mamá. Yo, de mi papá, pues con el viejo no tenemos muy buena relación, que digamos. Entonces creo que no seríamos amigos con el hombre. Y mi mamá es un caso aparte. Mi mamá como mamá tiene cosas muy chimbas, ¿sí? Como dice Juli. Pero, ay, puta, mi mamá una vez le cuenta las cosas que a uno le pasan o algo. Y todo el mundo se entera ya en la familia de mi hermana y con la familia del esposo. O sea, entonces yo creo que si así es como mamá, imagínesela como amiga. Creía que no podría.
7: Ey, no.
9: Pero no quito que mi mamá, como mamá, en ciertas cosas sí es muy, muy chingo.
4: Ah, bueno. Oiga, entonces tocaremos más bacanas.
2: ¿Sí?
4: Que podrían ser amigas de uno.
7: Como Tropicana.
2: Vea, si usted, amigo oyente, no fuera hijo de su mamá ni hijo de su papá, ¿usted cree que tendría buena relación con ellos?
4: Serían amigos.
2: ¿Serían amigos? ¿Sí o no? Manden su nota de voz al 310-06-3302. Si tu papá ni tu mamá fueran tus progenitores,
4: ajá,
2: ¿crees que tendría buena relación con ellos? ¿Podrían ser amigos? ¿Podrían ser panitas? ¿Sí o no? Manden su nota de voz al 310-206-3302 o también pueden llamarnos al 601-348-7601. ¿Qué vas a decir tú, muñeco?
10: Cotopla, cotopla, dícese del miembro viril eréctil masculino.
4: ¡No!
10: Acá en la costa le decimos al tubo la cotopla.
2: Entonces, por ejemplo...
4: ¿Caballos de cada cuánto se toca la cotopla?
2: Todos los días. Y cuando uno no quiere ser tan grosero, tan vulgar, uno le dice, ajá, carita de cotopla, cántala.
4: ¿Ajá qué, ajá qué?
2: Ajá, carita de cotopla.
4: Ah, o sea, carita de cotopla. O sea, el diminutivo en la carita ya...
2: Ya. Ah, entonces ya sé lo que tengo que...
4: Ay, pues cuando tiene la verga chiquita.
2: Y ahí, Juliana. Juliana. Dios mío. Bueno, sí. Cuando tiene la cuestión pequeñita. ¿Qué dicen los oyentes? Al 310-06-3302. Ustedes, con respecto a la pregunta que hicimos, que tiene que ver con sus padres, si tus papás no fueran tus progenitores, fueras o tuvieras relación con ellos, algún tipo de relación, sí o no. Cuéntalo de una, Tropicana, buenas.
11: Hola, caballito, ¿cómo estás? Hola, chicas. Oye, Juliana, tú saliste tesa.
2: Ella, joa, Juliana.
11: Eres el mismo amarre del caballito.
2: Juliana.
4: Ay.
2: Juliana.
4: ¿Qué es esa?
2: Que eres una barbaridad, ¿oíste?
7: Juliana
2: no es perita en dulce. Sí, genio.
4: ¿Tesa es como pesada?
2: No, o sea, Tesa es...
7: ¿Tesa es bacana?
2: No. Sí, o sea, bacana, pero...
7: Muy inteligente, no es bacana. Como que fluye, no, o sea, como que...
4: Para ellos es Tesa, otra cosa.
2: No, Tesa es como una... Es como... Que eres cosa seria.
4: Eso, sí, ajá. Sí, cosa tesa. Es que para Cari, para mí, teso es como una persona que es muy tesa.
7: Muy inteligente.
4: Como muy bueno en lo que hace, como uy,
7: muy
4: madre,
7: bueno en lo que hace.
4: Okay. Se maneja re teso, ajá.
7: Ese, ajá.
2: Bueno, ahí están los oyentes de Tropicana enviando su nota de voz al 310-06-3302. La emisora diferente, Tropicana, la más bacana, bacanísima. Juli.
4: Ah.
2: ¿Será posible que a esta hora, no sé si Karina lo tenga por ahí,
4: ¿qué
2: pero
4: quiere,
2: yo tengo...
4: Ah, vea, tengo... Osiris ya sapió, un 16 es un favor más comprometido.
7: Ey, hace...
2: No.
7: Acá es un 14.
2: No.

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1: A las y 40 vamos a comenzar a llamar a las personas que no están de cumpleaños.
2: Empecemos a llamar de una vez y ya. Vamos pareando.
1: Ya, listo, de una vez. Entonces, señoras y señores, si usted quiere hacerle una broma a alguna persona, ya de una al 310-206-3302, manda el nombre de la persona y el número de esa persona. Juliana y Karina le van a cantar, porque yo no me voy a meter en ese bololó.
2: Vea, y... Eso que yo dije de los papás aplica para muchas otras cosas. Por ejemplo, si su jefe no fuera su jefe...
1: Ya viene.
2: ¿A usted le cae bien?
3: Esa sí es diferente.
2: No.
3: Esa sí es diferente.
2: No.
3: Pero no se vale opiniones de nosotros, gracias.
2: Yo le voy a decir una cosa, usted no le va a ir a decir a su jefe que le cae mal. Vio que es lo mismo, solo le va a ir a decir a su mamá que le cae mal.
3: No, yo sí le digo a mi mamá, sí. Ay, ma, si usted fuera... Es más, yo le pregunto a mi mamá, ma, ¿usted es suegra cómo es? Uy, no, porque no sea fastidiosa, qué pereza las suegras. Yo le digo.
2: No, yo a mi mamá no le digo, se ponía a llorar. Ya una vez le dije, y se puso a llorar. No, uno lo piensa, pero uno no lo dice.
4: Por favor.
2: Y al jefe menos. O sea, eso bajo ninguna circunstancia.
4: Gracias.
2: Pero usted, es que estamos viéndolo todo negativo. Porque
1: Giovanni
2: puede ser que
1: Aria,
2: haya
1: Giovanni
2: gente
1: Aria,
2: que
1: sí
2: le caiga muy bien su jefe.
1: Juliana, Karina, Giovanni
3: Arias. ¿De dónde?
1: No sé, pero es tropi amarillito, de parte de Harold.
2: Vea, Alejo está diciendo, ¿cuándo vuelve? ¿Aló?
5: ¿Aló?
2: ¿Aló? ¿Giovanni?
5: Esperen.
2: ¿Aló?
3: Que espere.
5: ¿Aló?
3: Aquí con yo, ¿ya con quién?
2: ¿Giovanni?
5: ¿Con quién hablo?
2: Giovanni, habla con Juliana. De Tropicana. Es en serio, bacana. No lo estoy jodiendo.
3: Eso, de la más bacana.
2: La más bacana. Giovanni, lo que pasa. Vamos, pues cuidado, nos pidieron un favor. Nos dijeron que usted estaba cumpliendo
1: años. Y aquí una serenata de parte de las muchachas de Tropicana. Estas pelas que cantan bacano. Karina Uribe y Juliana Cardona, mi hermanito. Aquí está.
3: Que cumpla.
1: Cántala.
3: Ay, vamos a cantar una canción.
1: Para que cantemos.
3: Vamos a
1: con
3: emoción.
1: Su cumpleaños. Vamos a decirle que no.
3: Lo felicitamos.
1: ¿Por qué cuelga? No colgue. Eche que la vaina.
3: ¿Colgo?
1: Sí, colgo.
2: Ay, que le habrá disgustado. Será que cantamos muy feo.
1: Pero bueno, sí, no, es la idea, ¿no? La idea es que cuelgue.
3: Más.
1: La idea es que cuelgue.
2: Ay, no, güey. Está bien. La idea sería que siguieran la cuerda. Sería increíble.
3: Obvio.
1: Bueno, vamos a llamar a esta persona. Ella se llama Claudia Parra.
2: Listo, marque pues.
3: Ya no fue la que ya llamamos ahorita.
1: Oh, Karina, tú tienes una retentiva, pero voy a volver a llamar porque a mí nadie me ignora.
4: Por favor, ingrese su contraseña.
1: Karina, tú tienes una retentiva, hijo de madre, ¿eh? Yo desearía
3: Gracias.
1: Ser así.
3: Es verdad.
1: Chismosa que eres.
3: Chismosa, oigan a este. Mentira, sí, es. Camila, cuidado. Que no le va a contestar, caballo.
1: Que no.
3: No, qué pereza, un hombre tan intenso como caballo.
1: Nada. A ver, otro oyente. Si usted quiere llamar.

0: Ah, bueno, mira. Dianis Torres, de Baranoa. Baranoa es la tierra de el chicharrón.
1: Era el Medellín de la boda.
0: Baranoa Atlántico, no señor. Chicharrón sabroso de Baranoa. En Baranoa me quedaré.
2: Porque por una favor, tierra de nada, ingrese su contraseña. Gracias.
0: Se llama Dianis Torres. Dianis Torres.
1: Pero esos no están cumpliendo, ¿sí?
0: No, no están cumpliendo.
1: A eso sí sirven los oyentes, ¿vio?

0: ¡Opa! Camila está entonada.
1: ¿Qué pasó, mijo?
2: Karina. En cuanto a lo de la mamá, hoy no. Yo amo, adoro a mi madre. Pero. No. Mi mamá es autoritaria, mi mamá es para en la raya, mi mamá es que hace cara, o sea, mi mamá es cosa fregada. Entonces yo diría que viviría a kilómetros de mi madre, pero como madre la amo y lo da todo, todo, todo, todo, pero no. No seríamos ni amigas, mejor dicho, cero.
0: ¡Aló!
3: Aló, buenas noches.
0: Mi amor, pero si vas a hablar y desde la costa, hazme el favor y me dices duro, ¡aló!
3: Aló, buenas noches.
0: Hola. ¿Qué? Mi amor, ¿qué? ¿No te han dado, qué?
3: No, todavía no. ¿Será para que me llamen a... le damen gallo a un amigo mío de que no está cumpliendo años?
0: ¿Pero no va a contestar como tú? ¿O el man es recochero? No. ¿O ni idea?
4: Ay, sí, así.
0: Ay, eso sí le gusta,
4: ay, qué,
0: ¿no?
4: Rico.
0: Pase pues el número, pero tiene que escribirlo porque no lo puedes decir al aire porque pues obviamente si no, le fallamos al amigo con su privacidad.
3: No, es que no lo puedo escribir.
5: Ah, bueno, entonces dígalo aquí, pues. ¿Cómo es la vaina?
3: 313.
5: Aquí tienes, 313.
3: 617.
5: 617.
3: 38.
5: 38.
3: 89.
5: 89. Caballero. ¿Y cómo se llama el muñeco?
3: ¿Ah?
5: ¿Cómo se llama el muñeco?
3: Martín de la Cruz.
5: Ahí está, listo, mi hermanito. Vamos a llamar al viejo Marto de la Cruz. Ahí está marcando en este momento. Vamos a marcar aquí.
6: Por favor, ingrese su contraseña. Gracias.
4: Con gusto.
7: Qué silencio. Para los que están escuchando, tranquilos. Hemos cambiado el mensaje.
5: Estamos llamando a la gente que no está de cumpleaños.
0: ¿Aló?
3: ¿Aló?
0: ¿Aló? Hola, Martín, ¿cómo estás?
3: Bien, gracias.
0: Qué bueno, me alegra mucho. Martín, me presento porque no me conoces. Mi nombre es Juliana. Te voy a presentar a Karina también.
7: Hola, ¿cómo estás, Martín?
3: Bien, gracias.
7: Martín, mira, ¿cómo te va? Te cuento que somos de Tropicana, la más bacana, la emisora Tropicana, la más bacana. Y hoy nos pidieron el favor de que te celebráramos. ¡Hoy es el cumpleaños!
5: ¡Bravo!
0: Martín, ¿cómo es que estás cumpliendo años y nadie te canta el cumpleaños, mi rey? Pero vamos a cantar, mi amor.
8: Que cumplas muchos años. Que cumplas muchísimos más y Dios te bendiga. Escucha esto.
0: ¡Ay, vamos a entonar una canción!
8: ¡Canción!
0: ¡Para que cantemos tú y yo, Martín!
8: ¡Vamos a entonar!

0: 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Mi amor, ¿cuántos años estás cumpliendo, Martín?
1: Ay, sí, así.
0: ¿Cómo?
2: No, broma,
0: ¿Martín? ¿Por qué?
3: Que estamos celebrando.
0: ¿Es en serio que somos de Tropicana?
2: Dios mío.
3: Ponga el radio si
0: quiere. Si usted quiere ver, puede meterse a la cuenta de TikTok de Tropicana y nos va a ver a mí, a Karina, a mí y a Caballito que estamos haciendo el programa. Y nosotros siempre le cantamos el cumpleaños a los cumpleañeros cuando nos dicen que les cantemos. Y nos dijeron que por favor te llamáramos y te cantáramos el cumpleaños. ¿Por qué? ¿Cuántos años estás cumpliendo?
2: Yo
3: sé que se nos puede preguntar.
0: ¿No estás cumpliendo?
3: ¿Cómo que no?
4: No, ¿cómo así?
2: ¿Por eso le digo, tiene una broma o qué?
4: ¡Ay, mi hermano! Oh. ¿Pero cómo así? Se acaba de caer nosotros, por ser el día de su cumpleaños, el día de sus santos, te íbamos a dar un bono de 50 mil pesos para que compraras la torta de cumpleaños, hermano. ¡Ay, hombre!
0: Venga, pero nos cogieron fue de recocha a todos.
2: Yo sí creo.
0: No, dígale a sus amigos que con seriedad.
3: ¿Y tú estás en Barranquilla?
2: ¿Cómo?
3: ¿Sabes en qué parte de Colombia estás?
2: No, señorita.
0: Ah, ¿no?
3: ¿En qué parte, mi amor?
2: En el Copay César.
0: ¿En César?
3: ¡Oh, en César! ¡Ay, qué rico!
0: Bueno, bueno, Martín, amor, ¿y usted pues, cuándo cumple año entonces?
3: Lástima que no estabas así.
2: En abril.
0: ¡Ay, yo también! ¡Bravo! Martín. En abril te volvemos a cantar
3: el de madre cumpleaños. Todo. La chimba, pero por allá estás con compañía.
0: Martín, te voy a decir que tus amigos ahí son muy cansones, Ave María. Martín, te queremos mucho, un beso, chao.
2: Gracias, igual, chao.
3: Chao.
4: Este quedó bacano, este quedó bacano. Bueno, ¿hacemos otro o no? ¿Qué dicen ustedes, peladas?
3: Hagamos otra.
0: Claro, hágale.
4: Eso es lo que le gusta. Karina está en su salsa.
3: Ay, sí.
4: Karina está en su salsa. Eso es lo verdad. Que le gusta.
3: Ay, sí,
4: a
3: me gusta.
4: Cheque la vaina. Bueno, pues. Ahí entonces, Ready to Fly. Vamos para esa. Vamos a ver qué es lo que es. Sí.
5: Por favor, ingrese su contraseña.
4: Ah, pues más bacano es barro.
5: Gracias.
4: Dale, pues.
3: Con gusto.
4: ¿Esta se llama cómo? Camilo. Se llama Camilo la
3: es
4: persona.
3: Es que esta se llama como Camilo.
0: Cari.
3: Hola, amor.
0: Usted no trajo ni un bonjour de por allá, ni nada.
3: Sí.
6: ¿Aló?
3: De todo.
0: ¿Aló?
3: Hola.
6: ¿Aló?
0: Camilo, ¿cómo vas?
6: ¿Con quién hablo?
0: Con Juliana, mi amor. Y también con Karina, acá somos dos.
3: De Tropicana, ¿cómo vas?
0: Camilo, Juliana, es en serio, Karina, no te estamos recochando. Somos de Tropicana y estás al aire. Camilo, ¿te imaginas por qué te estamos llamando? ¡Colgó!
3: ¡Vuelve y márquele! ¡A ese sí vuelve y márquele!
0: No le va a contestar,
4: ¿Será?
0: Sí. Es que no hay que decir tan rápido que somos de Tropicana porque la gente se asusta.
4: ¡A mí no me vas a colgar! ¡Ye, Camilo, y entonces no, señor!
5: Por favor, ingrese su contraseña.
4: Tienen que decir.
5: Gracias.
4: Que le vamos a dar un bono de 100 mil barras para que tú veas. Y una noche con una chica.
3: No va a contestar.
0: Viste, yo te dije, no, pues es que...
6: ¿Aló?
0: ¿Aló?
3: Hola, Cami, ¿por qué me colgaste?
6: ¿Con quién hablo?
3: Oye,
0: Camilo,
3: ¿cómo
0: hablas?
3: Hablas
0: con Juliana y con Karina. Yo soy de Cali, Cari es de Medellín y nos pidieron un favor y por eso te estamos llamando, antes de que cuelgues otra vez. Nos dijeron, un amigo tuyo, que estás de cumpleaños y en Tropicana, pues te cantamos el cumpleaños.
3: Te queremos celebrar, que cumplas muchos años más, que Dios te bendiga, que te llenen de regalos, de detalles y mucha vida y salud, que es lo más importante. Bueno, muchachos, vale.
0: Vamos a donar una canción. Ya que cantemos, Gaby.
3: Vamos a decirte con amor. Que te felicitamos.
6: Gracias.
0: Ay, Gaby, ¿cuántos años estás cumpliendo?
6: 33.
0: ¿33? Ah, está súper jovencito.
3: Es que la edad de Cristo, me gusta.
0: Y para crucificarlo. ¿Y de dónde eres?
4: Papi, ¿tú sabes cómo es la crucifixión, ah? Que te meten...
3: Mori,
4: que te,
3: ¿de dónde eres?
4: Que te clavan.
0: Mi vida, ¿de dónde eres, Cami?
6: De Bogotá.
0: Ah, eres de acá. Bogo, listo. Ah, bueno, Cami. Cami, te vamos a mandar un beso. Y un abrazo grande. Que los cumplas muy feliz. El regalito luego te lo pasa a Karina. Cari, eres re buena onda. Cami, un besito. Chao.
4: Chao, chao. Oh,
6: gracias.
4: Eso, bien.
0: Ya lo último me intimidó fue él a mí. Todo seguro. Dizque 33.
4: Dios, como
3: apenas
4: chino, 33.
3: Yo estoy cumpliendo años.
4: Pero mira, Mauricio Charri, festejarle a mi mejor amigo, ya los cumplió el 31 de mayo, 52 años, somos de Girardot, Cundinamarca, y díganle que el próximo año nos vamos de niñas ricas.
0: Ay,
4: eso, caballito, ¿cómo? Díganle de cumpleaños, se ganó noche con dos cucotas.
0: ¿Qué?
3: ¿Qué?
4: Con dos cucotas.
3: No.
4: Lo llamo, ¿qué? No. ¿Tú qué dices?
0: ¿Qué quiere que le digamos eso?
4: Sí. A Julián y a Karina le queda fácil decirlo, a mí sí me queda difícil.
0: ¿Por qué?
4: Porque no, yo no soy así. Las pelas sí, van pa' esa. Bueno, vamos a llamarlo.
0: Vale, pues llame. Bendito Dios.
4: Nos ha ido bien con la llamada
5: por
4: hoy.
5: Por favor, ingrese su contraseña seguida de la tecla de número. Gracias.
4: Mauricio Charri se llama el muchacho. O el señor, el veterano, el vicario.
3: Coño. Usa bombita.
4: ¿Qué cómo hacía?
3: ¿Usted cuánto beso en la boca?
4: ¿Qué?
5: Este es el servicio de contestador para...
3: ¡Ah, qué pereza también! Uno aquí habla y dice calladito y todo.
4: Entonces, ¿qué hacemos?
0: No, tengo, pues nada, no contesto.
4: Ah, tengo, ya no da. Bueno, tengo otra. Falta tres
3: tiene
4: minutos.
3: Otra.
4: Sí, tres minutos. Tres minuticos. A ver.
3: Hágale pues.
4: ¡Que contesten esa vaina! Se van a ganar un pudín, un bono para pudín. De 150 mil pesos y dos noches en Cartagena con todos los gastos pagos.
3: Gracias. Ya mismo me dicen en la emisora donde sí.
4: Claro.
3: Ay, me dieron un engaño.

0: Aló.
1: Hola, muy buenas noches. Dianis, ¿cómo estás?
0: Bien.
1: Eso, me encanta saludarte. Mucho gusto. Edgar Castillo, caballito de Tropicana, la más bacana, bacanísima. ¿Cómo estás, Dianis?
0: Bien, gracias a Dios.
1: Eso, me encanta. ¿Y qué estabas haciendo, mi amor?
0: Echarle la comida a los perros.
1: A los perros, pero ven acá, ¿esos perros son Popeya o son de raza?
0: De raza.
1: Sí, ¿y qué raza son?
0: Labrador.
1: Ah, vaina. Bueno, mi querida amiga, resulta que a mí me dijeron que estabas de cumpleaños y aquí en Tropicana, la más bacana, Juliana Cardona, el caballito, y Karina Uribe, te vamos a cantar el cumpleaños a esta hora de la noche en Baranoa. Aquí está la serenata, mi amor, porque las serenatas de Tropicana son más bacanas, bacanísimas, así como tú. Así que, Juliana y Karina, cojan el micrófono que a ustedes les va bien y canten.
2: Oiga. Ay, vamos a entonar una canción para que cantemos. Vamos a festejar con emoción.

0: Un aplauso, muchachos, un aplauso. Eso. Ahí te presento a Julián y te presento a Karina.
1: Ay, muchas gracias.
2: Mi amor, ¿cuántos años estás cumpliendo?
1: 34.
2: ¡Ah! Estás jovencita. Felicitaciones, mi amor, que cumpla muchísimos más, que la Virgen te acompañe, Diosito te bendiga y te cuide ese tesoro todos los días.
1: Muchas gracias.
2: Gracias a ti.
0: Karina, dile algo a la muchacha, oye.
3: Nada, que cumplan muchos años más, que siga escuchando Tropicana y un abrazote.
1: Claro. Gracias, 24 horas.
0: Eso, oye, mi amor, me guardas un pedazo de chicharrón, porque el mejor chicharrón, ¿dónde se hace?
1: Baranoa.
0: ¡Obvio!
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0: Señoras y señores, seguimos aquí, no me duermo de Tropicana. Buenas, buenas. Para los que siguieron ahí conectados con nosotros, que estaban esperando que otra vez estuviéramos hablando, arrancáramos la tercera hora de este programa. Y en esa tercera hora nos quedamos solitas las mujeres, las que mandamos, las que sabemos cómo se hace esto, mi amor. La señorita Karina Uribe y yo, ella desde Medellín, yo desde acá de Bogotá, y los acompañamos a todos ustedes. Saludo a Tropi Amarillito, saludo a los de las plataformas, a todos los de los negocios que tienen encendido y con bastante volumen Tropicana. Vamos a echar chisme, vamos a escuchar música, vamos a pasarla sabroso, porque la intención es poderlos acompañar a ustedes mientras que están ahí en sus labores y camellando. Estábamos hablando si...
1: Ajá.
0: Si a usted su mamá o su papá le caería bien si no fuera su mamá o su papá. Y así como ese tema.
1: Señora.
0: Vamos a poner otro temita para que conversemos y echemos rulito un rato, ¿le parece?
1: Echemos rulito. Si yo fuera peluquera, ay, Dios mío, ¿qué?
0: ¿Qué?
1: Uno serviría como de psicóloga, de todo.
0: De todo. No sé. Sí, señora.
1: Cierto. Es que yo siento que la profesión de locutores y psicólogos se parece.
0: ¿Locutores y psicólogos será? Ah, bueno, yo tengo un amigo que es locutor y luego estudió psicología. Y creo que no debe ser el único. Estoy segura que sí, sí, uno.
1: Sí, pues que yo creo que sí, también. Sí, pueden ir conectadas.
0: Puede ser, sí, señora. ¿Por qué no? Igual son un... ¡Oh, no! Son humanidades.
1: Oh, my God. Ok, perfecto.
0: Cari.
1: Bueno, señora.
0: ¿Usted alguna vez se ha robado algo? Estamos hablando de cualquier época, cualquier edad, cualquier momento.
1: Sí, yo digo que sí. Yo digo que sí.
0: No vas a salir con una bobada de que ay, yo me robo el corazón de muchas
1: personas. No. Yo me he robado. Yo me acuerdo que chiquita me robaba moneditas que dejaban por ahí. Mi mamita, mi papito.
0: En la casa.
1: En la casa. Una moneda. Yo ve, ya tiene dueño. Va, una moneda.
0: Una moneda.
1: Un billetico más raro. Ve, ahí tiene dueño. Ya cierto, más raro.
0: En la casa. Pero fuera nada.
1: Ay, una vez, ¿sabes qué me robé?
0: ¿Qué?
1: Ay, en un éxito, qué vergüenza. No, qué vergüenza.
0: Cuente.
1: Y yo
0: ya
1: estaba
0: cuente.
1: Ya grande, eso se hace poquito.
0: ¿Ah, sí?
1: Sí, yo llegué y cogí un barniz y yo salí normal con el barniz en la mano. A mí me olvidó pagarlo.
0: Ah, pero ese no fue a propósito.
1: No, es que te digo, donde se hubieran enterado, lo entran a uno. Qué susto, qué vergüenza.
0: Ay, qué boleta.
1: Cogida, sí. La ladrona, ta, ta, ta, ta.
0: La locutora, ella, de Caracol, ella.
1: Fue captada.
0: ¿Será que le pagan con tapitas?
1: Por las cámaras. Uy, qué vergüenza, ¿no?
0: Sí, eso da un poquito de pena. Pero hay personas, pero por ejemplo, así, que sin ser ladronas, tienen ese vicio. Uh-huh. Y además eso tiene un nombre psicológico, ahora que estamos hablando de psicólogos, y es la cleptomanía.
1: O sea, personas, ganas de robar, ¿o qué?
0: Sí, personas que son dueñitas, uh-huh, de lo ajeno, que les gusta estar ahí como en su roba-roba y cogerse cosas de casas, de lugares donde van. Ya
1: qué
0: es
1: miedo.
0: Como una especie de vicio y de hábito y se llama así, cleptomanía. ¿Cómo me viste?
1: Me encanta que los oyentes cuenten de pronto en qué momento robaron algo.
0: Exactamente. Usted, uh-huh, mi amor, oyente, ¿alguna vez se ha robado algo? No tiene que ser ahora de adulto, puede ser de cuando estaba chiqui, hace tanto en su vida, me mandaron un diecito, 310-206-3302. Sí, no vayan a empezar con esas cacorradas que, ay, sí, yo me robé tu
1: cuaderno. Hey, Juli, no vea, acá.
0: Ah.
1: En Medellín, pues.
0: Sí.
1: En una empresa, que no voy a decir qué empresa es.
0: Ajá.
1: Se robaban las carnes de las cocas del almuerzo de los compañeros.
0: Las carnes, ay, no te puedo creer eso.
1: O sea, llevaba su almuerzo, su coquita, taque, con choricito, con la carnita.
0: La gente sacaba la... Uy, yo no te puedo creer.
1: Destapaba la coca, se le robaba la carne y le tapaba.
0: Uy, yo no te puedo creer eso.
1: Se lo juro.
0: ¿Vos imaginás una con esa desilusión de esta pareja coquita y ahí el arroz pelado con la
1: papa? Es más, en esa empresa les tocó poner un letrero grande que decía no coger lo que no es suyo en la nevera. Y ya todos los tarros dicen veneno, no tocar.
0: ¿Y usted cómo sabe que dice eso?
1: Porque yo sé, a mí me tocó.
0: No, pero usted lo dijo en tiempo presente.
1: Yo lo marcaba, yo los marcaba.
0: No, ya la embarró mi hermana.
1: Yo marcaba, digamos, el tarro con alguna cosita. Yo ponía pilas, veneno, no tocar.
0: Qué triste.
1: Imagínese el nivel de robo.
0: Ay, Ave María. Mi amor, ¿usted ha robado en algún momento de su joven vida?
1: Confiésese.
0: Cuente cuándo ha sido dueño de lo ajeno en algún momentico de su vida. Vea, yo...
1: Cuando no pagan la plata que les prestan. Uy, ladrones.
0: Yo voy a contar, usted me matará, Karina, pero yo robé en su ciudad.
1: Ey, no. ¿Este fin de semana cojo oficio?
0: No.
1: ¿Qué robó?
0: Eso fue... Vea, primero le voy a decir la inocente.
1: Listo.
0: La inocente. Yo tengo tres etapas, he tenido tres etapas de ladrón.
1: Nos van a cerrar el programa.
0: Vea, la primera fue...
1: Juliana la ladrona.
0: Resulta que yo vivía al lado de un almacén de cadena grande en Cali que se llama 14, uh-huh. ¿Sí? Y entonces mis abuelitos tenían algo que ver con la familia de los dueños y demás, entonces nosotros entrábamos todos como Pedro por la casa en ese almacén y yo tenía bastantes primitos hombres, ¿sí? Por eso,
1: señora.
0: Bueno, entonces resulta que yo me metía con mis primitos a robar chocolatinas Jet. De la chiquita. Cogíamos, salíamos corriendo. Pero obviamente estábamos muy chiquitos, entonces después cuando ya cerraban el almacén, iban a cerrar y le iban y le cobraban a mi abuelito. Vea, hoy sus nietos fueron y robaron 5 chocolatinas. Ave María, tan.
1: No.
0: Y así. Esa fue mi primera experiencia con lo de lo ajeno. Sí, robando. Después, resulta que hubo una cosa que sacó una marca de sal que era Salimón.
1: Uy, qué sí, rico.
0: Vea. ¿Usted tiene?
1: Mira.
0: Muestre. Uy, qué rico la Salimón.
1: Salimón, vea.
0: A ver, ay, no.
1: Nosotros lo mantenemos acá porque somos adictos, todos. Todos. Y compramos mango o tomate o así. Y ajá, vean.
0: Y le echan, ay, qué rico, eso como sabe de buena. Ay, no.
1: Uy, qué rico.
0: ¿Cómo la chupa? A ver, muestre.
1: Vayan, yo le muestro la Salimón.
0: Ajá.
1: Uy, qué rico.
0: Eso sabe delicioso.
1: Esta es nueva.
0: La presentación es nueva, sí.
1: Lea, sal, limón.
0: Sal, limón, sí, señora. ¡Ay!
1: Prohibido ver la lengua, gracias.
0: ¿Cómo le mete esa lengua, mi amor? Parece
1: bueno,
0: torta de cumpleaños.
1: Siga.
0: Y entonces, ¿cómo
1: entonces
0: le parece
1: eso?
0: Que cogimos el biciecito con mi mejor amiga en el colegio? Estábamos por ahí en noveno, yo creo. Y entonces nos robábamos la sal limón de algunos almacenes.
1: Espero que me ahogue.
0: Ay, no, eso no me da, eso no me hace sentir orgullosa, pero ya lo pasado.
1: Era muy rica.
0: Pasado. Entonces ya.
1: No.
0: Pues yo me robaba la sal limón.
1: Bueno, listo.
0: Y ya el más grande.
1: Ey, no, casi habrá robado un man.
0: Eso como a 4 años, yo creo, 3 años. Como 3 años. Yo fui a Medellín, yo no me acuerdo a qué, y entré a un almacén, pero esto fue perezosa, entré a un almacén de un centro comercial, un almacén grande, o sea, de ropa.
1: Diga el centro comercial.
0: Ay, yo no me acuerdo, amor, eso sí no me acuerdo.
1: ¿Pero qué, en Itagüí?
0: Uh-uh.
1: ¿O en Medellín?
0: No, en Medellín.
1: Ay, diga cerquita de qué.
0: No, es que yo no conozco su ciudad, señora.
1: San Diego, Santa Fe... Arcadia.
0: No, bebé.
1: Lore. Un montón. Bueno, en fin, el centro comercial.
0: Entré al centro comercial, entré a una tienda de ropa porque quería un gorrito. Estábamos en diciembre y quería un gorrito.
1: No sea hijo de pucha, no sea hijo de pucha, Juliana, no. Está bien, pues que. No. ¿Usted sabe a quién le van a cobrar eso? ¿A quién le cobraron eso? A la pobre muchacha vendedora porque no le cuadraba después.
0: Porque era un almacén muy grande. No. Ellos tienen mucho dinero.
2: Entonces, vea,
0: entonces
2: me
0: yo
2: el gorro.
0: Entré y compré una blusa que me quería poner ese día, que además todavía la tengo y la amo, y un gorrito como esos que uno le pone acá para el frío, pero tenía un reno en la frente.
1: O sea, de los que se doblan, son como de lana y
0: sí,
1: se dobla aquí la cosita.
0: Sí, y tenía un reno acá y sí, me pareció hermoso. Entonces, compré la blusa y compré el reno. Y cuando ya iba saliendo de la tienda...
1: ¿Se puso el gorro?
0: No, yo lo pagué. O sea, pagué la blusa y pagué el gorro. Y luego vi unos aretes, que ustedes le dicen aretas. Unas aretas como de Papá Noel y yo las quería. Porque los que me conocen saben que amo los aretes. Ladrona. Pero ya no quería volver a hacer la fila, entonces yo los saqué. Porque venían varios areticos y yo solo quería eso, entonces lo saqué.
1: ¡Ey, no, si hay huepucha! No. Ella es de las que uno ve el paquetico de aretas, tiene los huequitos, ya se la robaron.
0: Sí.
1: Ay, hablando de aretas, ayer me hice es que un huequito.
0: ¡Ay, no jodas! El segundo,
1: qué
0: el segundo.
1: Miedo, ay, no, lloré.
0: ¿Verdad? ¿Te dolió mucho?
3: Sí.
0: A ver, muestra. Ay, pero te quedó bonito, Cari, me gusta.
1: Pero todavía lo tengo ahí como adoloridito.
0: Ajá, adoloridos.
1: Del corazón.
0: Bueno, ¿cuándo fue que robaron ustedes? Y no me vayan a decir que no, porque Karina y yo tenemos historia, ustedes
1: despáchense
0: también.
1: Despáchense.
0: 310-206-3302. ¿Cuándo usted ha cometido un hurto?
1: En algún trabajo, por ejemplo, en algún trabajo, los que trabajan en gasolineras, ¿no se roban un poquito de gasolina por ahí?
0: De más, ¿no? O yo no sé cómo era
4: sí,
0: eso.
4: Me robé algo.
1: Los que trabajan así en tiendas.
4: Mi mejor amigo.
0: ¿El qué? Ah, no, que si llamamos al mejor amigo. No, mi amor, ya no. Es que Karina tiene una labia paisa, tenía que ser. Sí, señor, tiene labia paisa. Eso es
1: bueno, entonces.
5: Tropicana Bogotá, buenas noches. Una pregunta.
1: ¿Buenas?
5: En YouTube están transmitiendo. Es que yo lo coloco y no suena. A que no me duermo, Dios los bendiga. Gracias. Es que...
1: Quiero
5: ver el programa, pero la verdad no me funciona y pongo YouTube en el programa y no me funciona.
0: Sí, estamos transmitiendo, claro, pero claro que sí, mi amor.
1: Obvio.
0: Saludito para... Ay, ¿eso cómo era? Bueno, mi amor, usted que tiene un nombre raro ahí. Chicas, no puedo pasar por alto saludarlas a la preciosa Karina y a la hermosa Julianita, mujeres berracas con tremenda chispa y buena energía. Saludos de Edgar Arturo Rojas, de la localidad de Puente Aranda, a que no me duermo, de Tropicana. ¡Sí, señor! Y ya apareció, bueno, ya apareció Gillo Rap. Espero, Gillo, con una buena historia, yo veré.
1: Bueno, Gillo necesitamos
6: Rap,
1: que manden.
0: Sí, señor.
6: Y comparte Tropicana. Julianita, un besito, te quiero mucho.
0: Besito, mi
6: a mí, amor. Seguimos enfermitos. Karina, un besito.
1: Amor.
6: Caballo, un abrazo. A ver, ¿creer que el porte de arma es necesario para uno defenderse? Obvio que sí.
1: Ve, ah, no, ¿por qué anterior, Juli?
0: No, mira que no, dice a las 10:25, o sea, la acaba de enviar.
1: O le acabo de llegar, tenías...
0: O me acabo de llegar,
1: señal.
0: También puede ser.
1: Por favor, verifica el otro botoncito, que usted solamente ve un lado y el otro también se llena.
0: No,
1: gracias.
0: ya vi, pero no tenemos nada, mi amor, no tenemos nada.
1: Bueno, están buscando ladrones.
0: A ver, Alejandro.
7: Buenas noches, Tropicana, la más bacana, bacanísima. Para participar en el tema de la noche, ¿qué se han robado? Mi experiencia, ¿qué me ha robado? La mujer de mi mejor amigo, Fiel Sintonía.
0: ¿Qué le robó, qué?
1: Se robó la mujer del mejor amigo.
0: Ay.
7: Hola, buenas noches, Tropicana, la bacana, bacanísima. Para participar en el tema de la noche, ¿qué se han robado? Mi experiencia, ¿qué me ha robado? La mujer de mi mejor amigo, Fiel Sintonía.
0: Pero no entendí, si a él lo robó la mujer del mejor amigo o si él se le robó la mujer al mejor amigo.
1: Sí, estaba como confusa la vaina.
0: No entendí, Alejo, desenrede la pita, mijo, haga el favor.
6: Gillo Rap, sí, Gillo escucha, Rap. Ve y comparte Tropicana. Julianita, un besito, te quiero mucho. A mí, seguimos enfermitos. Karina, un besito.
0: Yo no puedo
6: Caballo,
0: creer que Gillo esté...
6: Armas.
0: No, ya, Gillo ya, Rap, haceme el bendito favor y no estés con razón, porque lo que hace es reenviar y reenviar los audios hasta que lo pasemos. Gillo, ya no estamos hablando de eso, mijo, me está reenviando mensajes ahí reencauchado.
1: Al favor.
0: Que él se la robó, ya dijo Alejo, que él se robó a la mujer del mejor amigo. Pero contanos esa historia bien, Alejo.
1: Con puntos, con señales.
0: Sí, pero eso así es que no, me robé la novia y mejor amigo, no. Pero
1: oiga,
0: ¿qué pasó?
1: Salud para Andrés Ramírez, que nos está escuchando desde Australia.
0: Ah, un saludito, Andrés, al otro lado del mundo, literalmente.
1: Andrés, saludos.
0: Vea, Lina, oh, él... Ah, sí, sí, sí. Lina está confirmando que yo había escuchado mal y que soy una sorda y fue. Contestemos llamadita, a ver. ¡Aló!
2: Buenas. Aló, buenas noches.
0: Buenas noches, mi amor, ¿cómo me le va?
1: ¿Con quién?
2: ¿Cómo va, Karenita? ¿Cómo va, Yule? ¿Bien, bien?
0: Bien, mi amor, ¿y vos cómo estás?
2: Bien, bien, bien, bien, acá dándole. Sobre ruedas.
0: Cuénteme, ¿usted alguna vez se ha robado algo? ¿Cómo y cuándo fue?
1: Explique.
2: Uy, sí, como no, bueno, me olvida nunca.
0: A ver, cuénteme.
2: Estábamos farreados un poco, amigos del barrio.
0: Ajá.
2: Y nos fuimos por allá para un paseo que es que para un río.
0: Sí.
2: Vamos, no lo nombro porque ni...
0: Porque ya se echa mucho al agua.
2: Y no, sí, nos fuimos para allá, hijo, llevamos trago, llevamos todo. Y a la hora de comer, no traemos comida, no compramos y pues estábamos retirados del pueblo.
0: Ah.
2: Y había una gente, uy, que estaba haciendo un asado.
0: Ay, juepucha.
2: Estaban asando una carne, pero harta carne.
0: El pelado.
2: Y entonces llegué y dice el amigo, marique, ¿qué tal si nos robamos un chusito con carne asada?
0: ¡Ey, no!
2: Y entonces, pues éramos hartos del barrio. Dijimos, bueno, vaya uno, entretenga los de la orilla del caño del río. Y entre otro amigo, pues molara y arrancamos a correr.
0: Yo no te puedo.
1: Y no tenés cara de
2: y
1: eso.
2: Y así fue. No vea que la carne robada sabe más rica.
0: Estaba buena.
2: Uy, deliciosa. Y con hambre uno.
0: Y ustedes con harta hambre. Ay, no te puedo creer. Ay, no. Bueno, uy, y le supo rico. ¿Y no se dieron cuenta?
2: Pues se dieron cuenta ya que nosotros ya la carrera fue larga porque tuvimos que correr con el chuzo por el

0: Bueno, pero no pasaron hambre, que es lo importante. Esa la avalo, sí, la avalo. Fue por hambre. Uno con hambre, pues, ¿qué le podemos hacer a la vida? Igual ellos tenían más comida.
1: Ni con hambre.
2: Listo, amor. Gracias, gracias.
0: Chao, mi amor. Un besito. Que te vaya muy bien hoy. Ay, qué risa. Qué risa. ¿Vio? Es que uno con hambre, uno no sabe.
3: Guillo Rap. Escúchame y comparte Tropicana.
0: ¿Otra vez?
3: No sé qué le pasó al teléfono, se volvió loco, todo se descontroló, pero bueno. Juliana, Karina, un besito, las quiero mucho. Nada. Si yo he robado, claro. Claro, uno de mis mayores defectos en la vida, la cual tuve que pagar caro, pues robar. Cometer errores, los cuales eso se pagan, uno piensa que no, se pagan y bastante. Y con lágrimas de sangre. El resto, normalito. Oye, un acertijo para las dos, para los oyentes. Si la cabra era fufa, porque la madre que la parió, entonces si una culebra se come un perro, espera. Oiga, besito.
0: ¿Qué? ¿Cómo? El acertijo con Gillo.
4: ¿Usted entendió?
0: No, que una culebra la come, ¿qué? Ay.
3: Eso se pagan, uno piensa que no, se pagan y bastante, y con lágrimas de sangre. El resto, normalito. Oye, un acertijo para las dos, para los oyentes. Si la cabra
4: era fufa,
3: porque la madre que la parió, entonces si una culebra se come un perro, espera, venga, besito, aquí estaremos.
4: Si una culebra se come un perro.
0: Ay, no, amigo, yo
4: perro,
0: no entendí.
4: Que
0: si una cabra,
4: ¿qué? Si una
0: la madre
4: cabra
0: que la parió
4: era fufa, entonces la madre que la parió, si una serpiente comió un perro, es perra, no entiendo. Ay, no.
5: Hola, Karina, hola, Julianita. Buenas noches. Julianita, ¿cierto? Dígale a Karina, ¿usted ha probado el ponche aquí en Cali?
0: Obvio, pero por supuesto.
5: De la panadería La Fina.
0: Ajá.
5: Publicidad no paga. Que estoy invitando a Karina para cuando venga yo ir a llevar un ponchecito para que lo prueben.
0: Bueno,
5: le cuento, pues.
0: Yo trabajé en
5: un supermercado que llama Mercar.
0: Sí, claro, hombre.
5: Hace muchos años, ya yo fui 14 años. Era el único supermercado grande que había aquí en la ciudad de Cali. Resulta que yo trabajaba en la carnicería.
0: Sí.
5: Y le comento, vea, nosotros manteníamos la cava llena, ¿oyó? La cava es el congelador donde mete la carne.
0: Sí.
5: Llena de salchichón, jamones, pantajao, mantequilla, queso, crema, aguardiente, ron, whisky. No, eso mejor dicho, tenemos era un...
0: De todo.
5: Su mercado estaba adentro, ¿oyó? Pero día que ya una vez... Tarillo ahí pues de confianza con un guarda que tenía confianza con el man y qué tal, y me le he comido una fruta ahí pues prácticamente en las narices, y ese berraco me puso a pagar esa fruta, ¿oyó?
0: Ay.
5: O la paga, papi, o lo avento allá, y viejo, y eso, bueno,
0: envidioso,
5: ahí sacaron 4 libras de esa fruta, ¿oyó? Mejor dicho, me apacolaron 4 triples. Esa fue una vez, y otra vez cuando trabajé en una empresa de transportes, al frente de esa empresa de Limonar, hay un sitio, había un supermercado que llamaba la 14 de Limonar.
0: Sí.
5: Resulta que pues, nosotros bebíamos mucho traguito, ¿no? Y me dio para allá a comprar la botella de aguardiente. Se nos acabó esa y fuimos y repetimos. Pero repetimos con la misma factura de la que compré la otra, y volví y repetí por la otra. Yo decía, man, hágale, papi, yo voy por la otra. Y sí, señor, yo entraba por mi otra botella y salía con ella y con recibito. Entonces tomamos gratis a costillas de la 14 de Limonar y de Mercar. Ay, qué cosas, tiempos aquellos, ve.
0: La juventud.
5: Chao, chin, chin.
0: Chao, mi amor. Avio. Que yo no soy la
4: pero
0: única.
4: Pero aprende cositas.
0: Claro. Ay, un momento
4: ¿claro?
0: de necesidad. Clara. Claro, mi amor. Y uno a veces tiene que hacer lo que tiene que hacer, mi vida. A ver, Julián.
6: Ve, Juliana. No. ¿Sabes cuál hacíamos nosotros? Íbamos a las licoreras. Primero damos la vuelta a las licoreras donde se veían ya las señoras, ¿no? Entonces siempre íbamos en una moto y ya cuando veíamos que la señora estaba solita, íbamos y le pedíamos.

0: el trago. Entonces nos pasaba el botello, ¿no? Y cuando le íbamos a pagar, le decimos, ay, venga, señora, pero deme otra de las que están allá. Y apenas daba la vuelta, ¡pum! No le íbamos con el trago.
1: Ay, qué pecado, me dio pesar de la señora.
2: Ey, no. Ey, no, no. No,
1: ay,
2: vea,
1: no.
2: Ustedes roben de esa manera en partes grandes, pero así no.
3: Buenas noches. ¿Cómo están? Buenas noches.
1: ¿Qué más, mi amor?
2: Buenas.
1: ¿Cómo vas?
3: ¿Cómo están, princesa? Un beso para las dos. ¿Cómo están?
2: Bien, amor, ¿y tú?
3: Bien, mi amor. Estoy de Barranquilla. Así está, que todos
2: Ay,
3: los días
2: me
3: la
2: alegra
3: llama.
2: mucho.
1: Mi
2: bueno,
1: vida
2: un
1: se me está
2: momento, si usted se
1: escuchando
2: haya
1: como
2: robado
1: lejos.
2: algo.
1: ¿Qué pasó? ¿Qué pasó? Pégueselo, pégueselo.
3: ¿Aló?
1: ¿Listo? ¿Ya?
3: Ah.
2: Que ya se lo pegó.
1: ¿Aló? No, se le fue.
2: No.
1: ¿Qué pasa con esa señal de Barranquilla?
2: Estamos raro.
1: A ver, hoy estamos hablando sobre robos. Si usted alguna vez se ha robado algo, cuente la historia. Y el que esté libre de pecado, que tire la primera piedra, mi amor.
2: Ush, ush, ush, ush, ush.
1: A ver,
2: Yo me llamo
1: Jarolito.
2: Juliana, no me robe.
4: Tropicana, la más bacana, que no me duerma. Aquí es de mi amarillito, de la ciudad de las rosas, o sea, de las mujeres lindas desde Cali. Bueno,
2: Hostia.
4: Karina, se me olvidó el nombre de la otra compañera, caballito.
2: Juliana,
4: A ver,
2: Juliana.
4: una vez iba saliendo con mi pareja desde el barrio Álamos, íbamos en camino a visitar a la suegra y estaba esperando que el semáforo me cambiara. Cuando veo una herramienta nuevecita ahí pegada de una de las cercas del semáforo. Y yo llegué y miré para un lado, miré para el otro, miré para el frente, miré para atrás. Frente a un calle habían unos policías hablando con unas señoras. Y yo
2: No.
4: observé la herramienta ahí y alrededor no había nadie, nadie, nadie, nadie, nadie. Y entonces no había quien decirle, tenga, le devuelvo, eso es suyo. Y no, me lo echó al
1: Ah,
4: bolsillo.
1: sí, las
4: Y ahí lo
1: cosas.
4: tengo todavía. Y
1: Exacto.
4: si alguien lo ha de coger para llevárselo, pues me lo llevo yo. ¿Cómo la
2: Pues
4: ven?
2: así es sencillo. Las
4: Y
2: cosas
4: otra
2: aislando.
4: cosa, eso dijo el toro parado en las dos patas y con la mano en los bolsillos. Sí. Las vacas fueran fieles, no fueran tan perras, nosotros no tendríamos cachos.
1: Oiga, pues,
2: ¡Ey,
1: oiga, pues.
2: no!
1: Las cosas igual son del que las necesita y del que se las encuentra. ¿Quién sabe quién
2: Ah,
1: haya
2: no,
1: dejado esa
2: sí.
1: herramienta por ahí ya? Se conocía a la tía ya, pero ya perdió, mi amor.
2: Escriba un correíto allá, dirá perdomo.
1: Ey, ey, ey.
2: Y ya.
1: 10:38,
2: Bueno, ¿qué
1: Nando.
2: más?
5: Buenas noches, mi Karinita, mi Juli. ¡A que no me
2: Oli,
5: duermo! Mi historia, lo que me robaba en el colegio. Yo soy del
2: oli,
5: departamento de Boyacá
1: oli.
5: y teníamos una compañerita que la mamá hacía arepas boyacenses
1: Uy, qué rico.
5: y la compañerita llevaba para las 11 las arepas.
1: Ay, no.
5: Y cuando se descuidaba con otro compañero, no le robábamos las arepas boyacenses, que eran muy ricas, deliciosas. Karinita y mi Juli, yo escucho Tropicana.
1: Yo no te puedo creer eso. Ay,
2: Vea,
1: qué pecado.
2: este es el momento para yo denunciar a mis compañeros del colegio.
1: Denuncié.
2: Vea,
1: Este es tu
2: Juli, se
1: espacio
2: me
1: de confianza.
2: robaban el jugo. Era la única persona del salón que llevaba juguito natural, hecho en licuadora, con fruta natural, nada de tarrito, nada de pitillito, nada de esto, nada. Y se me lo tomaban, se me tomaban todo el juguito. Me dejaban el tarro vacío encima del pupitre así, con una florecita en la mitad. Odiosos,
1: Pero usted
2: siempre me
1: todavía se le
2: dejaban
1: sigue
2: sin el
1: tomando el
2: jugo.
1: jugo.
2: Ah, no, ese es
1: A
2: diferente.
1: usted todavía se le siguen tomando el jugo, mijo.
2: Pero no a los
1: Enterito.
2: compañeros del colegio,
1: Y
2: gorda.
1: se lo dejan
2: No,
1: ahí, sí, con
2: no.
1: la florecita.
2: ¡Ey, no!
1: Julia, pero usted por qué va a inventar que no, usted sabe que todavía le toman todo el juguito. Maluco fuera que no le tomara el jugo, claro.
2: No, nada, imagínese, no, qué tristeza.
1: Qué pecado. Y sus compañeritos tan odiosos, sabiendo con lo que la mamá uno le preparaba, eso, que le envolvía ese juguito ahí, picho de guayaba y de banano en leche y lo apretaba así con una chuspita.
2: No, el mío amarrar. Era rico.
1: ¿De qué, de qué?
2: De mora, de
1: lulo. El de mora también se apichaba.
2: No, señora.
1: Oiga.
2: En Entre Ríos, no, eso tierra fría, eso no le ha dañado, mija.
1: No. A ver, ¿quién más?
6: Tropicana, la más bacana. Yo siempre que merco las cosas en el de uno, me saco un quesito o alguna cosa me echo. Siempre. O sea, póngale unas 3 veces en el mes que hoy. Ya es como maña.
2: Ay, no sé, hijo de pucha.
1: Ella es una maña.
2: Vea, en un de uno a mí me contaron las señoras que atienden. Ay, no. Que ya el café lo tienen que esconder y usted en la caja lo pide. Porque lo roban.
1: ¿El café?
2: Sí, el café, como es tan caro. El café, entonces usted dice en la caja cuando ya pagan, ay, me da un café, porfa, entonces ya se lo sacan de adentro.
1: Pues en Medellín acá, ¿no?
2: Ah, pues acá sí en muchos.
1: No, pero Berta,
2: imagínese.
1: Qué raro, bueno, a mí no me ha pasado eso todavía.
2: Más raro.
1: Muy raro, bueno, además es que yo tomo café de especialidad, mi amor, y ellos no venden.
2: Parce, la gente creída.
1: Claro.
2: Claro.
1: Claro. A ver, Gerson. Gerson tiene puro nombre de que roba alguna cosa en la vida.
7: A ver. Buenas noches, Tropicana. De pequeño, cuando era monaguillo en la iglesia del pueblo, me sacaba las ofrendas de las personas. Para apenas salíamos. No, sí.
1: Yo le dije.
7: Pues sí, comprar oncecitas. A que no me duermo de Tropicana, la más bacana.
1: Le dije que Gerson tenía puro nombre que roba las cositas. No. ¿Vio?
2: Ay, no.
1: Bueno, igual como Gerson era monaguillo, de más que él se robaba y luego empataba rezando y ya. Y Dios lo perdonó.
2: Cuidado con eso.
1: Saludos desde España.
8: Hola, Tropicana es la más bacana, bacanísima. Yo veo, escucho y comparto Tropicana. Yo les contaré la historia de mis hijas cuando las enviaba al colegio, las que salían de paseo. Y yo les preparaba sudado de menudencias con papas. Cuando llegaban a la casa, me decían, mami, mis compañeras nos robaron el sudado porque decían que era muy delicioso.
1: ¿Vio? Bueno, pero uno no sabe si sentirse bien o mal porque, o sea, que la mamá cocina rico, doña Victoria.
2: Puede cocinar muy rico, pero descarados, eso no se roba, ¿oyeron? Cuidado.
1: Mi amorcito, pero pues una vez al año no hace daño, ¿no? Una vez, ¿cómo es que se dice? Una vez en pez.
2: No, una vez al año no hace daño así.
1: Bueno, a ver, ¿qué? Ah, no, nos siguen diciendo que si llamamos gente que no está cumpliendo. Ay, pero ¿por qué les gusta tanto eso? ¿Yo en qué momento me inventé eso? Ay, no, cállense.
2: Cállense, muchachos.
1: A ver, Tobías.
9: Tropicana, buenas noches. Eso hace un tiempito, más de 20 añitos. Nos íbamos a discotequear un grupo de 5 o 6 manes. Y entramos a una discoteca y a un grupo de mujeres y unos compañeros nos pusimos de locos y dijimos, vamos a tumbarle la botella de trago a esas viejas. Y los compañeros sacaron a las mujeres que quedaban en la mesa todavía, las sacaron a bailar y las llevaban para la parte que ellos no alcanzaran, la parte de la pista que no alcanzaran a ver la mesa. Cogimos la botella, nos hicimos que íbamos para el baño y nos salimos. Y nos le tumbamos el trago a esas viejas.
1: ¿Vio?
2: No, pero con ese tipo de cosas, bueno, digo, yo robaría eso.
1: ¿Te robarías el trago de la mesa de algunas personas?
2: Sí, simuladamente, bueno, me voy a dar un traguito, fan, fan, fan, me voy para allá y ya.
1: ¿Cómo así, Karina?
2: Por lo bebedora que soy, no, pues, ay.
1: Usted, Ah, yo no sé si usted toma o no toma. Mira, yo últimamente yo siento que las personas que son muy que agropecuarias y que la música popular son, no son mera nada. Fachada. Son mera fachada.
2: Ah, no.
1: Eso hay que nosotros que sí, que el trago, que lo escapa.
2: Si yo no estoy trabajando, que... si no tengo un compromiso al día siguiente, si tengo todo full y el tiempo disponible, mor, hay que tomar, hay que poner música de Darío Gómez, hay que poner música de Luis Alberto Posada, hay que poner los temas, obvio sí. Pero bueno, si usted tiene una responsabilidad, no.
1: No sé. Últimamente esa gente dice que le gusta mucho la música popular, me está decepcionando. Y bueno, yo tampoco Boba. Es que... yo desde hace un mes estoy rehabilitada en los caminos del señor.
2: Sí, claro, ¿del señor cuál? ¿El del señor de la esquina?
1: El señor de la esquina que me vende el trago, claro. No, en serio.
2: ¿Del señor bolsillo?
1: No, es en serio, porque yo tomaba como cada 8 días, todos los días, ya no estoy tomando tanto. A lo bien.
2: Pues este fin de semana tomó, y dentro de 8 días vamos a tomar, entonces, mor...
1: ¿Dentro de 8? ¿A dónde? Si vamos a ir a hacer ejercicio, usted está mentirosa.
2: Ah, bueno... Bueno, vamos a hacer ejercicio el domingo. Si alguien se quiere pegar,
1: unir al parche
2: en Bogotá, avise.
1: Vamos a subir Monserrate, vamos a ir a que Karina toque las puertas de Monserrate, a ver si de casa.
2: Ah, es que dicen que si uno sube allá se casa.
1: Ah, sí, señora. ¿Se casa o se divorcia? Si sube sola se casa, si sube con su pareja se divorcia. Sí, el mito, mijo. Se lo juro. De hecho, donde yo me separe de mí... mujer, en este momento es culpa suya. Oiga. Elija con quién quiere subir, ¿con ella o conmigo? ¿Es ese, Camila, Valentín, sí o no?
2: Camila, ¿Dios? Vamos.
1: Ah, Camila puede
2: vamos,
1: ir porque
2: listo,
1: ya no
2: trabaja. Otra. Niños. ¿Cuántos vamos?
1: Esto es un combo, pero Caballito,
2: Caballito
1: se nos va a desmayar.
2: Juliana y yo.
1: Caballito se nos va a desmayar en la mitad del camino. Póngale la firma.
2: Yo sí creo.
1: Él dice que no ha hecho nunca ejercicio en su vida.
2: ¿En serio?
1: Sí, se nos va a desmayar el muchacho.
2: No,
1: sí, en serio.
2: Muy flojo.
1: Esa subida es difícil. Ya le dije a Karina, es que como 1 hora y media, más o menos.
2: Pues dándole nos pareció como al Cerro de las Tres Cruces acá.
1: Y es bacanísimo porque usted al mismo tiempo puede ir viendo la gente que sube arrodillada. Arrodillada, mami. Pagando penitencia. Sí, se lo juro, claro. No es que en Monserrate la gente sube, bueno, para hacer ejercicio, pero también suben a la iglesia. Entonces la gente va y paga penitencia, madre. Uy, eso es toda una experiencia bien. Rola, mi amor. Garantizado.
2: Bueno, vamos a la experiencia rola este fin de semana.
1: Listo. A ver, últimos audios, don Omar.
10: Hola, Julianita. ¿Cómo están? Buenas noches, cariño.
2: El cantante.
10: Un saludito aquí para las niñas más lindas de Colombia. Propio amarillito, a ver, les cuento una así cortica, rapidita.
1: A ver.
10: Eso fue hace mucho tiempo. Mi primer trabajo fue en una empresa donde vendían trucha arcoíris. Y
1: no.
10: Bueno, esa truchita empacada al vacío. Y es muy rica esa truchita. Entonces, yo los días viernes, cuando salía, entonces... En el uniforme me empacaba y una truchita ahí como para ir a cocinarla a mi casa. Pues porque es un producto caro y yo ganaba muy poquito y bueno.
2: En el uniforme.
10: Y yo me mandaba esos majares los viernes. Tropicana, la más bacana, bacanísima. Bendiciones, buenas noches.
2: Jefes, en los uniformes, esculquen eso.
1: Y cuando le iban a bajar a Omar, uno no sabía si era él o era la trucha. Arcoíris.
2: Cuidado, Julián.
1: Claro. Mucho cuidado con eso, Omar. Mucho cuidado.
11: Tropicana, la más bacana. Si le gustan esos temas, póngase uno. Y si no vuelves de Luis Alberto Posada, pues, para alegrar la noche.
2: Y si no vuelves. Y si no vuelves,
1: ¿me está retando?
2: Amor.
1: Papi, yo le pongo el tema, mijo. A mí si no me tiembla. Se me olvidó preguntar cuándo vuelve Karina a hacer casa infieles por llamada. Era bueno. Mami, ¿quiere que hagamos? Igual usted sabe que esta semana tenemos permiso.
2: bueno, está bien.
1: ¿Sí?
2: Si quieren que los llame en este momento, de una.
1: Hágale, usted ahorita me explica qué hago y yo lo hago, ¿listo?
2: Listo.
1: Hágale, pues.
2: Eso es soldado caído.
1: Soldado caído. Listo, de una. Me encanta que caigan. El que está llamando, amor, espere que vamos a ir a break y ya venimos. Señores, a que no me duermo, ya venimos.
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0: Última hora, señores, última hora, que no me duermo. Mis amores lindos, conductores espectaculares, sensuales, sensual, un movimiento sensual, sensual, un movimiento muy sexy. Mis conductores bellos y preciosos que andan por ahí, el Gillo Rap, los de Cali, los de Bucaramanga. El que por ahí estaba diciendo, es que bello, puse Bucaramanga y porque está conectado. Mi amor, ¿usted en qué emisora anda? ¿Y el día de cuánto? Estamos conectando la emisora todo Colombia, escuchando un solo programa desde hace, mi amor, meses. Pilas, pilas. Eso quiere decir que hace mucho rato no nos escucha. No queremos tirarlo al agua, entonces colaboren. Me había quedado una historiecita por ahí pendiente del tema que estábamos hablando. Ya la tiramos. ¡Aló! ¡Aló!
1: Princesa, ¿qué pasó?
0: ¿Qué pasó contigo, mi vida? Mi amor, ¿qué pasa con esa señal de Barranquilla, mi vida? No se te para la antena, ¿no?
1: Es que por aquí está lloviendo, profesor Azul.
0: Ajá, niño, no sé. Mira, a ver dónde te ubicas para que suene bien. Ahí medio te escucho.
1: Y ahora, princesa, y ahora.
0: Ahí te escucho perfectamente. Cuéntamelo todo, no me ocultes nada. Oye, ¿alguna princesa vez en la vida te ha robado algo?
2: A ver,
0: ¿cuándo, cómo y por qué?
1: La princesa, imagínate que...
2: Cuéntelo.
1: Estaba la noche fría así como ahora y ajá, se nos dio fumar
0: un
1: cigarrillo que da risa, no sé cómo le llaman para nada.
0: Ajá, sí, ya todos entendimos, mi amor.
2: Vale.
0: La maracachafa.
1: Bueno, estábamos fumando y tú sabes que estábamos así, todo trabajo, así, todo bacano.
0: Ajá.
1: Y de repente nos dio hambre porque sabes que eso da hambre.
0: Sí, alá.
1: Entonces, iba un muchacho domiciliario en una bicicletica, pobrecito. Y llevaba como 20 pedidos en una bolsa de un lado y el otro del otro lado.
0: Qué pecado.
1: Y estaba con el compañero así, le dijo, acompañado a Manny, mira, ve, ahí está, ve, vamos a quitarnos del hambre y tal. ¿Y qué? ¿Que nos vamos a robar la bicicleta ni qué nada? No, no, nos vamos a robar la bicicleta, vamos a robarnos la comida. Y nos robamos la comida al carril.
0: Entonces llegamos de la moto.
1: Y le digo, entonces estábamos así, y le digo yo, frena a la moto, y yo me tiré, y le digo, quieto, y el pan, no, llévate la bicicleta, no. Yo no quiero bicicleta, quiero comida para ver, y la comí, me la llevé, y todo el mundo
0: descarado.
1: Porque todo el mundo se quedó como pendiente, como que, oye, no se llevaron la bicicleta, se llevaron la comida, o esos rateros tenían era hambre, y era la gente por ahí. Pero sí, teníamos hambre.
0: No te puedo creer.
1: Había hamburguesas, había perros, había salchipapa. Hércules, eso fue una sola que... Ajá.
0: Solo me va a pesar porque ustedes son unos hijos de madre y se asustaron al muchacho de indecisidad.
2: El muchacho que dijo, no, se me robaron una...
1: Me imagino el susto del muchacho como que, hey, me van a atracar y me van a quitar la bicicleta. Oye, se llevaron buena comida.
0: ¿Y ustedes le hubieran dicho, no, nosotros lo que tenemos es culo de hambre, pasa algo ahí?
1: La gente que salió, porque el pelado gritó cuando salió, la gente vio que llevaban a la bolsa y no la bicicleta. ¡Ey, qué! ¿Tienen hambre? ¿Qué? ¡Ey, ratero! ¡Cógalo!
0: ¡Ay, no! ¡Ay, Dios mío!
2: Vea, pero qué susto, descarado.
1: Sí.
2: Le hubieran dicho más bien, vea, amigo, tenemos un hambre horrible, hágase como el robado.
0: No, el man no se deja, obvio no. Si le dicen así, el man no se iba a dejar, obvio no. Mi amor, muchísimas gracias, mi vida, qué buena historia. Besito, mi vida. Dios te bendiga, cuídate por favor, esas tapas, mi amor.
2: Ojo con eso.
0: Ojo con ese paquete. Porque el del rap ya
2: no... por ahí le hacen la misma, pero esta vez no es por comida.
0: Ay, ay, ay. Mi amorcito, por ahí estaban diciendo, tú me dirás, tengo dos opciones. Vamos a jugar con la gente, esto del soldado caído, o tiramos primero lo que tú me enviaste a Instagram, que me parece que está Interesuki. ¿Qué quieres?
2: Interesuki.
0: Interesuki.
2: Bueno, mientras que los oyentes van mandando el número, tiremos lo que te mandé.
0: Listo, entonces, pero usted que es la que hacía eso, va a presentarlo. Aquí Caballito me dejó el separador y la vuelta, pero usted presente para que la gente sepa que lo vamos a hacer. ¿Cuál es la dinámica que vamos a hacer?
2: O sea, vea, usted me va a pasar el teléfono de su amigo, yo qué sé, me dice eso sí, dónde trabaja el amigo o en qué trabaja el amigo, yo lo llamo, me hago pasar por alguien que lo admira mucho y le hago una invitación, y si él acepta, bien.
0: Listo.
2: Y si no, pues también bien, pero por el lado de su mujer.
0: Ay, ay, ay.
2: Listo.
0: Ay,
2: o sea, listo. Digamos, Juliana, voy a llamar a Juliana. Ay, Juliana, es que yo trabajo en la panadería al frente de Caracol. Yo la veo a usted entrar todos los días. Es que usted me gusta mucho, me conseguí el teléfono. ¿Sí me entiende? Así.
0: Listo, listo, listo. Entiendo.
2: Va. Tienen Hágale que mandar oyentes contexto. Mientras que nosotros desarrollamos este tema, mandan el número de teléfono, el contexto, nombre de la persona, en qué trabaja y tales y pascuales.
0: De una.
2: Si es conductor, mejor, porque esos tienen novia en cada esquina.
0: Ay, sí, eso sí, definitivamente.
2: Entonces, amor a la fija.
3: Una en cada puerto, mi vida, no me vengas a echar aquí el cuento.
2: Le dicen container.
0: Bueno, mi amorcito, ¿cómo fue que coné el video? Mueche, ¿cómo es
2: Póngalo
0: que la,
2: ahí,
0: cuál es
2: okay.
0: la que no pone la papaya? Yo. Papaya.
2: Papaya, ponga papaya.
0: Papa, aquí. Ay, ¿cuál es? Ya, listo. 3, 2, 1.
4: ¡No den papaya!
5: ¡Tengo miedo!
4: ¿Quién a que no me duermo? No le guardamos nada a nadie.
5: ¡Estoy caído!
2: Caído sí está. ¿Tiene caído. Cómo ponerlo o lo pongo?
0: No, póngale usted, amorcito, póngalo.
2: Listo, párenle bolas.
6: ¿Quién está acá?
7: Hola, mi amor, ¿por qué entras así? ¿Ahora qué pasó?
6: La vecina me dijo que entraste aquí como una mujer. Ah, ¿qué pasa? ¿Dónde está?
7: Esa vecina, tú no le crees a ella. Si ella anda en la boca de todo el mundo y tú... ¿Cómo vas a creer a ella? ¿Yo con quién estoy aquí? Nada, puedes revisar si quieres. Yo estoy solo.
6: Te aseguro que tiene que estar. Tiene que estar acá.
7: Vas a romper los muebles.
6: ¿Cómo que voy a romper los muebles? Debe estar en un otro cuarto de seguro.
7: Ay, no hay nadie aquí.
6: Dios, ¿dónde me escondiste? ¿Dónde?
7: No estoy escondida, estoy solo. ¿Qué te pasa?
6: ¿Por qué estás sin la camiseta?
2: Antes de que sigamos con la historia, la que está grabando es la moza escondida debajo de la cama.
0: Pero,
2: sigamos.
0: Pero el primer lugar donde uno busca debajo de la cama, ¿no? Ok.
2: Sí, no.
0: O sea, eso
2: depende de la rabia que tenga. Pero bueno, escuchemos.
7: Pues porque estaba haciendo calor. No ves que estábamos sola, cuero.
6: Es verdad, tienes razón. ¿Pero cómo? ¿Por qué?
7: Tranquila, estoy solo, son tus imaginaciones. Esa vecina de Pichi siempre está. Y no, está en boca de todo el mundo. Ya, tranquila, no te preocupes.
6: Yo no puedo estar vivo, de verdad.
7: Yo te amo sola, tía, no, tranquila. Yo no
2: ¡ay, esta huepucha!
7: Ella, si sabes que ella siempre es la mentirosa.
6: Tengo tantas inseguridades. Ay, no es la primera vez. Ha habido muchas veces y la verdad ya no sé en qué confiar.
7: Te dije que no te iba a fallar. Te lo dije a tu amiga. Y no te estoy fallando.
6: De verdad.
7: No es en serio, mi amor. En serio, yo no sé por qué.
2: Pausa. La muchacha está debajo de la cama, sobándole los pies al man.
0: Ay, no te lo
2: mientras
0: puedo
2: que alega con la otra.
0: Ave María.
2: Es que toca escribir porque si no está muy brava la vaina. A bueno, ver. Sigue.
7: Tienes que creer. Mírame a los ojos.
6: Si los hombres son bien mentirosos.
2: Ella está diciendo ahí calladita, los hombres son bien mentirosos. Sigamos.
7: Tranquila. No te preocupes, mi amor. No te preocupes. ¿Sabes qué? Como para calmarnos un poco, para relajarnos, te invito a comer algo. Lo que tú quieras, vamos y comemos. ¿Te parece? Te invito.
2: ¿Ah?
7: A comer. Solo déjame poner mis zapatos y nos vamos, ¿vale? Venga, no te preocupes.
6: Puta, yo mejor me voy.
2: ¿Ah?
0: Cari, pero vos parece la Rosa de Guadalupe, ¿o qué?
2: Pues yo no sé si la Rosa de Guadalupe, lo que sea, pero bueno. Dice así, una insólita escena comenzó a circular en redes sociales luego de que una mujer se grabara escondida debajo de una cama mientras aparentemente su amiga discutía con el esposo. Según la versión, la mujer habría estado allí en medio de una supuesta infidelidad y decidió registrar todo desde su escondite. El caso, que al parecer ocurrió en Ecuador, generó todo tipo de comentarios por lo surrealista de la situación.
0: Oiga, pues, ¿será que alguien ha estado por acá en situaciones similares a esa?
2: ¡Ah!
0: ¿Alguien ha tenido la moza debajo de su cama y no ha sido capaz de decir nada?
2: Si usted fuera la moza o el mozo, ¿en qué parte se escondería que no fuera la cama?
0: Hombre, sí, esa escondite me parece muy paila. O sea,
2: dice, que no fuera debajo de la cama, o sea, cualquiera, pero menos la cama.
0: Que pase el desgraciado. Eso sí es historia del carrito sanduchero. Yo me escondo, espéreme, yo pienso. Porque con los apartamentos que venden ahora como de 35 metros cuadrados de Ave María.
2: De 30, 5 es mucho.
0: Huepucha. Vea, si detrás de la nevera.
2: ¿Y cómo si la nevera casi siempre es pegada a la pared?
0: No sé, la corro y me hago ahí, pues es que no me ocurre nada más. En el baño van a buscar, obviamente. En el baño van a buscar. Debajo de la cama van a buscar. Dentro del closet van a buscar, obviamente.
2: En el lavadero.
0: En el lavadero. ¿Pero en cuál lavadero con un apartamento tan chiquito?
2: Que no caen ni unos cucos enteros así abiertos.
0: No, mija. Dentro de la lavadora, si es que usted cabía ahí.
2: No.
0: No, es que.
2: En las cajoneras de la cocina.
0: No sé. En mi casa no me podrían, por ejemplo.
2: Escondites en mi casa, por ejemplo. Muchos. En mi casa tengo mucho escondite.
0: Ave María, ya lo has utilizado, ¿no?
2: No, pero me los estoy imaginando, gordo.
0: No, no imagine tanto, mija. Haga el favor, respete. Bueno, vamos a ver qué dice por acá, Alejo.
8: Ese man es mi ídolo. Mucho mal parido, no, eso no se hace.
0: Pero a la vieja tampoco fue que le disgustara mucho, digo yo, a la moza. Después de que la moza sepa qué lugar tiene, graba y se ríe como ella.
9: Definitivamente hoy se vuelve viral cualquier tontería. Se le escucha a la señora cuando habla que es actuado. Y no estoy viendo el video, no. No, no, de verdad, hoy en día sí cualquier estupidez se vuelve viral, no hay caso. Aunque hay casos que suceden así, ¿para qué le digo que no? Sí, sí. ¡Uf! Y si no, dígale a las pasajeras de mi taxi.
2: Ajá. Cuentan muchas cosas, cuéntate una.
0: Sí, porque es que sí, que se cuente una, porque es que yo le voy a decir una cosa.
2: Yo quisiera poner un microfonito en los taxis.
0: Uy, sí.
2: Para escuchar qué, cuánta cosa va hablando.
0: A veces la realidad puede superar la ficción. La mayoría de cosas que se escriben para redes sociales, cuando son escritas, pues guionadas, que hacen eso pues preparado, es porque a alguien le ha pasado eso. Y lo exageran un poquito, pero esa historia es casas de la vida real, mi amor. Y ya que usted me dijo eso, seguramente usted tendrá una historia por ahí. Suelte de chéchere, mijo, suelte de chéchere de historia.
10: Si yo rap,
2: no sea egoísta. Tropicana.
10: Julianita, cariño, un beso. Si yo fuera el mozo de alguien, lo cual no me gustaría, porque nunca me gustaría, detrás del sofá.
2: ¿Detrás del sofá?
0: Uy, detrás del
2: sofá. Debajo de la silla del comedor. Eso es lo que usted menos mira.
0: Vea, en mi casa...
2: Usted nunca mira debajo del comedor.
0: En mi casa la única posibilidad de que alguien se esconda es la terraza y que se pase por la terraza para la casa del vecino. De resto, en cualquier parte luego la encuentran. No hay formita, no hay dónde esconderse.
2: Pero está bueno, como es de bueno no pillarlos. Es que qué pereza eso, que uno quede como un bobo ahí como... No.
0: Uy, qué pereza pillar. Uy, no. A ver, Jorge.
11: Buenas noches, par de princesas.
2: Buenas.
11: ¿Cómo vamos? Bueno, no sé si bien, este caso tenga que ver algo con lo que nos están diciendo ahí. Yo no sé si ustedes saben lo de la señorita Natalia, creo es, que tuvo por ahí un problema en un supermercado. Y por ahí con unos videos triple X. No sé si sea similar el caso.
0: Natalia, no, ni idea. ¿Usted ha escuchado eso?
2: No, pero pues parecido sí está la historia.
0: ¿Sí?
2: Uh-huh.
0: Natalia, no.
2: Oiga, pero les encanta el chisme a los oyentes. ¿Qué hay?
0: Los hombres Martas todos, Marta Chores. A ver.
2: Marta Chores.
12: Yo escucho, veo y comparto Tropicana, la emisora diferente que yo los pelotitos y a la gente. A que no me duermo de Tropicana. Hablo desde San Antonio Noroccidental, el señor Mogollón.
2: Mogollón, bebé.
12: Buenas noches, mi amor, Julianita, Karinita, ¿cómo le fue por Medellín? ¿Sí comieron bandeja paisa?
2: Hombre, claro. No.
12: Para solicitar una canción.
2: La misma.
0: No, ni lo voy a escuchar porque ya sé qué canción es.
2: No.
0: No. Ay, nos mandaron historias. Nos mandaron historias.
9: Pero mis princesas, sírela. Es obvio. Taxista que se respete, carga la julana, la mocita, en la parte trasera. Claro que sí. Sucedió una vez. Como yo manejaba taxi en un municipio, la jefa me salió al camino y me dijo, ya que te encontré, llame a la casa. La julana iba atrás.
2: Ay, no.
9: Y yo le dije, primero vamos a llevar a la pasajera a su casa y después vamos para casa. Y así fue. Llevé la supuesta pasajera a la casa y después, pues, llevé a mi señora a la casa.
2: Yo no le puedo creer.
9: Como todo un caballero. Hombre, por Dios. Tarapicana la más bacana.
2: Bendito.
9: Chicas Dios. Malosas.
2: Ve.
0: Chicas malosas juntan, nosotras.
2: Y las juntan. ¡Hombre! Es más, las juntan. ¿Cuál es la magia? ¿Cuál es el poder? ¿Cómo las juntan?
0: ¿Cómo te parece que yo escuché hoy en un video en redes sociales? Que había un man que le estaba montando los cachos a la novia, ¿no? Entonces la novia súper indignada, que sí, que vos, y que ella sabía que era con alguien del trabajo, de él. Y el man, para no decir mentiras y engañar al cerebro de él mismo, le decía la verdad como en tono de exageración. Por ejemplo, entonces, pues, ¿qué me está sugiriendo? Que me la estoy echando, pues, ahí en el me estoy echando seis polvos con ella ahí en la oficina.
2: Sí, ajá. Sí.
0: A mi marido tiene que ser muy descarado, no le corre sangre por esa cara.
2: Ahí es donde los hombres no son inteligentes. Descarado.
0: Pero a mí me tocaría hacer lo mismo porque yo tengo muy mala memoria, yo no puedo montar cacho, entonces a mí me tocaría tratar de decir la verdad. Pero en esa tónica, como entonces usted me está diciendo que yo me fui a Medellín, puede hacer quién sabe qué. A mí me tocaría, sí, a mí me tocaría, sí. Sí. A ver, Jason.
2: ¿Y si se puede hacer quién sabe quién?
13: Noche, tropicana, la más bacana. Saluditos.
2: Hola.
13: Villavicencio, tío Meta. En la emisora 99.3, para pedir una canción de Grupo Niche, El Amor Vendrá, reportando sintonía.
0: ¿El Amor no tiene?
13: En el Barrio Panorama. ¿Qué?
0: Pero eso es popular.
13: Esa
2: es de Andariego, esa no es del Grupo Niche.
0: Pero él dijo El Amor no tiene edad, ¿no? Niche.
13: El Amor Vendrá, reportando.
0: El Amor Vendrá. El Amor Vendrá. Listo, mi amor, ahorita la pongo tú, tranquila.
14: Tropicana, buenas noches. Por fin pude conectarme con ustedes. Tropicana, quiero preguntar de qué están hablando, Tropicana. Porque ahorita pude conectarme. Aquí no me duermo.
0: Mi amor, estamos hablando que si usted montara cacho y lo pillan, y usted fuera al mozo, ¿usted dónde se esconde? ¿En qué parte de la casa?
2: Qué terrible.
0: Que en los cajones de la cocina están diciendo en TikTok.
2: Pero es que en los cajones de la cocina, de arriba o de abajo, porque si no, de arriba cae y es peor. Pero bueno, supongamos que abrieron la puerta así de la nada. O sea, pum, llegué.
0: Ajá.
2: A usted no le da para ir hasta la cocina corriendo. Y más viringo.
0: Pues no, por ejemplo, en mi casa.
2: Debajo del comedor.
0: En mi casa paila porque la cocina es lo primero a lo que usted entra. A la sala
2: en
0: y
2: mi casa
0: a la cocina.
2: También.
0: Entonces, ¿en dónde? ¿Cómo hace? No, mejor dicho, donde yo llegué a llevar a alguien a la casa y con esa fiscalía que yo tengo en la casa, mía, se va a contar en un momentico. O sea, yo de una vez fiscalía, voy sacando la maleta. Hombre, ¿cómo? O sea, era que hoy estaba haciendo el exercise, la voy a boletear. La mona no es tan celosa, pero definitivamente entre ella y yo soy mucho menos celosa porque yo soy muy distraída. Entonces, así estuviera pasando algo, yo no me daría cuenta con tanta facilidad, en realidad. Y yo soy de la teoría de que todo cae por su propio peso y la verdad siempre sale a la luz. En el momento en el que uno tenga que saber, se da cuenta de esa vaina. Entonces, yo no me pongo de fiscalía, o sea, la verdad, y soy re mal haciendo eso. Entonces, resulta que Y yo la miro por el rayito del ojo, estábamos haciendo el exercise, tan, tan, ya estaba al lado mío. Y el los profes del gimnasio ya somos repanas. Y hay uno que es muy jovencito y el man es so buena onda. Entonces allá ponen como electrónica y reggaetón mientras que uno está ahí entrenando, ¿no? Como para los entrenos. Y ya cuando estábamos estirando pusieron una canción de chévere, chévere. Entonces yo estaba justo enfrente de él, pero en la parte de atrás del salón de la clase. Entonces yo estaba estirando y yo chévere, y Nicolás también dice que chévere, y me miraba y se cagaba en la risa y estuvo pendiente de mí toda la clase porque me la debía, No, oh. Y entonces la mona era así, ¿veis qué?
2: Mera pistola.
0: ¿Ah? Y salimos y el profe dice que ¿Cómo le fue? No sé qué, chocolatán, no sé qué. Chao, Juli, nos vemos la próxima. Dice que pero está como muy pendiente de usted. Pero también bailando y todo en la clase. No,
2: bueno, risa. Mona, haga el favor, se controla pues. Tampoco así, Mona.
0: Es que usted porque está en coqueta. Y usted porque todo el mundo le cae bien. Y yo, Dios me vio como ahuevadita y me hizo carismática.
2: Oh.
0: Unas por otras. Y ahí está.
2: Opinión. Bueno, carismática sí es.
0: Sí, toca entrar.

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1: Peligro.
2: La gente sí tiene cuento. Uy, pero ver, no, qué susto. Dicen. Eso de película uno se cae, ¿o qué?
1: Sí, ¿dónde? Es más fácil que se tire por el balcón. Que todos los vecinos sí se den cuenta.
2: Pero si usted no tiene habilidades de la mujer araña, es muy probable que se, que se dé la jeta. Es muy probable.
1: Sí, ya, eso es bajo su responsabilidad.
2: Ay, Dios mío, santísimo. Bueno, señora, 11:32 minutos. ¿Le hacemos o no le hacemos? Usted me dirá.
1: ¿Han mandado? Si han mandado, sí, si no, no.
2: Pues no, no han mandado, porque como estábamos hablando de eso, la gente estaba opinando de esto.
1: Lo que sigan opinando entonces. Si alguien quiere mandar, en cualquier momento que la mande.
2: Bueno, mientras... Uy, pero como...
1: Así de sencillo, ya.
2: Pero mientras tanto, esta última media horita que nos queda, ¿le parece si empezamos a escuchar música?
1: Le parece, me parece, mija.
2: ¿Qué quiere escuchar? Dígame nomás.
1: Ponete la del oyente, la de Nietzsche.
2: ¿Era qué? El amor...
1: Yo no sé. Si no sabe usted qué es la salsera aquí.
2: No, es que no me acuerdo qué fue que me dijo y ya no sé qué oyente fue esa por allá abajo.
1: No.
2: Ah. Perdón.
1: A mí. A esta hora.
2: Era algo con el amor, entonces, pero yo veo.
1: A esta hora a mí de pronto me combina algo así. Vamos a verla. Vamos a dormirnos a esta hora.
2: No, porque el programa llama que no me duermo.
1: Pero una cancioncita buena. Oiga.

0: Yo quisiera escuchar personas que estén desde las otras ciudades con canciones o temas así espectaculares.
1: Exacto, me parece. Le voy a poner un momentico esto. Yo no sé si esta era la canción, pero
0: es que así es buenísimo.
1: Ajá. Voy a ponerla, mi amor.
0: ¿Cómo
1: para
0: llama
1: que
0: esta
1: nos...
0: canción?
1: Nuestro sueño. El tuyo, mi vida y el mío. Bueno, para que sepas. Listo, a partir de este momento y hasta antesito de las 12 nos vamos a ir con canciones. Pídala nomás, pero tienen que ser temazos. Si no es temazo, no la ponemos. A ver, contestemos llamadita. Estoy viviendo,
0: Estoy viviendo un sueño.
1: ¿Aló?
2: Aló, hola Tropicana, hola chicas, ¿cómo están?
1: ¿Qué más, mi amor? Buena. ¿Cómo vas?
2: Bien, gracias a Dios, llegando a casita después de trabajar.
1: Ay, juicioso, mi vida, ¿desde dónde nos estás llamando?
2: Sí, bueno, estaba trabajando en Soacha, pero estoy acá llegando a mi casita en Villa del Río.
1: Ah, bueno, mi amor. Mi vida, si escuchas, alcanzaste a escuchar que estábamos hablando de en qué lugar, sí, sí, qué parte de la casa te esconderías o esconderías a tu moza.
2: Detrás de la nevera.
1: ¿Viste?
0: ¿Por qué se está riendo tanto?
1: No sé, porque ya lo hizo. De más que ya le tocó.
2: No, se me ocurrió así de repente. Y otra canción para el tema sería como la cita de Gali Galeano,
1: sí,
2: ¿no?
1: Sí, señor. Va, eso va y es tema. Va y es tema. Mi vida, muchísimas gracias por llamarnos. Descansa, te queremos muchísimo. Bueno, un abrazo enorme.
2: Igualmente.
1: Abrazo. Ay, chao, mi amor.
0: Un abrazo, chao, mi amor.
1: Aló.
0: Ay, qué bien.
3: Aló, Gillo Rap, escucha.
1: Gillo Rap.
3: Parte Tropicana, señoritas. Un besito, las quiero mucho, Juliana.
1: Besito, mi Gillo.
3: ¿Cómo estás?

0: Bien, mi amor, gracias a Dios. ¿Usted dónde se escondió? Porque yo sé que usted ha sido mozo mío y ha tenido moza también.
1: Hombre,
2: moza y mozo.
1: Yo mozo y mozo y mozas poquito.
2: Ajá. Tiene voz.
1: Lo que uno hace, se le devuelve. Yo téngalo por seguro.
0: Sí, eso es verdad.
1: Señora, le iba a decir algo. ¿Qué? ¿Dónde estaba comiéndome una buena hamburguesa en la primera de mayo con Boyacá? Riquísimo.
0: Ay, qué rico.
1: Y nada. Yo lo único que yo digo es que cuando uno está enamorado, toca aprender a respetar. Y cuando uno está soltero, toca aprender a perrear. Eso es lo único. Y canción.
2: Tampoco, cuidado.
0: Canción.
2: Canción, mi amor, una canción.
1: ¿Sí? Una canción amiga de Maelo Ruiz, para ustedes dos.
0: Ush. Ay, pero estamos dedicando dos temas fuertes, Gillo, pilas pues. Ya mismo le va a poner la canción a Gillo, claro que sí, ¿cómo que no? Mi amor me va contestando esa llamada mientras que yo pongo la canción, Dios le pague.
2: Hágale pues, a ver. ¿Qué dice por ahí? Hola.
3: Hola.
2: ¿Con quién hablo?
0: Bájale de radio, baja de radio.
2: Amor, por favor, baja el radio porque Juliana nos va a regañar. Bájalo todo, mi vida. Eso, ahora sí. No, todavía lo siento por allá. Todavía lo siento. O quítele el altavoz al teléfono.
4: Aló.
0: Aló, ahora sí, él escuchó bien gruesa, mi amor.
4: ¿Cómo estás, paisita hermosa? Un beso para todo esto, mi amor. ¿Cómo te oyó?
2: ¿Y tú?
4: ¿Cómo está? ¿Todo bien?
2: Bien, excelente. ¿Aló? Mi amor. Bueno, una parte o un lugar donde usted escondería un mozo, una moza, lo que sea.
4: ¿Dónde te voy a esconder a ti?
2: ¿Dónde te voy a esconder para yo saber si me duele mucho.
4: Ah.
0: ¿Que dónde la va a esconder? ¿Dónde la va a esconder?
4: No tengo quien esconderla, te voy a esconder a ti.
2: ¡Ah! ¿Por eso? ¿Pero dónde?
4: No sé, ¿dónde? ¿Dónde? ¿Dónde ya te escondo?
0: ¿Dónde Rosa?
4: ¿Dónde ya te escondo? ¿Ah?
0: ¿Dónde Rosa el culo con el paso?
2: ¡No! Juliana,
4: de Barranquilla, mi amor.
0: Mi amorcito, un beso.
2: Mi vida,
0: pedir
2: bueno, un besito.
0: ¿Se va a pedir un tema o qué? ¿Un vallenato o qué? Pero uno bueno.
4: Vamos a ponerte un vallenato de Diomedes. Se nos está pasando el tiempo, mi amor.
0: ¿Se nos está acabando el tiempo?
4: ¿Ah?
0: ¿Cómo se llama?
4: Se nos está acabando el tiempo de Diomedes Díaz.
0: Listo, ya mismo lo pongo, mi vida hermosa. Dios me lo bendiga, que me le vaya
2: chao,
0: muy bien.
2: Chao, amor, chao.
0: A ver, contesta.
2: Suene la Tropicana.
0: ¿Aló?
5: Aló, buenas noches.
2: Buenas. ¿Con buenas quién? Noches, Taxi Viris, yo creo que es Taxi Viris.
0: Sí.
5: Con el Taxi Viris de Cali.
2: Ay, mi amor, ¿cómo estás?
5: Muy bien, gracias a Dios.
2: Ay, Taxi Viri, cuente, a ver, ¿usted dónde escondería a su moza?
5: Pues, donde yo vivo, quedaría vacío en el balcón.
2: En el balcón, listo.
0: ¿Y no crees que ahí, y no buscarían ahí? ¿En qué piso vivís?
5: No, porque el balcón es un segundo piso, ¿no? Hay
0: que no, ahí se puede tirar. Ahí se tira y no pasa nada.
5: No, es que no pie, pero...
2: Cae
5: pero
2: parada.
5: Pero tiene... Si ven,
0: es que tiene Sisben.
2: Ay, no. Claro,
5: yo quiero que todo tiene Sisben.
2: Taxi, cuidado. Se le fue la llamada.
0: No, ahí está. Mi amor, ¿qué canción ¿qué temón se va a pedir?
5: Era mi madre, de los Relicarios.
0: Era mi madre, listo, mi amor. Un besito, Taxi, te queremos mucho. ¡Esa es!
2: ¡Ay, Dios mío!
0: Vea, cuando yo no encuentro, yo pongo otras canciones de los mismos artistas. ¡Aló!
6: ¡Aló! Buenas noches, mis niños, ¿cómo están?
0: Bien, mi amor, ¿cómo estás?
2: ¿Cómo estás?
4: Excelente, disfrutando de esta buena programación. A que no me duermo.
2: Qué lindo, ¿desde dónde?
4: De acá, el Valle del Cauca, mamita, desde Villa Gorgona, Candelaria.
0: Que viva la gente de Candelaria. Bien.
2: Hey, muchachos, no se les olvide seguirnos. Listo. Juliana Cardona, Karina Uribe 28. Síganos ahí en redes sociales y estén conectados con nosotras. Listo. Todas las personitas de Colombia, todas. Únanse a esta familia tan bacana. Mor, ¿sigue conectado por ahí?
0: Sí, ahí está.
4: Claro. Claro que sí.
2: Bueno, cuente aquí. A ver, ¿usted a esta hora está en la casita descansando o está trabajando?
4: Claro, a mí, ya descansando, acabamos de cerrar el negocio.
0: ¿Qué tienen? ¿Una tienda, negocio de qué?
4: No, mami, vendemos fritanga.
0: Uy, qué rico.
2: ¡Qué rico! ¿Y cuál es el mejor producto? Ma, dígalo.
4: Pues, mami, aquí son matadoras las marranitas, el aborrajado, la
2: yo no sé qué es una marranita,
4: las empanadas bayunas.
0: No.
2: Uy, amor, qué rico, vení. Por favor, esta hora, ¿usted señor. Sabía de esta hora lo que le va dando a uno?
0: Señor, trágame y escúpeme en mi ciudad, en el Valle del Cauca, por favor.
4: Valle del Cauca, quiero mami, probar. Ese ají tan potente, el chimichurri, ¿eh?
2: No. Ay, quiero probar, no, el viernes marranitas, ojalá y me inviten.
0: Mi amor, usted no se puede ir de Cali, de nada le voy a decir, no vaya a irse sin probar marranita, aborrajado, papa, aborrajado, no, mejor dicho.
4: Papa, aborrajado.
2: Y cholao, yo quiero probar cholao.
0: Choladito también tiene que comer. Mi vida linda, ¿qué canción te pongo antes que nos vayamos? Y cerremos otra, el chuzo de nosotras.
4: Mami, pues una del Valle del Cauca, Ana Milé.
0: Ana Milé, tú no tienes la culpa. Mi vida linda, Dios te bendiga. Buena, gracias por llamarme y por antojarme de la comida de mi ciudad. Así no es, así no era.
2: Esa no es.
0: No, esa no es.
2: Esa es una canción.
0: Lo que pasa
2: esa
0: es que.
2: No es Ana Milé.
0: Lo que ponga cuidado. El taxibri me había pedido una de los relicarios. Una que no está. Entonces yo puse una que estaba.
2: Ah, bueno, ok.

0: ¡Aló!
1: ¡Buenas!
0: ¡Ay! ¡Con Victoria! ¡Con Victoria!
2: ¡Doña Victoria! ¡Victoria! ¿Cómo me le va?
0: ¡Qué más bien! ¡Yo escondería a aquel en la lavadora!
2: ¡Sí, vio! ¡Yo le
1: qué
2: dije!
1: ¡Qué linda!
2: Después de que,
1: es que sí cabe en la lavadora. Si caben los pies, perdón, si caben la cabeza, caben los pies.
2: ¿Qué, doña Victoria? ¿Qué?
0: Ahí no puedo echar ropa todavía.
2: Ah, no, ahí le toca hacer bulto con él. Le dice que ahí le toca jugar contorsionismo.
0: ¿Amigo de qué o qué? ¿Amigo de qué o qué?
2: ¿Amigo de qué o qué?
0: Esa es la canción.
2: No. Sí, señora, ya. Ahí la estoy.
1: Gracias, mi vi.
2: Buscando. Un abrazo por estar conectada. Con ni. Ay, ¿cuál era la otra que me pidieron? Espere. Ana Milesi.
1: No le digo que estoy hace rato diciéndole que Ana Milesi saliste, que ni plata ni nada.
2: Porque vamos por fila india.
1: Fila. Bueno, fila india, hágale pues.
2: ¡Eso!
3: Este es mi caso de la vida real. Ojalá

0: papá. Había un audio que se me había quedado de Will, que es un oyente que quiero muchísimo, y me habló y me mandó 2 minutos. No tiene que ser una buena historia.
1: Juli, le cuento una dura.
2: Yo tenía unos 20 años, 21 años, o sea, hace rato.
0: Ajá.
2: Resulta que yo tenía cuento con una muchacha. Esta señora tenía más o menos unos, en esa época, fue puchica, como unos 37 años, si mal no le pongo. Y nosotros nos enredamos para un diciembre. Tuvimos un cuento larguísimo, larguísimo. Y en una de esas resulta que yo, pues, llegué a la casa de ella. El esposo de ella, pues el man también era un degenerado completo, porque pues la señora lo sabía, ¿sí? Resulta que en una de esas noches yo llegué a la casa de ella. Ella me escribió y me dijo: llegué a la casa, que estoy sola, no sé qué. Yo llegué y puede creer que estábamos en pleno acto.
0: Ajá.
2: En la sala que quedaba en el primer piso. Esa era una casa de 3 pisos, 4 pisos con la terraza. Estábamos en la sala cuando escuchamos que él saludó a un vecino que vivía a 2 casas de donde ellos vivían.
0: Ay,
2: y los que se ponen ese hijo de puta pantalón y córrale para el segundo piso. Pues yo me metí detrás de un escritorio que había, ¿sí? En un cuarto que pues ese tenía cama y todo, y yo me metí detrás de ese marica escritorio. Y ahí duré como unas 2 horas hasta que yo no escuché que estuvieran por ahí pues como rondando, y me tocó salirme por la marica ventana del segundo piso a la parte de atrás, que había un parque. Ahí le cuento.
0: Ay, no, amigo. ¿Vio? Ah, es que la gente
3: por la ventana de atrás.
0: Vio.
3: No, pues, pucha.
0: Es que yo creo que si uno, o sea, si uno está montando cacho en una casa grandecita, alcanza uno a hacer algo, pero en un apartamento chiquito, no, llórelo. Llórelo, conchíllelo.
3: Salen con unas cosas que, uy, yo me quedo impresionada.
0: Ay, mi vida, usted le extraña con los oyentes que tenemos nosotros. Hoy tienen más historias que el chavo, a ver.
4: Ay, Julianita, Cari, el propio para eso es el relato de Tito Allen.
0: El relato. No me aparece. ¿Quién sabe qué canción será? Vea, esta canción es... no sé si mi canción favorita, ay, de Nietzsche, no, pero por lo menos de mi tierra sí.
3: Pero tírela, pues.

0: Ellos empiezan a hacer un recorrido en la canción por todos los corregimientos, municipios, pueblos del Valle. Muy linda esa canción, la hizo el grupo Niche. Y obviamente, bacana, mi amor, a ustedes también les hicieron una canción, ¿no?
1: Obvio.
0: Obvio. Esa canción se llama así, ¿no? Medellín.
1: Medellín, Medellín, eterna primavera.
0: Ah, pero se llama Medellín.
1: Sí. Aunque hay varias que mencionan las ciudades.
0: No, pero estoy hablando de Niche, mija.
1: Mira. Espérate, la busco por acá.
0: Uy, esta canción también es hermosísima.
1: Se llama Listo Medellín. ¿Se la muestro? ¿Se la pongo?
0: No, no me la vaya a mostrar. Estás con eso.
1: Bueno, se la pongo. A lo lejos se ve. Uf, qué temazo. No puedo, no. Juli, son las 10:50.
0: Ay, güey, madre, no, muy. Tranquila, mija. Mis amores lindos. Saludito para estamos Will, mañanas, para Jason, para Julián, para Gerson. Todos nos vemos mañana a la misma hora por el mismo canal. Eso es A Que No Me Duermo de Tropicana.
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1: A golpe de clave con la familia Andrés. Que se sientan esos coros. Vamos a ver. Dale.

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0: son las 4 de la mañana. 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

0: Estamos a las 4 de la mañana, un minuto. ¿Cómo está la people, la gente? Dios me los bendiga. Un abrazo muy grande a través de Cómo Amaneció Neiva, el único programa hecho por los oyentes. Aquí estamos bajo la dirección de Néstor Hoyos. Por aquí llega su Chavitoski. Chavita. Dios me lo bendiga, vamos a estar en esta primera hora con información, con buena música, con algunas complacencias por parte de los oyentes, así que conéctese ya mismo a través de los 98.3. La gente también que nos escucha en el exterior a través de www.tropicalfm.com, los que han descargado la aplicación oficial y totalmente gratis al gratín de Tropicana FM, así que ya mismo conéctese con nosotros, reporte sintonía, díganos a esta hora presente. Dios me los bendiga, un abrazo muy grande y feliz martes a través del 317-2600-983. Los vamos a estar acompañando ya hoy 29 de septiembre. Ya estamos prácticamente despidiendo el mes del amor y la amistad con la mejor actitud, que es lo más importante. Vamos a saludar a esta hora a nuestro director Néstor Hoyos. Néstor, feliz mañana.
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2: Yo escucho, veo y comparto Tropicana, la más bacana. Chavita, ¿qué tal? Muy buenos días para usted, buenos días para nuestros oyentes en la emisora más bacana, Tropicana. Se viene mañana el Reto Ciudades 2027. ¿Dónde vamos a estar? En el auditorio de la Universidad Cooperativa de Colombia, ahí en el primer piso. Sede principal de la Universidad Cooperativa, Retos de Ciudad 2027. Vamos a estar hablando de varios temas muy importantes, temas de ciudad. Chavita, prepárese entonces porque tendremos una agenda muy especial, una agenda maravillosa desde las 8 de la mañana. No olvide, 8 de la mañana en el auditorio de la Universidad Cooperativa. Universidad Cooperativa, a las 8 de la mañana estaremos hablando del panorama político. 9 de la mañana, servicios públicos. A las 10 de la mañana, la fuerza del empresariado. A las 11 de la mañana, desarrollo económico. Vamos a tener temas, vamos a tener comunidad. ¿Cómo se prepara la capital del departamento del Huila para todo este 2027? Se vienen cambios, se vienen temas muy importantes en nuestra ciudad. Atención, oído, Tropicana. Capturan una mujer por tráfico, fabricación o porte de estupefacientes. Esto se dio gracias a las labores de patrullaje y control en el barrio San Martín. Uniformados lograron la captura de esta mujer, 25 años, por el delito de tráfico, fabricación o porte de estupefacientes. Esto se dio en las horas de la tarde de ayer en la calle Primera C con carrera 15A, barrio San Martín. Se le halló un bolso a la mujer, tenía 38 cigarrillos de marihuana. El estupefaciente incautado y la mujer quedaron a disposición de la autoridad competente.
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1: Yo escucho, veo y comparto Tropicana 412. ¡Ay, Chávez, Chávez!
0: Y 7.

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1: Las noticias de Neiva y el departamento del Huila en esta buena mañana. Oiga, la imagen viral. Los motociclistas que tienen de parche el puente peatonal ahí frente al Hotel Verdés. Este puente peatonal, ruta 45, pues lo tienen de pasadero y no es ni ayer, no. Desde hace rato, vayan ya al grupo de Facebook de Tropicana. Ahí tenemos la imagen de nuestros amigos motociclistas. ¿Qué pasará con Policía de Carreteras? ¿Qué pasará con el tránsito de Palermo? Porque esto es jurisdicción del municipio de Palermo, donde, hombre, lamentablemente ya los peatones, pocos espacios. Y no imaginamos que estos motociclistas, por pereza y por ahorrar tiempo, y me imagino que también gasolina, hombre, están haciendo esta imprudencia, están cometiendo esta imprudencia en el puente peatonal. ¿Dónde? Frente al Hotel Verdes. Yo escucho, veo y comparto Tropicana, la más bacana, bacanísima. Más noticias a esta hora a través de cómo amaneció de Tropicana, la más bacana. En las últimas horas, Chavita, la policía de Neiva ha convertido el monumento a la Gaitana en un símbolo de turismo accesible e incluyente. Están entregando réplica en impresión 3D del monumento a la Gaitana para que personas con discapacidad visual puedan reconocer y explorar el patrimonio de la ciudad a través del tacto. Esta iniciativa fue desarrollada mediante un trabajo articulado entre la Policía Metropolitana de Neiva, el SENA a través del Tecnoparque Neiva, la Cámara de Comercio del Huila, la Alcaldía de Neiva, empresarios del sector turístico y otros aliados estratégicos, quienes unieron capacidades para hacer realidad este proyecto de inclusión.

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1: Mijo, 4:25. Oiga, un abrazo para Jonathan a esta hora que está en sintonía con la más bacana. Un abrazo, mi querido Jonathan, a Wilson también.

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1: Estamos al aire a través de Tropicana, la más bacana, bacanísima. Yo escucho, veo y comparto Tropicana, la más bacana. ¿Qué está pasando en la ciudad? El reporte a esta hora, oiga, la semaforización, donde durante el fin de semana nos dijeron los oyentes, bueno, sin novedad hasta el momento. ¿Qué ha pasado con las lluvias? Bueno, ya esta semana pinta bien, pinta un poco más fresca, un poco más tranquila. Ayer estaba toldadito, ayer estaba un poco más fresco, la temperatura bajó, mientras que en la mañana tenemos temperaturas de 25, 26 grados, hasta 23 grados estaba registrando ayer en la mañana algunas lluvias aisladas en algunos puntos de la capital del departamento del Huila en la mañana. Muy bien, a esta hora yo escucho, veo y comparto Tropicana, la más bacana, bacanísima. Del día de ayer estuvimos muy atentos lo acontecido en el corregimiento de Huicitó. Integrantes del Frente Carlos Patiños pusieron los restos del militar a disposición del Comité Internacional de la Cruz Roja. Durante el acto, uno de los integrantes del grupo armado leyó unas palabras en las que anunciaban la entrega del cuerpo del soldado. Yo escucho, veo y comparto Tropicana, algunas de las informaciones a esta hora de la mañana, para que usted se conecte. Recuerde, 317-2600-983. También estamos a través de nuestro grupo de Facebook, a través de Tropicana, la más bacana, bacanísima. Alias Robinson Gutiérrez, señalado cabecilla político y financiero de la estructura Teófilo Forero Castro, fue dado de baja en las últimas horas en zona rural de Tello tras 6 años de seguimiento. Las autoridades lo vinculan con extorsiones, secuestros y acciones terroristas en Huila y Caquetá, así como la financiación del magnicidio de Miguel Uribe Turbay. Abro comillas, vamos por el jefe de la banda, Iván Márquez, sentenció el presidente Abelardo de la Espriella.
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1: Ya llegamos a las 4:35. Avanzamos en esa buena mañana con la más bacana.

0: 8. Bueno, el reloj ya hace tic-tac, tic-tac, tic-tac. Ya estamos en prácticamente los últimos días de septiembre. Pero seguimos en el mes entre con la voz bacana.
1: ¡Diciembre!

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1: ¡Feliz mañana! ¡Buenos días! 4:47 en la madrugada.

Madbacana, 4:50. Yo escucho, veo y comparto Tropicana la Madbacana. Atentos y pendientes, porque vean lo que se viene. Son actividades buenísimas, vean.

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1: Ya son las 4:55. Bueno, después de las 5 de la mañana llega nuestro devocional. A las 6 también, si tienen peticiones, nos dejan ahí sus mensajitos. Listo, 317-2600-983. Llega Rocío Dúrcal.

0: son las 5 de la mañana. 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

0: Escucho, veo y comparto Tropical a la más bacana, bacanísima. Iniciamos una nueva hora. Ya ustedes solitos, ustedes y yo, Chavitoski. Dios me los bendiga bajo la dirección de Néstor Hoyos. Aquí estamos desde las 4 de la mañana a través de Como Amaneció Neiva, el único programa hecho por los oyentes. Nuestro WhatsApp sigue habilitado para que usted me cuente denuncias, qué es lo que pasa hasta ahora en la Ruta 45, en las diferentes vías de la ciudad de Neiva y demás. De pronto, usted tiene alguna denuncia en su barrio, en su comuna, para que nos cuente. Ahí estamos muy activos con los oyentes de la emisora más bacana, los oyentes que están en el exterior también a esta hora. Quiero saludarlos a Jonathan, a Sandrita, a Maye, que nos están reportando sintonía, Jimmy Castañeda también en Costa del Sol, y bueno, a todos los que siempre se conectan desde muy tempranitas horas de la mañana en el exterior, pero también saludamos a los que están aquí a esta hora en la ciudad de Neiva, en el departamento del Huila, en los diferentes municipios y también sus alrededores. Así que un abrazo muy grande y aquí estamos felices de acompañarlo. ¡Chavita, chavita!
1: Isabel Muñoz, Chavita, un

0: En esa buena mañana, primero quiero agradecerles desde lo más profundo de mi corazón por acompañarnos siempre, todos los días, aquí a través de Cómo Amaneció Neiva de Tropicana. Mil y mil gracias a mis amas de casa, a nuestros amigos conductores, a la gente que a esta hora, bueno, se levanta con ese corre-corre muchas veces, a los que están terminando turno ya a esta hora de la madrugada o de la mañana. Un abrazo muy especial y que siempre están ahí en los 98.3 en ese radio que nos tienen ahí como esa buena compañía. Así que mil gracias. A las 5 de la mañana, como siempre, nuestro devocional aquí en Tropicana, primero Papito Dios. Hoy tengo una oración muy especial y quiero que el día de hoy nos acerquemos un poco más a nuestro Papito Dios. Porque yo sé que el día de hoy es martes, y esta semana, que ya está culminando el mes de septiembre, vamos a recibir esa noticia, vamos a recibir esa llamada que tanto hemos anhelado. Y lo más importante es que estemos siempre, que nuestro corazón esté siempre con nuestro Papito Dios. Así que hoy nos acercamos a ti, Papito Dios, con un corazón agradecido, reconociendo que cada amanecer es un regalo lleno de propósito, una nueva oportunidad para vivir bajo tu amor infinito y tu misericordia constante. Te queremos dar gracias por la vida, por el aliento que nos das y por acompañarnos incluso cuando no sabemos qué camino tomar. Te pido que camines con nosotros en cada paso que demos el día de hoy, que seas nuestra fortaleza en los momentos difíciles y nuestro refugio cuando el cansancio o quizás la duda quiera vencernos. Llena nuestra vida de paz, guía nuestras decisiones, derrama bendiciones y milagros sobre cada uno de nuestros hogares, sobre nuestros trabajos, sobre cada una de las personas que amamos. Confío y confiamos plenamente en tu voluntad, sabiendo que todo obra para bien cuando tú estás al centro de nuestra vida. Recibimos tu gracia con fe, con esperanza, y ponemos en tus manos todo lo que somos y todo lo que anhelamos. Que sea así. Los quiero mucho. Gracias por acompañarnos. Y gracias porque a las 5 de la mañana muchos de ustedes se conectan para esperar estas palabras de aliento. Quizás hoy alguno de ustedes se haya levantado un poco triste. Quizás hayan recibido el día de ayer o en la noche de ayer, la noche inmediatamente anterior, alguna noticia que no quisieran oír. Pero los invito para que el día de hoy esté nuestro corazón con nuestro Padre Celestial, sea lo que sea que nos esté pasando, las preocupaciones y demás, todo dejémoslo en manos de nuestro Padre Celestial. Muchísimas gracias por escuchar esta oración. A nuestro Papito Dios, gracias porque siempre está ahí escuchándonos. Que sea en el nombre del Padre, del Hijo y del Espíritu Santo.
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0: Yo escucho, veo y comparto Tropicana, la más bacana, bacanísima, en esta segunda hora con la más bacana a través de nuestro WhatsApp para que usted nos cuente cuáles son esas novedades en las diferentes vías del departamento del Huila, en la gente, por ejemplo, del municipio de Palermo, Santa María, también el municipio de Aype. ¿Cómo van a esta hora las diferentes vías de nuestro departamento? Ahí está nuestro WhatsApp para que nuestros amigos conductores nos cuenten, nos informen a través del 317-2600-983. mucha atención a esta hora. Les contamos que agentes del CAI, periodistas de la policía, capturaron en flagrancia a un hombre de 31 años en el barrio Quebraditas de Neiva por el delito de receptación. Durante una inspección de rutina y verificación del código IMEI a su dispositivo móvil, el sistema arrojó un reporte positivo por hurto ante la Fiscalía General de la Nación, por lo que el ciudadano y el teléfono recuperado fueron puestos a disposición de las autoridades judiciales. Yo escucho, veo y comparto Tropicana, la más bacana, bacanísima. Se conoció también en las últimas horas de un operativo de control de la seccional de tránsito y transporte de Neiva en la vía Neiva-Castilla, a la altura del peaje de Neiva, permitió la incautación de 4.559 kilos de pescado, principalmente de la especie basa, que eran transportados en un camión sin la documentación legal correspondiente, ni tampoco salvoconducto. En el lugar fueron capturados el conductor del vehículo, quien quedó a disposición de la Fiscalía General de la Nación.

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1: Está amaneciendo, 5 de la mañana, 13.

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1: Ya son las 5:17. Recuerden que este 30 de septiembre estaremos con los retos de ciudad. Vamos a estar hablando de todo lo que nos compete, por supuesto, en temas de ciudad, infraestructura, medio ambiente y demás. Todos conectados. Recuerde que vamos a estar en el primer piso de la Universidad Cooperativa de Colombia, ahí en su auditorio. Así que todos cordialmente invitados para que nos acompañen en los retos de ciudad con la más bacana.

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1: Avanzamos en esta mañana con las noticias de Colombia y el mundo. Mucha atención, se conoció que las disidencias de alias Iván Mordisco entregaron el cuerpo de un soldado asesinado durante combates en el Tambo, Cauca. Esa misión humanitaria, liderada por el Comité Internacional de la Cruz Roja, la Defensoría del Pueblo, también logró la recuperación del cuerpo del soldado y del José Torres, asesinado durante enfrentamientos armados en el corregimiento en este municipio de El Tambo, Cauca. El cadáver del uniformado había sido retenido por la estructura Carlos Patiño de las disidencias de las FARC tras un ataque con drones. La entrega por parte del grupo armado se concretó ayer lunes en medio de una fuerte presencia guerrillera en un escenario deportivo de la zona rural. Yo escucho, veo y comparto Tropicana, la más bacana, bacanísima. Oiga, en noticias nacionales, algo que está indignando a todo el mundo. Resulta que voluntarios y rescatistas denunciaron la presencia de varios gaticos negros dentro de una estructura que aparentemente sería una tumba en el cementerio central de Bogotá. Los animalitos fueron vistos dentro de y detrás de un muro rodeado de huesos, platos de comida, juguetes y periódicos. Integrantes del Hogar de Paso Corazón Animal Vegano y del grupo Al Día con los Animales alertaron sobre el estado de los felinos y solicitaron la intervención por parte de las autoridades distritales para rescatarlo. Abro comillas, son gatos negros y estamos en la época de octubre en donde suelen usar los gatos negros para hacer brujería, cierro comillas, aseguró una de las rescatistas que hizo presencia en este lugar.

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1: Yo escucho, veo y comparto Tropicana. Recuerden que luego de las 6 de la mañana se reúne el mejor equipo de la radio del sur de Colombia. Así que muy atentos, vamos también con nuestro devocional a las 6 de la mañana. Así que si usted tiene alguna petición especial, para que me deje ahí el mensajito a través de nuestro WhatsApp. Mucha atención, las 3 de una vez. Un verdadero viacrucis viven los campesinos de Tello por el mal estado de las vías. Este verdadero viacrucis aseguran estar viviendo los campesinos del municipio de Tello al transitar por diferentes vías rurales que presentan graves afectaciones. Según la comunidad, los llamados realizados a la administración municipal para solicitar el mantenimiento de estos corredores no habrían recibido una solución definitiva. Yo escucho, veo y comparto Tropicana, la más bacana, bacanísima. Una pareja de 25 y 21 años fueron capturados en flagrancia por la policía en jurisdicción de Isnos cuando se movilizaban en motocicleta por la vía Popayán-La Portada con destino a Pitalito.

0: mexicana, la más bacana, bacanísima. A esta hora les contamos también que una persona, al parecer un hombre joven, fue hallado sin vida a la vereda Bellavista, zona rural de Algeciras, a un costado de la vía que conduce hacia el centro poblado El Paraíso. El hallazgo se registró en inmediaciones de una vivienda de bareque ubicado sobre el costado izquierdo de la carretera con sentido Algeciras-El Paraíso. La identidad de la persona aún no ha sido establecida oficialmente.
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1: Oiga, saluditos para Leito, para mi amigo Alex, también en sintonía con la más bacana, la Manchita Blanca, reportándonos a esta hora, la Manchita Amarilla también. Un abrazo muy grande, usted levánteme la mano.

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1: Está amaneciendo, 5:52. Tengo algunos saluditos de cumpleaños. Tranquilo, no se me preocupe, tranquilo, que ya los vamos a felicitar al aire con Doña Otilio. Ustedes saben que Doña Otilio

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0: ¡Feliz amanecer con Tropicana! Maravilloso y bendecido martes. Yo escucho, veo y comparto Tropicana, la más bacana, bacanísima. 29 de septiembre del año 2026. Hoy sí, temperatura agradable en la capital del departamento del Huila. Tenemos ese aire acondicionado natural, maravilloso. Una vista espectacular de nuestro Nevado del Huila. Nevado del Huila en su máximo esplendor. Eso sí, como con una naranjita de fondo que nos indica que hoy podríamos tener bastante calorcito, bastante calorcito. Así que prepárense, disfrutemos de este maravilloso día. Pongámoslo en manos de Dios. Será un día bendecido. Será un día bendecido, 29 de septiembre, Chavita, con la frase del día. A esta hora yo escucho, veo y comparto Tropicana.
1: Hola, Néstor, una feliz mañana. Ya son las 6 de la mañana, 6 minutos. Bueno, mi frase para el día de hoy: la envidia es el homenaje que la mediocridad le hace al talento. Esa es mi frase para el día de hoy.
0: ¿Cómo?
1: La envidia es el homenaje que la mediocridad le hace al talento. ¿Sabe quién lo dijo? El padre Walter Zapata. Tiene buenas frases ese padre.
0: Tiene buenas frases, ¿no?
1: Muy buenas. La envidia es el homenaje que la mediocridad le hace al talento.
0: Muy bien.
1: Usted sabía que la envidia es una enfermedad, ¿no?
0: Pues la gente muere más de envidia que de cáncer, dijo Jason Jiménez en la canción.
1: Jason Jiménez. Y es a la final usted se pone a ver, Néstor, y es verdad.
0: Es tan peligrosa, es tan traicionera, es... se camufla muy bien.
1: Se camufla muy bien.
0: Esos que se alardean diciendo que es que... y se la pasan escribiendo, ¿no? En redes. Me alegra que le esté yendo bien. Ojo.
1: Ojo con eso.
0: Ojo con ese tema.
1: Es delicado.
0: Ojo con ese tema porque en el momento que usted menos piensa, tenga.
1: Tenga. El que escupe para arriba la cara le cae. Básicamente también puede ser así. Sí, sí,
0: Dios
1: sí.
0: Mío.
1: Así que bueno, esa es mi frase para el día de hoy. La envidia es la mediocridad, es el homenaje que la, sí, le hace la mediocridad al talento.
0: Ojo, ojo, que ese cuentico, ese cuento barato de ay, qué envidia de la buena. La envidia es la envidia.
1: Sí, la envidia no es, no hay buena, no hay mala. No, envidia es la envidia.
0: Y es una puerta que usted después, si usted no abre los ojos a tiempo, es una puerta difícil de cerrar, ¿oyó, Chavita?
1: Sí, señor.
0: Es una puerta difícil de cerrar. Estamos hablando de la envidia que le hace homenaje. ¿Cómo es? ¿La envidia?
1: Se lo repito. La envidia es el homenaje que la mediocridad le hace al talento.
0: Muy bien. Yo escucho, veo y comparto Tropicana, 6 de la mañana, 8 minutos. 6 de la mañana, 8 minutos. 317-2600-983. 317-2600-983. Yo escucho, veo y comparto Tropicana. Estamos en este buen martes. Prepárense porque aquí estamos con las noticias, lo mejor de las mañanas en Tropicana.
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0: Muy bien, yo escucho, me voy y comparto Tropicana, son las 6 de la mañana, 9 minutos, 6 de la mañana, 9 minutos. Comienza a descubrirse y un poco más la punta del iceberg, Isabel, el tema de los piques ilegales.
1: Sí.
0: Se conoció en las últimas horas un video en el sector de Betania, en el embalse de Betania, donde muchachitos... ponen en riesgo con los piques ilegales. Esto es por el sector del embalse de Betania, entre la vía Yaguará y Ovo. Uh-huh.
1: ¡Qué peligro!
0: Una vía también que es peligrosa, una vía que usted da papaya, tenga, le quitan su motico. Y se han presentado varios casos por esta zona. Dios ahora, mío. Escenario de los piques ilegales. ¿Será que los piques ilegales tiene contra las cuerdas de las autoridades? ¿Qué ha dicho el de tránsito del departamento del Huila? ¿Qué ha dicho la policía de tránsito? Uh-huh. Estamos hablando ya del departamento.
1: Sí.
0: ¿Qué están haciendo las autoridades con este tema de los piques ilegales? Y es un paisaje en los pueblos, los muchachitos en moto sin placa, sin casco, haciendo sus maniobras.
1: Poniendo en riesgo su vida, la vida de las personas que transitan esta vía.
0: Y ya han habido víctimas, personas afectadas por estos personajes que se las dan de artistas y que ponen en riesgo la movilidad. Está claro el video donde muchachitos, sin papá y sin mamá.
1: Son niños.
0: Están haciendo de las suyas en la vía entre Yaguará y Ovo, sector embalse de Betania.
1: Ay, Dios mío. ¿Y dónde estarán los padres de familia de estos muchachos, no?
0: Sector de Betania.
1: Qué triste. ¿Hasta dónde está llegando nuestra juventud? Pero bueno, eso lo ven chévere, eso lo ven de lo, la última moda. Increíble, la verdad.
0: Así está el tema.
1: Ahora entonces se trasladaron para este sitio.
0: Sí.
1: Ay, Virgen Santa.
0: En esta zona. Ovo, Yaguará, sector del embalse de Betania, Chavita.
1: Sí.
0: Para que lo tenga ahí en cuenta. 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Son las 6 de la mañana, 12 minutos. 6 de la mañana, 12. Noticias de Neiva y el Huila.
1: Yo escucho, veo y comparto Tropicana, la más bacana, bacanísima. Mucha atención, les contamos a esta hora. Una sola lluvia volvió a poner en jaque el barrio La Rioja. Néstor, en cuestión de minutos las calles terminaron inundadas, las familias tuvieron dificultades para entrar y salir de sus viviendas y el sistema de alcantarillado quedó nuevamente en evidencia. La comunidad denuncia que el sector no cuenta con un recolector de aguas lluvias y pide una intervención antes de que una nueva jornada de precipitaciones vuelva a dejar las calles bajo el agua.
0: ¡Tropicana! Oiga, cada vez más embolatada, según la primera plana del periódico La Nación para hoy, la remodelación del estadio.
1: Otra vez.
0: La remodelación de la tribuna occidental del estadio Guillermo Plaza Salcid de Neiva se embolata cada vez más. La licitación por la demolición y la implosión con explosivos necesarias para dar paso a las obras de renovación del escenario fue declarada en el día de ayer como desierta. Dice aquí, tal como lo había anticipado el periódico La Nación, los proponentes, cuatro de ellos foráneos, no cumplieron con los requisitos exigidos. Chavita, ¿estadio sí o no?
1: Pues así como vamos, parece que no. Porque es que le ponen unas trabas y que aquí, que allá, pero que es que ya tenemos esto, que... ¿Qué es lo que está pasando con el tema del estadio? ¿Por qué nos están diciendo tantas mentiras alrededor de esta situación? Que sí, que es que ya tengo la demolición aquí, que es que ya tengo el permiso de no sé qué, pero ¿y por qué se retrasa tanto ese tema de la demolición del estadio o de la tribuna que van a demoler? ¿Qué dice usted? ¿Estadio sí o no, Néstor?
0: Se sabe qué dijo el amigo, ¿no?
1: ¿Qué dijo el amigo?
0: Muy buena pregunta. ¿Estadio sí o no? Pues ahí está, según el periódico La Nación en su primera plana, pues embolató otra vez el tema.
1: Ay, Virgen Santa.
0: Declarada desierta. En el día de ayer. 6 de la mañana, 14.
1: 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Nica Cuellar, la exgerente de la electrificadora del Huila, habló con un medio digital de comunicación aquí en el departamento del Huila, indicó que su salida de la entidad corresponde a presiones políticas por parte de un partido político del departamento, indicó que también instauró denuncias correspondientes contra medios de comunicación por injuria y calumnia que han infundado contra su nombre y su gestión.
0: ¡Tropicana! 6:15 a.m, los presuntos asesinos de la joven Heidi Juliet Rojas Martínez, cuyo crimen ocurrió en el barrio Nueva Granada de Neiva, continuarán en la cárcel. La jugadita de la defensa de los detenidos para alegar vencimientos de términos no prosperó. Es una palabra bendecida, ¿no?
1: ¿Cuál?
0: Vencimiento de términos.
1: Esa dijeron ahí, esa es la propia.
0: Son dos palabras bendecidas, vencimiento de términos.
1: Ay, Dios mío. La ley en nuestro país es así, desafortunadamente. ¡Tropicana! 6:15 a.m, un verdadero viacrucis, aseguran estar viviendo los campesinos del municipio de Tello al transitar por diferentes vías rurales que presentan graves afectaciones.
0: ¡Tropicana! Vienen desde hace rato con ese tema de las vías en Tello. Y pasó este alcalde y yo creo que no van a lograr nada, no hubo gestión, no.
1: No, porque es que ya prácticamente se les acabó el mandato a los alcaldes, ¿no? Sí,
0: les queda un año.
1: Es que ya lo que fue fue.
0: Y además de eso, en plenas fiestas y los campesinos, había un festival de campesino, equino y ganadero en Tello.
1: En Tello.
0: Y los mismos campesinos no podían bajar porque tenían vuelta nada a la vía.
1: Así es. ¿Mm? Hay un video a través de redes sociales, Néstor, y realmente es un verdadero viacrucis. Porque sí, la vía es totalmente destapada.
8: Sí.
1: Y pues les ha tocado, la verdad, con las uñas. Ah. Hay un video donde está como una moto ahí como enterrada en el barro porque no puede avanzar por el tema de la vía. Es una vía en total olvido.
8: Toca preguntarle con los buenos días, Mara Isabel.
1: ¿Qué hubo, doña Otilia?
8: Buenos días, señor director. ¿Cómo está?
1: ¿Qué ha pasado?
8: Toca preguntarle a mi amor hermoso. ¿A ver, para que nos ayude con la información desde Tello, Huila?
1: ¿A su amor, Robinson?
8: Uy. Semejante, macho.
1: Ay. No, pero estamos en titulares, señora, pero contrólese, porque entonces... ¿Y eso qué es?
8: El soplo del amor.
0: 6:00 a.m, hágame el favor, Otilia, maneje sus tiempos. 6:17 a.m. Yo escucho, veo y comparto Tropicana, la más bacana, bacanísima. Sus denuncias, sus inquietudes, con mucho gusto, a través del 317-2600-983.
1: Mucha atención, Néstor. En noticias nacionales, voluntarios y rescatistas denunciaron la presencia de varios gatos negros dentro de una estructura que aparentemente sería una tumba en el cementerio central de Bogotá.
8: ¿Puedo poner una canción?
1: Los animales fueron vistos detrás de un muro rodeados de huesos, platos de comida, juguetes y periódicos.
8: Oiga, ¿pero qué pasó ahí, chava?
1: Ojo, doña Oti, ¿por qué?
8: ¡Ay! ¡Eso! ¡Suénela, papi!
1: No, doña Oti, pero estamos en titular.
8: ¡Ay, madre! ¡Ay, pero si el tira no está diciendo nada!
1: No.
0: Doña Oti, hágame el favor.
1: Sí, no, hágame el favor.
0: Colabórenos, oiga.
1: Oiga.
8: Yo soy el hijo del gato. Hablan de gatos negros, ¿no? ¿Serán brujerías?
1: Pues, doña Oti, resulta que los integrantes del Hogar de Paso Corazón Animal, ellos hicieron un video a través de redes sociales y usted sabe que ya se acerca el mes de Halloween, ¿no? Ya estamos a tan solo unos días nada más.
8: ¿Será que usted ve un gato de esos y toca rezarles el Salmo 91?
1: No, pero eso no tiene nada que ver.
8: ¿Cómo que no? ¿Para qué, Carmen?
1: No, el color de los gaticos no tiene nada que ver. No, doña Oti, eso es un bobada.
8: No, venga, hácelas a usted de aquí de no. Brava con nosotros, que el día que le aparezca a uno a las 12, 1 de la mañana, bien, o que usted esté bien fundida y le haga ese gato, le hable, ¡ay, no!
1: No, ay. Pero eso qué tiene que ver.
8: Y de repente usted tenga ganas de mierda y no se pueda parar.
1: No.
8: María Isabel, hay gatos que hay.
1: No, doña Oti.
8: O sea, a los más monos blancos, todo... ¡Ay, mamita!
1: No.
0: Doña Oti, estoy de acuerdo con usted.
1: ¡No! ¿Cómo así, Eduardo?
0: Isabel, hay unos gatos a las 2, 3 de la mañana.
1: Pero son gaticos que son callejeros y están peleando en el techo. ¿Pero eso qué tiene que ver?
8: Pero un gato que le haga...
1: ¡No! Doña Oti,
0: uno sabe si es un niño, qué carajos.
1: No.
9: Los gatos le pegan a uno sus sustos.
1: Ah, bueno, le pegan a uno el susto, pero tampoco es para lo que está diciendo doña Oti.
8: No, pero yo no estoy diciendo... No. A ver, entiéndame tú.
1: No, ¿cómo?
8: Entiéndame tú. El gato, es que el gato lo asusta a uno. Yo no estoy diciendo que hagamos algo contra el gato, no.
1: No.
8: Pero un gato negro.
1: No, pero eso no tiene nada que ver el color del animalito.
8: De que las hay.
1: No. Pues, doña Oti, resulta que esta noticia está indignando a, pues, las personas que son animalistas y demás. Ellos dijeron que son gatos negros y estamos en la época de octubre donde suelen utilizar gatos para hacer brujería o rituales. Muy lamentable esa situación que sucedió y que está sucediendo en la ciudad de Bogotá, en el cementerio central con esos animalitos. Muy triste.
8: Una joda, Rosa.
1: Muy triste, doña Oti.
8: Yo creo que debe tener bien gorditos. Ana, está bonito los mugres.
1: ¿Los negritos?
8: Los gatos.
1: Los gatos negritos, sí.
8: Están bien bonitos.
1: Son lindos, todos los gaticos son lindos, doña Oti.
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1: 621.
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0: aunque no nos damos cuenta, Señor, gracias por estar presente cuando más te necesito. Gracias por ser mi refugio en tiempos de angustia. ¿No se han dado cuenta que cuando estamos en el aprieto y cuando estamos en el corre-corre, siempre aparece Dios de cualquier forma, a través de las personas, a través de las acciones, en lo que menos uno piensa, ahí está Dios? Por eso hay que darle gracias a Él hoy, porque nunca nos abandona, siempre está presente. Somos nosotros los que no permitimos que siempre esté presente en nuestros días. Dice hoy el libro de Proverbios, capítulo 15, versículo 16. Más vale tener poco con temor del Señor que muchas riquezas con grandes angustias. El verdadero valor no está en lo que tenemos, sino en la paz que da Dios. Con Él lo poco es suficiente, porque su presencia vale más que cualquier riqueza. Ese deseo constante de estar deseando, de tener y de poseer. Es más, porque muchas veces es la misma sociedad o el mismo mundo que le dice a usted, si usted no, por ejemplo, si usted no tiene casa, si usted no tiene carro, si usted no está endeudado, entonces usted no es nadie, no va a lograr nada. Eso es lo que nos suelen decir, no somos nada. Pero ante los ojos de Dios, lo somos todo. Es como podemos plantearnos de la mano de Dios para comenzar a construir lo nuestro. Cada quien se ha preparado, cada quien ha labrado su camino para tener lo poco o lo mucho, pero bajo la bendición de Dios. Hay gente que trabaja bastante, que se propone la meta de tener sus cositas bajo la bendición de Dios. Tal vez hay otros que se sientan y esperan que caigan del cielo, o quieren pasar por encima de las personas para tener lo que se necesita. Y tal vez esas personas que se ufanan, esas personas que aparentan y que muestran tenerlo todo, tener lujos, tener mucho, viven intranquilas, viven como angustiadas, como esa ansiedad. Más vale tener poco con el temor del Señor que muchas riquezas con grandes angustias. Amado Jesús, en esta mañana quiero poner en tus manos mis sueños, mis propósitos. Concédeme la dicha y la bendición de tener el trabajo, Señor, para poder tener mi casa. Señor Jesús, concédeme esa gracia del trabajo, la bendición, la prosperidad. Recuerda, Señor, a través de mi trabajo, a través de mi empresa, de mi oficio, de mi pequeño negocio, de mi gran negocio. Permíteme, Señor, cumplir estos sueños, estos propósitos. Pero también permíteme, Señor, ayudar a los que más lo necesitan. Yo sé que tú eres muy bueno, Señor Jesús. No te quedas con nada y me permites recibir más de lo que merezco. Abre mi corazón para poder ayudar a los demás, a aquellos que tal vez necesitan ese empujoncito, ese pequeño impulso, a aquellos que la tienen difícil. Permíteme ayudarlos, Señor. Permíteme, ya que estamos llegando al fin de mes, poder ayudar a ese hermano que la está viendo muy difícil. Permíteme ser palabra de bendición. Gracias por ser tan bueno y tan generoso. Gracias, Señor, porque estoy hoy aquí, con salud, con vida, con todo lo necesario y suficiente para salir adelante para cumplir con mis labores. Pero lo más importante, Señor, para alabarte, para agradarte y para ayudar a los demás. No te quedes con nada, Señor. Inunda mi corazón de tu presencia y permíteme, Señor, seguir creciendo y seguir avanzando sin pasar por encima de nadie, sin que me permita cambiar la actitud ante las demás personas. Dame la sabiduría, la tranquilidad y la humildad. Porque hoy estamos bien y mañana no sabemos. Las cosas pueden cambiar. Dame esa fortaleza. Dame esa tranquilidad. Y permíteme una vez más agradecerte por este nuevo día. Te ofrezco cada una de mis acciones. Guíame por cada tarea que deba realizar hoy. Cada día que tú nos das es un regalo lleno de oportunidades. Por eso dame sabiduría para aprovecharlos. Señor, en tus benditas manos encomiendo mi vida, la vida de mi familia, la de nuestros oyentes y seguidores. Y también en tus manos la vida de mis amigos. Te pido que nos llenes de gozo, de tu paz y de tu misericordia. Permítenos avanzar por sendas de dicha y prosperidad, porque solo tú eres grande y solo tú eres poderoso. Te pedimos, amado Dios, que nos des un bello día lleno de alegría, paz y amor. Bendice a nuestros oyentes, los que hoy ponen en tus manos su vida, su salud, aquellas personas que ponen a sus seres queridos. Oramos por Olga Lucía Parra Garzón e Isabela Vanegas Garzón. Hoy, Señor, les concede un año más de vida. Derrama muchas bendiciones en sus vidas. Son los deseos de su señora madre, la señora Isabela Vanegas. También queremos orar por Graciela Varela. Se encuentra en UCI. Señor, tú sabes, conoces las intenciones de su familia. Acércate y acompáñala en la UCI. Dale la sanidad. Y también te agradecemos por los cumpleaños de Adriana María Mora. Muchas bendiciones y larga vida para los cumpleañeros en el día de hoy. Sanidad para los enfermos y paz para nuestros corazones. En el nombre del Padre, del Hijo y del Espíritu Santo.
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2: Ya llegamos a las 6 de la mañana, 30 minutos, 6:30 en la más bacana.

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1: 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Son las
0: 6:35.
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0: 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Y hablando de regalos, ya están los ganadores, ya están disfrutando, ya se organizaron para pegarle al peluche.
1: Doña Oti, ayer me la preguntaron, ¿o yo? Ayer me la preguntaron.
2: Esto, María Isabel, ¿yo le puedo decir algo?
1: A ver.
2: Ese cuento de que a uno no lo pueden ver tranquilo porque ayer el dire me mandó que a comprar las boletas del motel.
1: ¿Ah, sí? ¡Ah, fue usted! ¡Ay!
2: ¡Ay, no, chava!
1: ¿Qué?
2: No, súper incómodo.
1: No, sí. Pero ¿por qué incómodo? ¿Se fue en la camioneta de Caracol?
2: Yo hablando con el señor ahí, con el administrador, y venga, que entras en 30 y se tapaba la cara apenas
1: no.
2: Me veía. ¡Ole, bebato, qué hubo!
1: No, pero es que como usted es más imprudente.
2: No, para nada. Mejor dicho, escuchemos un tantico esto y ya les cuento.
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0: Bueno, ahí estaban los oyentes de Pégale al Peluche.
1: Bueno, doña Oti, pero sé que nos iba a contar.
2: Ay, pero sí, que súper incómodo.
1: No, pero ¿se fue en la móvil de Caracol? ¿Le tocó meterla hasta el motel?
2: Sí, yo me fui, pero sí, maldito. Esa para allá al fondo, uno escuchaba. Ah.
1: ¡No, no, doña Oti, no, no! ¿Qué es eso?
2: Así.
1: No, pero paré la llorona buscando a los hijos.
2: No, era un viejito.
1: ¡No, no! No, doña Oti.
2: Eso uno escucha. ¡Ah!
1: No.
2: Ah, sí,
1: señor.
2: Uy.
1: No, doña Oti, cojo oficio. Bueno, ¿y entonces cómo le fue?
2: Rope bien.
1: La gente se le tapaba la cara y todo.
2: Sí. Apenas me vieron. ¡Hola, qué hubo, qué más! Y lo saludaban que entre lenguas. Sí, ya. Lo saludaban.
1: No. Yo no entiendo por qué la gente tiene ese... No sé si decirlo como tabú o bueno, como sí, como esa vaina de esconderse cuando van saliendo de un motel o cuando van entrando, ¿no? Pues normal, pues es una pareja, pues que...
2: ¿Usted sale sonriendo? ¿Cómo sale usted cuando va para allá?
1: No, pero pues, doña Oti, eso no me pregunta, pero...
2: Se supone que hay que salir contenta, rozagante, ¿no?
1: Aparte de eso, pero, o sea, porque la gente todavía como que le da pena y que no me vean entrando al motel, pues es normal, No, pero ¿eso qué es, señora? No,
2: es que no se me sale de la cabeza ese viejito. Ah, así. Yo le dije a la ministra, oye, ¿eso ahí qué? Digo, no, un señor.
1: No, pero ¿eso qué es, doña?
0: 6:40 a.m. 6:40. 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Ahí están entonces nuestros ganadores. A disfrutar de Pégale al Peluche. En amor y amistad con Tropicana.
8: Chavita, cuando se esconden es porque van con Bruna o con Bruno.
1: No.
8: Con Bruno o Tropicana la tocando carísima.
1: No, pero ¿cómo es? No, pero se deje de hacer eso, por Dios. No. Pero bueno, ya nuestros ganadores con Pégale al Peluche. ¡Ah! Recuerden que van a tener cena romántica.
2: Sí, cena romántica.
1: Y luego van a tener un final feliz, doña Oti.
2: María Isabel, con entrada y todo.
1: ¿Cómo
2: choricito
1: así?
2: De entrada, ¿oye?
1: ¿Ah, sí?
2: Claro. Y me acordé de usted.
1: ¿Pero por qué?
2: Porque es que cuando yo fui a comprar las boletas de la cena, me mostré.

0: Estaban la carta de las entradas. Había mollejas, habían empanadas, habían chorizo, de todo.
1: Ah. Y se acordó de mí, viendo
0: sí,
1: el chorizo.
0: Sí, porque le encanta a usted mucho la molleja.
1: Sí.
0: La molleja frita con patacón y salsa de ajo. Yo,
1: ¡qué rico!
2: 6:42 minutos en la mañana. 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Aprovechemos los oyentes que nos saludan a esta hora. Nos dicen presente, presente, Tropicana, buenos días.
1: Oigan, Néstor, por acá nos están reportando Sintonía La Vereda Normandía. Nos envían fotico del majestuoso nevado del Huila. Eso significa, doña Oti, que hoy va a ser calor, así que prepárese.
0: Si Dios quiere.
1: Sí.
0: Échese bloquear en el rabo para que no se vaya a quemar.
1: No.
0: Sí, porque quema así.
1: Y bueno, ahí nos están enviando más foticos, doña Oti, del imponente nevado del Huila. Así que bueno, muchísimas gracias a los oyentes. Vamos a ver el clima hasta ahora.
2: ¿Cómo está el clima? ¿Cómo estará la temperatura para hoy?
1: Vea, tenemos una temperatura, Néstor, de 25 grados centígrados. 25, pero está fresquito. El día de hoy vamos a tener una temperatura, según el IDEAM, de 37 grados centígrados. O sea, va a estar calientico el día de hoy.
2: Muy bien, ahí está.
1: Y me sigue reportando lloviznas. Lloviznas, lloviznas, lloviznas. Durante toda la semana lloviznas.
2: Bueno, pues ahí está.
1: Ojalá que sí.
2: 6 de la mañana, 43. 6 de la mañana, 43. 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Los ganadores. Y aprovechemos también de una vez, les queremos contar noticias de Neiva y el departamento del Huila. Señora.
1: Doña Oti. Imagínese que por acá nos dice Jonathan desde España, ¿no?
0: Vamos, tío.
1: Que le quiere enviar un saludo a Karen, la hija de doña Yasmín.
0: Oh.
1: Son amores prohibidos, doña Oti. Oh. Pero ya le voy a contar ese chisme, ¿no? Para que vea. Un abrazo a Jonathan, a Karen, a doña Yasmín. Que Dios los bendiga. Muchísimas gracias por estar a esta hora en sintonía con la más bacana.
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1: ¡Cántalo!
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1: ¡Ay, hombre! Usted ha tenido amores. Amores difíciles, amores...
0: Prohibidos.
1: Sí, amores prohibidos.
0: Amores imposibles.
1: ¡Eso! ¡Amores imposibles! ¿Usted ha tenido amores imposibles?
0: Para mí nada es imposible.
1: ¿Ah, sí?
0: ¿Mira el viejito ayer?
1: ¡No, doña Oti! ¿Pero eso qué tiene que ver?
0: Claro.
1: No. Pero bueno, un abrazo a toda la gente que nos escucha hasta ahora desde los Estados Unidos. Dios los bendiga y desde España también.
2: Doña Oti, le tengo canción para eso. Oiga esto.
0: No, primero la música, después la noticia. Si usted está esperando noticias, disfrute esta canción y ya les vamos a contar lo que ha pasado.
1: Cantémosla.
0: ¡Suéltalo, carepalo! ¡Eso!

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1: Muy bien, son las 6 de la mañana, 49 minutos, 6 de la mañana, 49 minutos. Yo escucho, veo y comparto Tropicana, la más bacana, bacanísima, la información en esta mañana del martes. Hoy es 29 de septiembre, ya lo que fue, ¿no? Se nos fue ya este mes de septiembre y en Tropicana les estamos informando lo que está pasando. Tropicana. Un ciudadano de 28 años de edad fue asesinado en el transcurso de una riña ocurrida en un establecimiento comercial del municipio de El Pital, Huila. La víctima recibió múltiples heridas con arma blanca en la espalda. ¡Tropicana! Atención, oído, Tropicana, la más bacana, bacanísima, lo que ha pasado en la capital del departamento de El Huila. Les contamos que la punta del iceberg con el tema de los piques ilegales ahora, hombre, se asoma entre la vía Yaguará y Obo. Jóvenes, adolescentes exponiendo su vida con esta peligrosa práctica en esta vía que conecta a través del embalse de Betania a estos dos municipios. Estamos hablando del municipio de Obo y también del municipio de Yaguará. Esta información que se recibe durante el fin de semana, atención, oído, Tropicana, la más bacana, bacanísima. En un video se observa cómo varios motociclistas aprovechan la soledad de la carretera que comunica Yaguará con Obo, ubicada en inmediaciones del embalse de Betania, para realizar carreras clandestinas o piques ilegales. Esta peligrosa práctica se lleva a cabo sin ningún tipo de control. Varios de ellos sin casco protector, lo que pone en grave riesgo la vida de los participantes y de otros posibles actores viales que los acompañan a las competencias ilegales.
2: ¡Tropicana! 6 de la mañana, 51 minutos. La Alcaldía de Neiva, a través de la Secretaría de Cultura, adelanta una intervención artística de gran formato en el intercambiador vial de la Universidad Surcolombiana, con una inversión cercana a los 300 millones de pesos. La obra, liderada por la artista Valentina Cuervo y Dubán Estrada, junto a un equipo de 20 creadores locales, plasman algunas temáticas inspiradas en la biodiversidad del río Magdalena y las tradiciones folclóricas. Se prevé que la fase de pintura y muralismo sobre los muros de la zona concluyan en menos de 3 meses.
1: 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Las 6 de la mañana, 52 minutos, 6:52 en la más bacana.

0: 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En Tropicana son las
1: 6:56.
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3: Son las 7 de la mañana. 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
6: Canciones, chava, para ver el nevado a esta hora.
7: ¡Uy!
6: Canciones para ver el nevado. Another Nick.
7: No, Another Night.
6: Another Nick, dice acá.
7: No. Another Night, en inglés.
6: Ah, ¿y en español qué sería?
7: ¿Qué significa Another Night?
8: Otra noche sin tu amor.
7: Otra noche
8: sin tu amor.
7: Oiga, doña Oti, antes de que se vaya con esa canción, ¿me deja enviarle un saludito muy especial a alguien?
6: Va a pagar el desayuno, hágale. Pues.
7: No. Vea, dice doña Oti, chavita, quiero enviarle un saludo a mi esposo Juan Paulo, que está en sintonía desde su trabajo acá en España de parte de Laura.
6: ¿Sabes cómo se llama eso, no?
7: ¿Cómo se llama?
6: Marcar terreno, yo.

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1: 7:07.
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1: Muy bien, mañana 8 de la mañana iniciamos con el panorama político, Isabel. Estarán 4 precandidatos a la alcaldía de Neiva. Vamos a abrir Tropicana mañana 8 de la mañana, abre este gran evento Retos de Ciudad, que será gratuito en el auditorio de la Universidad Cooperativa de Colombia, primer piso. Si usted nos quiere acompañar, maravilloso. ¿Quiénes estarán mañana, Chavita? ¡Tropicana! Héctor Javier Osorio Botello.
4: Sí.
1: Estará mañana Johan Steed Ortiz.
4: Sí.
1: Estará mañana Jorge Andrés Hechen. Y estará también otro de los precandidatos,
4: Chicho Rodríguez,
1: a la alcaldía de Neiva. ¿Ya lo nombré, Chicho Rodríguez?
4: Ah, sí, ya lo nombré.
1: Sí, ya lo nombré, Chicho. Estará Johan Steed, Héctor Javier Osorio, Jorge Andrés Hechen y Germán Rodríguez, Chicho Rodríguez.
4: Le faltaba ese.
1: Sí, me faltaba Chicho. Ellos cuatro estarán mañana. Vamos a hablar de ciudad. Vamos a hablar de la Neiva del 2028 en adelante.
4: Sí.
1: Hablemos de temas. Ustedes, oyentes de Tropicana, si quieren hacer preguntas, lo pueden hacer. Mañana 8 en punto de la mañana estaremos en vivo. Vamos a transmitirlo.
4: Sí, sí, sí. Y los oyentes que quieran asistir es en el primer piso del auditorio de la Universidad Cooperativa.
1: Del edificio central de la cooperativa.
4: Así es, allá los vamos a estar esperando, sí, los sí. que quieran ir, los que quieran ir a conocer de ciudad, primer piso a partir de las 8 de la mañana en este gran espacio que hemos precisamente dado a conocer con Retos de Ciudad. Es muy importante hablar de ciudad, Néstor.
1: Es importante.
4: Claro,
1: es
4: hablar
1: importante
4: de medio ambiente.
1: Hablemos de la ciudad. Uh-huh. Así que pues mañana vamos a estar muy atentos, vamos a estar muy pendientes de lo que tendremos precisamente en los retos de ciudad. Yo le he puesto 2027. Ya porque lo que fue, fue.
4: Sí, ya
1: octubre,
4: lo que
1: noviembre,
4: fue.
1: Ya lo que fue, fue.
4: Así es, así
1: ya
4: es.
1: Ya ahorita octubre, declaración de renta, noviembre las ferias de Pitalito y diciembre y se acabó esta vaina. Ya no hablo del árbol del día, el árbol de la no, declaración de renta, porque estamos en esa vuelta.
4: ¿Ya le llegó el mensaje de la DIAN?
1: Claro.
4: ¿Sí?
1: De marzo me llegó. Si sí, llega bien madrugadito.
4: Oigan, eso, vea que a mí nunca me ha llegado un correo de la DIAN.
1: Bueno, bendita y afortunada, porque entonces...
4: Así que bueno, mañana los vamos a estar esperando a partir de las 8 de la mañana. Los que quieran asistir, los que por X o Y motivo no puedan, lo vamos a estar transmitiendo también a través de nuestras redes sociales y también a través de los 98.3 para hablar un poco de ciudad, ya que nos queda ya un añito con el alcalde Germán Casagua.
1: Sí, un año y tres meses.
4: Un año y tres meses, aproximadamente. Entonces, para conocer qué se viene y qué están en la mente de los que ya están aspirando a la alcaldía de Neiva con el tema de las propuestas en infraestructura, sí, en medio ambiente, sí, en tantas cosas que hay por conocer de nuestra ciudad.
1: Muy bien, 7 de la mañana, 11 minutos. 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Retos de Ciudad, mañana 8 en punto, abre Tropicana, la más bacana.
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1: 7 de la mañana 15.
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1: 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Después de esta canción, la información a través de Tropicana. ¿Cómo amaneció, Neiva? Proyecto de la combinación vallenata. Adivine quién fue una de las grandes estrellas de este trabajo que hizo la disquera Codiscos.
3: A ver.
1: Giancarlo Centeno. Canciones que le dijeron a Giancarlo, por ejemplo, Israel Romero le dijo a varias canciones de Giancarlo, eso no va, pero sí fueron con la combinación y le pegaron.
3: Sí.
1: Esto se llama Que me perdone. Suena en Tropicana, 7 de la mañana, 16. Ya venimos con las noticias.

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1: Muy bien, yo escúchame hoy, comparto Tropicana, 7 de la mañana, 7:21, en cómo amaneció Neiva de Tropicana. ¡Tropicana!
2: 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A esta hora, ya son las 7:21 minutos de la mañana, nos siguen, Néstor, llegando imágenes de nuestro imponente nevado del Huila. Por aquí Jason nos dice, vía Vega Larga. Oiga, una foto espectacular. También nos están reportando sintonía desde otras partes. Dice, lo acabo de tomar desde el aeropuerto, nos dice don Francisco. Una imagen lindísima. Hoy nuestro imponente nevado del Huila nos ha dado el lujo de verlo una vez más. Y eso significa hoy, Néstor, que va a ser un poquito de calor, así que a prepararnos un poquito más.
3: Muy bien.
2: 7:22, en otras informaciones les contamos que jóvenes entre 14 y 28 años van a poder participar en dos seminarios gratuitos sobre derechos humanos, liderazgo, emprendimiento social y construcción de paz, organizados por la Secretaría de Juventud de Neiva y la ESAB. La primera jornada se realizará el 9 de octubre en la Universidad Surcolombiana, mientras que la segunda tendrá lugar el 16 de octubre en el Centro Regional de Atención y Reparación a las Víctimas.
1: 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Muy bien, 7 de la mañana, 22 minutos. ¿Estadio sí o no? Estábamos esta mañana abriendo los titulares preguntándole a los oyentes, ¿no?
2: Sí, sí, sí.
1: ¿Estadio sí o no? Y esta pregunta debido a la primera plana del periódico La Nación en el día de hoy, donde habla de la embolatada, la remodelación de la tribuna occidental. Fue declarada ayer esta acción. La renovación del escenario, pues ayer fue declarada desierta.
2: Sí.
1: Sí. Cuatro de las empresas o cuatro de los proponentes, la mayoría foráneos, hablamos cuatro de ellos, pues no han cumplido los requisitos exigidos.
2: Ay, Dios mío. Qué chicharrón con ese tema del estadio, ¿no? Imagínense ya cuántos, más de 10 años.
1: Sí, señora.
2: Más de 10 años aproximadamente y no ha pasado absolutamente nada. Se siguen dilatando y aquí y allá y allá y allá. Y pues sigue ahí como en el limbo y como que no pasa nada, como que no avanza. Pues la verdad lo deja uno como ya, no sé, como frustrado, ¿no, Néstor? ¿Con esa situación?
1: ¿Estadio sí o no?
2: Dios mío. Yo digo que no.
1: Yo le preguntaría a los oyentes.
2: Sí.
1: Al 317-2600-983. 317-2600-983. Gracias a todos los oyentes que hasta ahora también a través de www.tropicanafm.com. www.tropicanafm.com. Y también pueden descargar gratuitamente la aplicación en su teléfono Android o el de la manzanita.
2: Así es. Para que nos cuente, numeral Tropicana, ¿estadio sí o no?
1: ¿Qué nos dicen los oyentes?
2: Ahí está, para que nos envíen su notica de voz, 317-2600-983. ¿Qué opinan, qué piensan con ese tema del estadio Guillermo Plaza Salcid, que ya completa 10 años de esa tragedia que nos marcó a todos los neivanos y también a todos los huilenses? ¿Qué dicen los oyentes a esta hora? Buenos días. Hola.
4: Dios mío. Bueno, Tropicana, muy buenos días.
2: Yo digo
4: que se complican mucho, la verdad, con el tema del estadio. 600983. Ahora que si no es en el Parque Isla, entonces no se puede hacer un estadio. No. Ahí al lado de Surabasto hay un lote grandísimo que colinda con el río Magdalena también. Ese lote se puede utilizar para el tema del estadio. Un estadio totalmente nuevo, modernizado.
1: En su teléfono.
4: Y se le busca vía acceso por ese lado también.
2: Así es.
4: Para que quede un estadio en toda la entrada. Que quede una entrada en Neiva por ese lado y que pase la gente por el estadio y sea un símbolo de recibir a los turistas.
1: Un atractivo. Pero la pregunta es si va estadio sí o no. hablamos del estadio Guillermo Plaza Salcid.
2: Así es.
1: Hablamos del Guillermo Plaza Salcid, que en el día de ayer, pues, los que se han presentado para el tema de la demolición de la tribuna occidental, pues han declarado desierta porque no están cumpliendo con lo exigido. El alcalde Germán Casagua aquí en Tropicana, él hablaba de precisamente septiembre, agosto ya estar con la luz verde con este tema. ¿Qué dicen nuestros oyentes a las 7:26?
3: Hola Tropicana, soy de buenos días. Soy Nidia, la de los ojos enfermitos de glaucoma. Ayer volví otra vez al Discolmed por mis gotas, me hice la cola y todo. Y la señora que me atendió me dijo que no, que ese medicamento era inexistente.
1: Muy bien, las inquietudes, ya vamos con esta inquietud.
2: Sí, sí, sí.
1: Con el tema de los medicamentos. 7:27.
5: Morgana Rivacanísima, saludo especial y bendiciones para todos en la mesa. Chavita, la Cuchibarbe, el Cuchibarbe, Nico, Néstor. Entonces, ¿todo bien o qué?
1: ¿Bien o no?
5: Chavita, dos cosas. Una, no se ponga a decir que no le ha llegado el mensaje de la DIAN, porque son capaces que consiguen su número de cédula, número telefónico, dirección, y allá le llega.
1: Le mandan su cariñito.
5: Mejor calladita porque, ay, papito, la DIAN, ya no fía. Y lo otro, no, lo del estadio va a ser otra propaganda de política para el próximo alcalde. Pasó este, no hizo nada. Va a venir el que venga, el que llegue, y no va a pasar nada. Eso que van a hacer en la cooperativa mañana, van a decir que sí, que ellos van a construir un estadio con ascensor, que la grama se le va a correr, que no sé qué, pito y qué flauta, y terminan en nada. De eso no termina en nada. Amanecerá, veremos, dijo el ciego, y nunca le amaneció. Dios los bendiga a todos. Chao, pues.
2: Un abrazo, muchas gracias, buenos días.
6: Tropicana, muy buenos días, ¿cómo están? Un saludo muy especial desde aquí, desde Orlando, Florida, acerca del tema del estadio. Considero que deberías haber, sí, un estadio, pero no construir sobre las ruinas. Usted no puede construir sobre algo que está fallando. Mire, pueden hacer ahorita un estadio ahí encima y eso, y después van a decir, no, es que hubieron fallas estructurales, ah, es que no nos fijamos, es que no hicimos esto. Eso es mejor demoler y construcción desde nuevo, desde cero, o sea, algo bonito, algo chévere, buenos camerinos, buena pista atlética, o sea, algo chévere, pero es que hay mucha corrupción, se están robando la plata y mucha vaina así, y eso no es justo para la hinchada del Atlético Huila.
1: Pero ni tenemos Atlético Huila,
2: ¿no? No tenemos equipo.
1: Ni tenemos Atlético Huila, no, y la pregunta va a Isabel y oyentes de Tropicana, porque él decía, no hay que construir solo lo que ha sido destruido, sobre la ruina. Pero es que este primer paso, lo que se estaba adjudicando ayer era la pura demolición.
2: La demolición, así es.
1: La pura demolición de la tribuna occidental.
2: Solo entonces, una tribuna.
1: Solo una tribuna, porque la oriental sí. También está mala.
2: Está, es que todo el estadio.
1: Sí. Es que está muy viejo ese estadio. 7:29, Tropicana, buenos días. Tropicana.
7: Muy buenos días, señores Tropicana. Por lo que veo, estadio no va a haber, porque al paso que vamos no hacen nada.
2: Muy bien, gracias. Hola, buenos días.
8: Muy buenos días, Tropicana, Tropicana, la más bacana, bacanísima. En cuanto al estadio, es un elefante blanco. Todos los políticos lo arman, lo hacen. Pero eso es puro bla, bla, bla. El señor que lo quería hacer, no lo dejaron. Y él sí tiene con qué hacer el estadio y él sí quiere ver la ciudad bonita. Que quiten ese parapeto que se ve todo feo ahí.
2: ¿Escuchaste esa palabrota, doña Betty?
1: Parapeto.
2: Parapeto.
1: Yo parapeto, tú parapeteas.
2: Todos parapapeteamos.
1: Parapapeteáis. Ellos parapapetearán.
2: No, Dios mío. Tropicana, buenos días.
9: Tropicana, buenos días. Desde Utah, Estados Unidos. Oh, reportando sintonía. Estadio, no. Yo pienso que ese estadio, el diseño del estadio Plaza Salcid, el aforo, no están dentro de está dentro de lo que pide.
2: Sí.
9: Esta temporada, esta época nueva, modernismo, ya es obsoleto. E invertirle dinero a reconstruir una tribuna, a demolerla. Les pongo un ejemplo así bien grotesco. Es como coger un Renault 4 que hoy día se puede conseguir literal 2 millones de pesos, un ejemplo, para meterle 30 millones de pesos a ese carro. Así estamos con el estadio, un estadio que ya no vale, para meterle tanto dinero.
2: Sí.
9: Solamente van a pasar dos cosas. Primero, que van a robar y a robar y a robar, como lo hizo este Suárez, este alcalde. Van a robar y a robar y a robar. Y segundo, que esa inversión no va a ser, pues, como que no es congruente con un estadio tan viejo. Lo ideal es hacer un estadio nuevo y no necesariamente en el Parque Isla. El oyente anterior ahorita que nombraba un lote ahí en Surabastos, pues habría que mirar, pero realmente invertirle dinero a ese estadio no, ya está obsoleto. No, mala inversión, y eso solamente es para que roben plata nomás.
2: Muy bien.
9: Tropicana, Tropicana.
2: Es lo que opinan los oyentes a esta hora. Numeral Tropicana, ¿estadio sí o no?
10: Buenos días, Tropicana. Respecto al tema del estadio, va a pasar lo mismo que ha pasado con las anteriores administraciones. Hacen estudios de patología, revisan el tema de
1: patología,
10: de reforzamiento de columnas, en fin, hacen estudios con la Universidad Nacional, gastan presupuesto para que al final
2: gastan plata,
10: no hagan nada. Siempre pasa lo mismo, no hay acciones.
2: Muy bien, 7:33, buenos días.
11: Hola, mi niña Tropicana, muy buenos días, bendiciones. Yo había escuchado en una entrevista que ustedes le hicieron a Casagua, papacito ese.
2: Uy.
11: Que él, uy, había dicho que había un contrato para octubre o noviembre que se iba a remodelar, a tumbar el estadio. Al fin, ¿qué pasó? ¿Se va a tumbar o no se va a tumbar? Si la palabra de Casagüita no tiene poder, entonces estamos jodidos.
12: Es que lo dijo el oyente, es que aquí el Entropicana hablaba de septiembre.
2: Que eso ya estaba.
12: Eso ya estaba listo, y que en septiembre, si las cosas no se daban, si las cosas se daban, arrancaban con la demolición, que es un proceso muy importante, ¿no?
2: Uh-huh.
12: Entonces, según ayer, quedó declarada desierta porque no cumplen con las exigencias.
2: Dios mío. 7:34, los oyentes, buenos días.
13: Tropicana, la más bacana, con Miguel desde aquí de Barcelona, España.
2: Hola, Miguel.
13: Sobre el tema del día, el estadio, opino que sí deberíamos de tener un estadio, pero ojalá que sea nuevo, que sea construido totalmente nuevo.
2: Muy bien. Buenos días.
14: Tropicana, la más bacana, bacanísima, buenos días. Bueno, si entonces no van a utilizar ese dinero para arreglar el estadio, listo, entonces estadio no, ya que hijo de pucha, 10 años ahí el estadio ahí como buen elefante blanco, que se quede así ese estadio entonces, pero entonces que cojan la plata y la inviertan en otras cosas aquí en Neiva.
12: Muy bien, 7:34, Tropicana.
2: Buenos días.
15: Hola, Tropicana, buenos días, Tropicana, bueno.

0: y el decreto 1082 del 2015. En noviembre se podría estar firmando este contrato para la remodelación de una obra que ya lleva una década esperando solución.
1: ¿Y que no pasa nada?
0: Sí. Mire, la misma jefe de contratación ha dicho que ve un poco complicado que los proponentes que finalmente quedaron descalificados por el CAR residual logren salvarse en el plazo establecido para controvertir la decisión. Este retroceso no es de poca monta, se trata más bien de una dilación que perjudica una de las banderas con las que el alcalde Casagua se hizo elegir, que era arreglar el estadio Guillermo Plazas Alcid. ¡Para noviembre, Chavita! 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

0: 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En Tropicana son las
1: 7:46.
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1: Ya llegamos a las 7:58. Aquí llega un artista de la casa, Esteban Tafur. Eso se llama El Favor.

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1: Son las 8 de la mañana. 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

0: 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En Tropicana son las
1: 8:14.
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0: Muy bien, las noticias de Colombia y el mundo a través de Tropicana, 8 de la mañana, 16 minutos. 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Atención, vamos a estar muy atentos con respecto a el enjambre de sismos que viene afectando el municipio de Chaparral, departamento del Tolima, sur del departamento del Tolima, Isabel. Movimientos telúricos que han habido varios de más de 4.5 grados en la escala de Richter. No significa que venga algo más fuerte, algo más duro. Es la actividad de la falla geológica que precisamente atraviesa. ¿Cuáles han sido los últimos reportes precisamente de este enjambre de sismos que cumple ya más de 8 días? Cumple más de 8 días este enjambre que ha dicho el Servicio Geológico Colombiano. Atención, oído Tropicana. El último presentado fue a la 1:24, 3.3 grados de en la escala, con una profundidad superficial. Cuando hablamos de esta profundidad superficial, hablamos entre 20 y 30 kilómetros.
1: Kilómetros, así es. Pues Néstor, el organismo mantiene un seguimiento de la actividad sísmica precisamente que se registra en esta zona de nuestro país. En su boletín de actividad sísmica destacada el 27 de septiembre, el Servicio Geológico informó que la secuencia en Chaparral había comenzado el pasado 20 de septiembre y que los eventos se concentraban principalmente en ese municipio con profundidades menores a 30 kilómetros de profundidad. Pero ellos han dado algunos consejos de qué hacer cuando tiembla. Lo primero, mantener la calma, agacharse o cubrirse, protegernos debajo de pronto de alguna mesa, algún escritorio o demás resistente. Aléjese de ventanas, vidrios, estanterías y objetos que puedan caer. No use ascensores durante el sismo. Si usted está en la calle, aléjese de edificios, postes, cables eléctricos, árboles y demás. Si está conduciendo, detenga el vehículo en un lugar seguro, lejos de puentes, postes, árboles y demás. No salga corriendo durante el movimiento y después del sismo, revise si hay daños visibles. Si persiste una emergencia, comuníquese directamente con los organismos de socorro. El Servicio Geológico Néstor también invita a las personas que hayan percibido el sismo a reportarlo mediante las plataformas de Sismo Sentido y estar, por supuesto, atentos a los canales oficiales.
0: Muy bien, yo escucho, veo y comparto Tropicana, la más bacana, bacanísima. Aquí están uno de los testimonios, Isabel, de habitantes de Chaparral a través del portal El Olfato. A través del portal El Olfato, testimonios de algunos habitantes de Chaparral en el departamento del Tolima, precisamente con este enjambre de sismos que se han dado, que se han presentado en los últimos 8 días. Serían más de 500 movimientos telúricos.
1: Dios mío.
0: Que se habrían registrado en este enjambre. Como ustedes se pueden dar cuenta, han disminuido. Anoche, por lo menos, el último del día fue sobre las 11 de la noche. Uh-huh. Y luego ya uno de los primeros movimientos del día de hoy, pues también se dio sobre luego de la 1 de la mañana.
1: La 1 de la mañana, sí es.
0: Sobre la 1 de la mañana. Este es uno de los testimonios de una de las habitantes de Chaparral en el departamento del Tolima.
2: Explosión y tiemblan.
3: Los constantes sismos en Chaparral no solo han alterado la rutina de sus habitantes, sino que también están generando miedo, noches en vela y afectaciones emocionales. En la zona rural, algunas familias aseguran que han pasado noches enteras fuera de sus casas por miedo a los movimientos.
2: La verdad, papá, nos tocó sacarlos el día lunes.
4: Por problemas de salud debido a los fuertes sismos.
2: Sí. Empapaló el lunes en la noche. Lo atacaron los nervios y empezó a temblar. Y él me decía que no se podía sostener esta parte.
3: Luisa viajó hasta la vereda de la Alemania y allí comprobó la intensidad del enjambre sísmico. Dice que los movimientos son prácticamente constantes.
0: Cada 10 minutos, en promedio, hacían un cálculo de los movimientos telúricos allí de este enjambre. Como les decimos, se ve ya el retorno de una normalidad allí en Chaparral, departamento del Tolima, sur del departamento del Tolima.
1: Claro, queda la zozobra, ¿no? Queda también el miedo, la incertidumbre de qué puede pasar, pero bueno, el Servicio Geológico Colombiano, Néstor, mantiene la alerta sobre este importante municipio del departamento del Tolima. Por supuesto, hay algunos sismos, hay algunos movimientos que se han sentido también en el departamento del Huila. Precisamente por la cercanía que tiene Chaparral Tolima con nuestro departamento, con algunos municipios como por ejemplo Aipe, la ciudad de Neiva, también hay algunos sismos, algunos movimientos que se han sentido, así que lo más importante es mantener la calma y siempre estar atentos a los canales oficiales. ¡Tropicana! Yo escucho, veo y comparto Tropicana en el barrio Villapaz del municipio de Tibú, norte de Santander. Las autoridades capturaron a alias El Pollo, señalado de pertenecer a las disidencias de las FARC y de ser responsable del asesinato de Mónica Lizeth Beltrán, la menor de 14 años que había sido víctima de reclutamiento forzado en el Catatumbo.
0: Muy bien, 8 de la mañana, 22 minutos. Algunas de las noticias de Colombia y del mundo en cómo amaneció de Tropicana.
1: Yo escucho, veo y comparto Tropicana, la más bacana, bacanísima. Les contamos que el Papa León hizo un llamado a la paz y cuestionó a quienes utilizan el nombre de Dios para justificar la violencia y la opresión al concluir su visita de 4 días en Francia. Abro comillas. Invocar al nombre de Dios para legitimar la violencia o la opresión es una profanación de ese nombre, cierro comillas, expresó el pontífice, quien pidió que el discurso religioso promueva el desarme de los corazones y también de las palabras.
0: 8:22 minutos.
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0: Alex Manga. Esto se llama Si no me falla el corazón.
1: Si no me falla el corazón, doña Amelia. Oiga, esa es una canción para destaparla, ¿oyó?
0: Oígame, ¿que destapar qué? Depende.
1: No, destapar, por ejemplo, una de vino. Imagínese usted una...
0: Ay, no, María Isabel, no.
1: No, imagínese usted una de vino así, bajo la luz de la luna.
0: No, no.
1: Escuchando, no. Si no me falla el corazón.
0: Es que la luna
1: toda la
0: está...
1: vida te voy a querer. Sí, doña Bauti.
0: No.
1: ¿No? No, no. Ese sería un plan para mí.
0: No, pues usted es muy charra, manito.
1: ¡No! ¿Cómo que charra? No.
0: Toca meterle un volador por el bolso,
1: no.
0: Manito.
1: ¿Usted vio la luna anoche?
0: Sí, estaba bonita, pero no.
1: Ah, yo le tomé una foto y dije, esta luna es para ti.
0: No, mira, no. Chava, con la usted como siempre,
1: no,
0: colaborándome
1: doña,
0: para...
1: No, no, no.
0: Numeral Tropicana, con esta canción me destapo una de... ¡Ah! Chava, usted con esta canción, yo por lo menos perdí 4 hectáreas de pomorroso.
1: No, es que, imagínese, ¿a quién le estamos diciendo?
0: ¿Ah?
1: No,
0: una... Con esta canción, es que nomás la entrada, mano, oiga. Con esta canción me destapo una de... ¿Cuál? No, mano, yo una de amarillo.
1: No.
0: Ay, ¿qué es que vino?
1: No, yo un vinito de la Ulloa.
0: No.
1: Así con unos nachitos.
0: No, el vinito de la Ulloa es para que lo lleven a una al alto del vino,
1: ¡no!
0: Sereno y tenga.
1: ¡No, no, dile! ¿Qué es eso tan horrible?
0: Claro, eso para salir como Bambi.
1: No. No, no. Pero no, no sea puerca. No,
0: ¿cuál
1: no.
0: puerca?
1: No, doña Bauti.
0: Dígame,
1: no.
0: ¿qué está haciendo de mal, Bain?
1: No, pues nada, pero no, pero eso no, pero es que...
2: Doña Bauti, pero no. venga, eso de que lo lleven a uno y que para el sereno y tenga el guayabo al otro día es muy berraco.
1: No, no, no. Vamos a ver qué dicen los oyentes. ¿Cómo es el numeral, señora?
0: Numeral, con esta canción me destapo una vez. ¡Ah! Es que botella de vino.
1: No, a ver qué dicen los oyentes.
0: No, pues para el chiste me tomo un chocolista, mamita.
3: Chavita, no le dé miedo, Y baje al primer piso y suba la botella de vino y hágale con hielito, hielito.
1: ¿Sí ve? ¿Cómo saben los oyentes que abajo hay una botella de vino? Buenos días.
4: Hola, Tropicana, buenos días. Hola, doña Bauti, buenos días. Bendiciones a ustedes allá con Chavita. Pues yo con esta canción me destaparía una laicita.
0: Una
4: lai. Claro. Una águila lai. Bien fría.
0: Claro,
4: bueno, gracias, Tropicana. Buen día, bendiciones.
0: La pruebo. Lo malo de la lai es la miadera que le
1: no.
0: agarra uno.
1: Yo quiero que unos dos oyentes digan si estoy de acuerdo con Chavita. Si les gusta el vino, ya. con estas canciones.
0: ¿Le traigo el pañuelo, mamita? ¿Le traigo
1: no,
0: el pañuelo?
1: No, no, no, no, no, no. Porque, pues, tan rico que es el vino, así.
0: Ay, pucha, yo como pelía.
1: Así como en una noche de picnic, doña Oti, así.
0: No, es que noche de picnic.
1: Ay, doña Oti.
0: ¿Le gusta en el Motel Rosa, entonces,
1: bajo,
0: no?
1: No, bajo la luz de la luna, bacano. De pronto en un mirador, así. Tomando vinito. Vale, cuidado.
4: Tropicana, muy buenos días. Yo escucho y comparto con Tropicana, bacana, bacanísima. Pues, la verdad, doña Otilia, lo acompaño a usted.
1: Uy.
4: Destapar una amarillita es bien sólido, delicioso. Lo acompaño, doña Otilia.
0: Gracias, mi amor.
4: Los quiero mucho y Dios los bendiga.
0: Claro.
1: Vea, Jason está diciendo, sí, Chavita, mirador del vino y una buena compañía, ¿sí ve? Es que hay gente que es romántica, doña Oti. Imagínese usted con la botella de vino. Si no me falla el corazón, toda la vida te voy a querer.
3: No, yo escucho hoy, comparto tropicana, la más bacana, bacanísima. Uy, yo me destaparía una de Bucanas con una buena rumba. Allá en la Ulloa, o un vinito también dio Chavita.
1: ¿Sí ve?
3: Amarillo no. A una de champaña, ¿cómo le parece?
0: Espumosa, así, toda escandalosa. Que le echen agua.
3: Buen día,
0: así.
3: Un abrazo para todos. Doña Oti. ¿Qué comparte? El que comparte y reparte es a la mejor parte. Buen día, Dios bendiga. Yo escucho Tropicana, la más bacana, bacanísima.
0: ¿Quién diera por esos bigotes de Pedro?
1: ¡No, doña Tilia! ¡Dios mío!
5: No, con nada, si uno destapó una chicha enterrada en barro.
1: ¡No, pero cómo que
2: sí, una chicha enterrada en barro. ¿Bien?
1: ¿Una chicha enterrada en barro?
2: Pues es que la chicha se añeja, se enfuerta, se empicha en la tierra, Chavita.
1: Se empicha.
2: ¿Cómo eso es el...? Es que el término correcto es... La fermentación.
1: Pero el término colombiano es sempicha.
2: Sempiche, que se ponga fuerte allá.
1: O sea, que el vino entre más picho, mejor.
2: No, el vino no, la chicha.
1: Ah, no, pero como dicen que el vino también entre más viejo, mejor.
2: Depende.
1: Porque ¿por qué me miras así?
2: Depende del vino, porque es que hay unos vinos que se cuajan, ahí se ponen feos. ¿Sí?
1: No.
2: ¿Cómo la ve usted?
1: No, está bien, está bien.
2: Pues usted me ha sorprendido que con estos vallenatos un vino.
1: No, Néstor, imagínese un vallenato así bien romántico, bien bacano. Usted, por ejemplo, ¿con qué? ¿Qué destaparía usted escuchando vallenatos románticos?
2: Guaro.
1: ¿Guaro?
2: Amarillito, sí. Amarillito, bien sabroso. Es que depende del guaro, porque es que si usted se va a descualquierar tomando guaro, pues sí, suena feo. Pero usted se compra un amarillo bien fría, sabrosito, con calma, charladito, conversadito. Pero si usted va a coger a acabar, no. Hay que ponerle clase. Hay que ponerle clase para que no dé tanto guayabo al otro día. ¿Sí?
1: Sí, sí, sí.
2: Sí, acompáñelo bien, un guarito amarillo, pero... Sí, qué vino.
1: Vino, Néstor.
2: Y si está jodido el azúcar.
1: ¡No! No, no, no. Imagínese un vallenato romántico como, por ejemplo, un...
2: Yo sí estoy
1: La sigo amando.
2: Yo sí estoy de acuerdo con la vieja.
1: ¿Sí? ¿Un amarillo?
2: Es que diré.
1: No.
2: Es que nomás el amarillo o el aguardiente que quiera, porque... Pues, ¡ay, amarillo! Es que tan rico el amarillo. El trago que usted le ponga...
1: Sí.
2: El trago, eso le da el toque, le da la elegancia.
1: Elegancia, elegancia.
2: Eso. Eso.
1: No sé. Por ejemplo, usted escuchar un ayer y hoy... O un la sigo amando con un vinito así... ¡Ja! ¡No!
2: No, pues si quiere yo le compro un cariñoso con galletas.
1: No, pues tampoco. Pero yo me refiero a un vinito de la Ulloa. ¿Sí? Algo así bien bacancito. De acabar
2: con mis heridas. ¿Cómo la vio?
1: A mí me gustaría. Fuiste infiel en su momento.
6: Chavita, buenos días. Reportando sintonía aquí desde la EDS Las Brisas. En compañía del gran George y Winnie.
1: Eso.
6: Tropicana, la más bacana.
1: Un abrazo, Cecita. Hola.
7: Tropicana, la más bacana. Yo también lo acompaño con vino.
1: ¿Cómo la ve usted?
2: Gracias.
1: Mi querida Mari, muchas gracias. ¿Sí ve?
2: La Mari Monda.
1: Hay muchas oyentes, mujeres que les... Y que ellas mismas me confirmen. Con vino, un vallenatico así romántico, usted con su pareja, o usted con la persona con la que quiere conquistar.
2: Hay que ser un especial. Especiales en Tropicana. Especiales W.
1: ¿Cómo así que W?
2: Vino y vallenato.
1: Ah, ¿sí ve? Apúntala por ahí, apúntala.
2: Apúntala, sí, sí. Doble.
8: Chavita, muy buenos días, mi chavita de Tropicana. Yo también acompañaría a mi chavita con un vinito y escuchando el temazo ayer y hoy de Giancarlo Centeno. ¿Qué escucho Tropicana? Más bacana, bacanísima.
1: ¿Sí ve? Por ejemplo, estoy escuchando un Tres Palabras del Binomio mientras está tomándose un vino. Ah, bueno, ¿sí ve?
2: No, yo estoy dando wish por la canción.
1: No.
2: A mí el vino no aplica. Para mí el vino es como para...
1: Para otras ocasiones.
2: Sí, como para acompañar una buena comidita, ¿no? Diré, por ejemplo...
1: ¡No!
2: ¿Usted se imagina unas lentejas con vino? ¡Oh!
1: No. Esos casados de Doña Otilia así, no. No, eso no, tí, como que lentejas con vino.
2: Arroz, auyama y pollo con agua y vino. ¡Oh!
1: No, doña, te cojo oficio.
2: O arroz con pollo con vino.
1: No, ¿qué es eso, por Dios? Bueno, ¿y esa vallenato romántico, doña Oti?
2: W, especial Tropicana con la W.
1: Con la W.
2: Vallenato y vino.
1: Ah, vaca, pero vallenato romántico.
2: Así como esta, así como esta. ¡Ah! ¡8:37 minutos!
1: ¡Póngalo otra vez, doña Oti, póngalo otra vez!
2: ¡Póngalo otra vez! Con el grito y toda la intención. ¡Ah! le está llegando información a su celular de que en Neiva están las fotomultas.
1: Sí, sí, sí.
2: Está llegando a su grupo de WhatsApp. Ya les vamos a contar. Ya desde la Secretaría de Movilidad nos entregan la información. 8:37.

0: Vea, yo quiero escuchar, ¿me deja escuchar a doña Fabiola?
1: Doña Fabiola.
2: Buenos días, ahora que usted me pueden dar la frase de ayer de la moto, porfa, gracias, que se me olvidó.
3: En el lugar equivocado para la frase de la moto.
0: Sí, no, no. Aquí no fue doña Fabiola.
3: Usted con ganas de preguntarle a Fabiola si estaba romántica, no, y ella está pensando en la moto. Son las 8:43 minutos. Oiga esto.
0: Oiga, dice Farid, doña Otilia, ahora quiere Chavita una tabla de quesos también. Ah, bueno.
4: Ay, a mí me sopla.
0: Bueno, pero es una vez al año, no hace daño.
3: Bandido retirado, Nico Hernández, Jason Jiménez.

0: Oiga, está tan bueno esto que esta canción se repitió.
1: ¡Qué buena esa canción!
0: No, pero con vino.
1: No, doña Oti, pero sea un poquito más romántica, pero es que usted a veces es más ordinaria. No. No, un poquito más romántica. Imagínese usted un vinito así con una cena romántica. Escuchando un buen vallenato, pero romántico, ¿no?
0: Usted lo que tiene es hambre, chava, ¿no?
1: No, no, no, no.

0: Muy bien, 8 de la mañana, 47 minutos. Le ha llegado este mensaje a su WhatsApp, a su teléfono personal. Escuche esto.
1: Vea, Néstor, lo que ha llegado a través de...
0: La cadena
1: de WhatsApp es, abro comillas, señores, buenas noches, Dios los bendiga, hay la siguiente información. Ya empezaron a operar las fotomultas en las siguientes direcciones. Carrera Séptima con Avenida 26, Avenida Circunvalar con Calle Cuarta, Carrera Segunda con Calle Octava y Carrera Séptima con Calle Cuarta. Hay muchos oyentes que nos han enviado, Néstor, esa información a través del WhatsApp de Tropicana y nos dicen, la mayoría son conductores, que si es verdad, que qué está pasando, que por qué no avisaron, que esto, que lo otro. Pues, Néstor, nos hemos puesto en contacto con la secretaria de movilidad.
0: Ella es Edna Joana Cruz, quien nos informa a esta hora de la mañana y nos cuenta si hay o no hay fotomultas en Neiva.
2: Un saludo muy especial a todos los oyentes de Tropicana, la más bacana. Desde la Secretaría de Movilidad queremos contarles que no es cierto que hayamos instalado fotomultas en las vías de nuestra ciudad o en algunos tramos de la ciudad. Nosotros sí tenemos dispositivos que son unas cámaras LPR que permiten capturar cuando un vehículo viene sin SOAT, cuando un vehículo viene sin revisión técnico-mecánica y enviar una alerta a la comparendera electrónica del agente de tránsito. Pero estas cámaras no son cámaras de fotodetención ni están instaladas en puntos fijos de la ciudad. Entonces es falso que hayamos tenido la posibilidad de instalar o iniciar con procesos de fotomultas en nuestra ciudad.
0: Ahí está.
1: La misma secretaria de movilidad lo dice.
3: Como dice el dicho, falso de toda falsedad, oigan. Deje de creer tanta pendejada que le mandan, mano. ¿Eh?
1: No, pero pues tranquilo.
3: No, pero es que echábame una piedra, mano.
1: Tranquila, tranquila. Totalmente falso, entonces. Según lo que nos cuenta la misma secretaria de movilidad, no dejen de estar replicando esos mensajes a través de los grupos de WhatsApp, porque la mayoría de oyentes que nos han enviado este mensaje son conductores de buses, de servicio público. Así, y hay muchos que nos están preguntando, ¿es verdad que ya comenzaron a implementar las fotomultas? ¿Qué pasa, Tropicana? ¿Que no avisaron? Totalmente falso. En Neiva todavía no han llegado las fotomultas. Esto se habló, doña Oti, hace unas semanas atrás, pero fue un proyecto que se tenía pensado para la ciudad de Neiva. Pero esto todavía no está en firme, así que no crea todo lo que ve por las cadenas de WhatsApp y deje de replicar ese tipo de mensajes. Infórmese con Tropicana.
0: Ahí está, infórmese con Tropicana. Yo escucho, veo y comparto, Tropicana. Chavita,
1: a ver,
0: haga silencio, cálmese, respire profundo y escuche esto.

0: que ¿cómo se llama la canción, Doña Oti? ¡Agua de Q! Rodolfo Aicardi, yo escucho, me voy, comparto Tropicana.
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3: Muy bien, a las 8 de la mañana, 54 minutos. 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
5: Muy bien, yo escúchame y comparto Tropicana. 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
2: Muy bien, yo escucho, me voy y comparto Tropicana, 8 de la mañana, 58. 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
4: Son las 9 de la mañana. 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

0: A nombre de EPM traemos la sección cómo tener algunos consejos del fenómeno del niño aquí en Cómo Amaneció de Tropicana.
1: Mi gente, atención porque hoy les presentamos a Kili, nuestro vocero Prisa, para hablarnos del ahorro que se pone en modo Tropicana.
2: Así es, llegué a ponerles un reto, demostrar que cuidar el agua y la energía también puede convertirse en una costumbre de todos.
1: Y es que nos preparamos para afrontar los retos del fenómeno del niño. Esta historia necesita de todos nosotros.
2: Sí, señor, desde la casa, el trabajo o el barrio. Bañarnos en menos tiempo, apagar las luces que no necesitamos, desconectar cargadores o reutilizar agua cuando sea posible.
1: Son acciones pequeñas,
2: pero cuando miles las hacemos, el resultado es gigante.
1: Queremos saber qué está haciendo nuestra gente a esta hora.
2: Cuéntenos sus trucos, ideas y compromisos de ahorro a numeral Reto Kili.
1: Porque cuidar la energía y el agua es cuidar nuestro hogar, nuestra ciudad y nuestro futuro y además nuestro planeta. El grupo EPM nos invita a ponernos en modo ahorro.

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0: 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Yo escucho, veo y comparto Tropicana. Falso, falso, falso. Ese mensaje que anda circulando a través de WhatsApp de que ha llegado... o han llegado las fotomultas a la ciudad de Neiva. Hace pocos minutos la secretaria de movilidad ha hecho la aclaración respectiva y pertinente sobre unos dispositivos, unas cámaras que estaban ubicadas en algunos puntos de la capital del departamento del Huila. Recordemos una vez más, escuchemos a la secretaria de movilidad, Edna Joana Cruz, sobre si hay o no fotomultas en Neiva.
3: Un saludo muy especial a todos los oyentes de Tropicana, la más bacana. Desde la Secretaría de Movilidad queremos contarles que no es cierto que hayamos instalado fotomultas en las vías de nuestra ciudad o en algunos tramos de la ciudad. Nosotros sí tenemos dispositivos que son unas cámaras LPR que permiten capturar cuando un vehículo viene sin SOA, cuando un vehículo viene sin revisión técnico-mecánica y enviar una alerta a la comparendera electrónica del agente de tránsito. Pero estas cámaras no son cámaras de fotodetención ni están instaladas en puntos fijos de la ciudad. Entonces es falso que hayamos tenido la posibilidad de instalar o iniciar con procesos de fotomultas en nuestra ciudad.
0: Ahí está. Ahí está.
4: Ella misma la que está diciendo que esto es totalmente falso.
5: Falso de toda falsedad, chaval.
4: Falso de toda falsedad.
5: Falso de toda falsedad.
4: Dejemos de compartir, porque vean, me acabo de llegar un amarillito que está, siguen compartiendo esto de las cadenas de WhatsApp de supuestos puntos con cámaras de fotomultas o de fotodetección, como también le llaman. Así que no coma cuento, porque eso es totalmente falso y lo ha dicho la misma secretaria de movilidad.
0: 9:14, más noticias a esta hora. Se aplaza entonces el tema de la demolición de la tribuna occidental del estadio Guillermo Plaza Salcid, aunque el alcalde Germán Casagua había anunciado desde febrero que la demolición de la tribuna occidental del Guillermo Plaza Salcid de Neiva se realizaría en julio, septiembre termina sin contratista y con la licitación declarada desierta. Los dos proponentes que llegaron habilitados a la audiencia pública fueron descabezados por no reportar contratos que tenían en ejecución para acreditar su capacidad residual. El municipio tendrá que empezar de nuevo, aunque ahora acudiría a una selección abreviada que reduciría los tiempos.
4: 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Mucha atención, porque a pesar de que el IDEAM prevé la llegada de la segunda temporada de precipitaciones para el periodo octubre-diciembre, la Oficina para la Gestión del Riesgo del Departamento del Huila advirtió que las lluvias se presentarán de forma variable por el fenómeno del Niño. Por esa razón, la gobernación enfatizó que el incremento de las precipitaciones no eliminará la amenaza de incendios o cobertura vegetal, que recordemos que ya deja 3.495 hectáreas afectadas en 24 municipios.
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0: Bueno, les tenemos noticias, oyentes y seguidoras de Tropicana, la más bacana, bacanísima, chavita. Miren, les tenemos una noticia muy importante para contarles. Es el momento de presentarles a dos nuevos integrantes. ¿Están listos para conocernos?
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0: 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En Tropicana son las...
1: Ya son las 9:25.
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0: Muy bien, yo escucho, veo y comparto Tropicana. 9:26, 9:26. Chavita, prepárense, próximo domingo. La Fundación Mía Emanuel, que ya lleva varios años trabajando fuertemente.
1: Bastante fuerte.
0: Por los abuelos, por los niños. Estamos hablando de sectores como el barrio San Martín. La Fundación Mía Emanuel se logró ya establecer con la papelería, con todo lo respectivo y pertinente, ya hace un año.
1: Con toda la documentación.
0: Exactamente. Estamos con su directora, Sandrita Fierro. Sandrita, ¿qué tal? Bienvenida a Tropicana. Muy buenos días.
7: Buenos días, Néstor. Buenos días, Chavita. Qué alegría me da estar aquí. Yo me considero que esta es mi casa.
0: Por favor, ni más faltaba. Claro que sí.
7: Ustedes son unos ángeles que Dios ha puesto en el camino de Mía Emanuel.
0: Muy bien. Hablar de la Fundación Mía Emanuel es acompañar, es ayudar a nuestros abuelos, es acompañar a los niños. Hagamos un recuento, Sandra, de lo que representa, lo que adelanta, lo que hace la Fundación Mía Emanuel.
7: Bueno, Mía Emanuel lleva muchos años, casi ya 11 años trabajando en pro del adulto mayor. Ahora ya estamos empezando a trabajar por las madres cabeza de hogar, las cuidadoras, los niños, y nosotros venimos trabajando en pro de ellos, de tenerle una vejez activa. No solamente, pues obviamente la comida es muy necesaria, pero también hay que tenerle sus ejercicios, una psicología, atención médica a tiempo, y de igual manera con las mamitas poderles ofrecer un taller de manualidades para que aprendan un emprendimiento y puedan surgir. Y pues con nuestros chiquis poder enseñarles música, deporte, en fin, que tengan su mente ocupada en algo productivo.
0: Así que prepárense, porque todo este trabajo que se adelanta en la Fundación Mía Emanuel ha permitido beneficiar a cientos de abuelos, a cientos de niños, a cientos de personas allí por la zona del barrio San Martín. Ojo a esto, Chavita, porque se viene el gran bazar de la Fundación Mía Emanuel este domingo 4 de octubre a partir de las 8 de la mañana. Vamos a tener desayuno migao. Vamos a tener obleitas con toppings.
1: ¡Ah, oh, qué rico!
0: Y el plato fuerte, sancocho de pollo de campo. Sandrita, hablemos un poco cómo podemos apoyar, cómo podemos aportar. Si usted está viviendo en Las Acacias, si usted está por el sector de Alfonso López, si está usted por el sector de Ventilador, si está usted por Las Américas. Hombre, unámonos y apoyemos a la Fundación Mía Emanuel al Gran Bazar este domingo a partir de las 8 de la mañana.
7: Bueno, ahí los invito muy encarecidamente. Ya tuvimos la experiencia de hacer una feria donde nos fue excelente y se demostró que el barrio San Martín no es como lo pintan.
0: Qué bueno.
7: Lo invitamos muy especialmente, vecinos de Ventilador, Tres Esquinas, Alfonso López, Acacia, la parte sur también queda cerca. Cada granito de arena que ustedes vienen a colocar acá comprando obleas, también van a ver pasteles, empanada, avena cubana, cubanos, bueno, arepas, de todo va a haber para que ustedes vengan y se deleiten en su paladar ese día. Y creo que lo más grande, que con cada aporte ustedes van a beneficiar demasiado nuestra fundación.
0: Así que prepárense. Vamos a encontrar, por ejemplo, el migaíto. ¿Cuánto nos cuesta? ¿Cómo podemos ayudar y aportar para el migao para los abuelos, por ejemplo?
7: Bueno, Hay ángeles Tropicana, ustedes siempre vengo por eso a tocarle sus corazones. Queremos ofrecerle, como estamos de cumpleaños, tenemos nuestro primer añito como todo lo legal y registrado, queremos ofrecerle ese migao a nuestros 84 abuelitos. Entonces yo quiero pedirle el favor a todos ustedes, ángeles Tropicana, si nos colaboran donando los 10,000 pesitos para que ellos ese día festejen con ese migao de parte de ustedes.
0: Ahí está, entonces.
1: Belleza.
0: Migao vale 10,000 pesos. 10,000 pesitos para que apoyemos y acompañemos a nuestros abuelos de la Fundación Mía Emanuel. Sí. Ojo, a partir de las 8 de la mañana. Pero, por ejemplo, si yo quiero apoyar con el sancochito de pollo de campo, Sandrita, ¿cuánto nos cuesta?
7: El sancochito vale 15,000 pesos.
0: Ah, ¿cómo la ve usted?
7: Está barato.
1: Está barato. Oiga, Sandrita, ¿a dónde me tengo que dirigir? ¿Dónde tengo que llevar el dinero? ¿Cómo es el tema ahí para que los oyentes conozcan un poco más?
7: Bueno, nuestra fundación está radicada en la carrera 15D, número 1C56, el barrio San Martín. O si desean apoyarnos una transferencia al 315-833-8834.
0: Ahí está. 315-833-8834. Chavita, oyentes de Tropicana, es ayudar y es apoyar a esta fundación que viene. Mire, la primera oportunidad que tuvimos en acompañar a la Fundación Mía Emanuel fue un diciembre hace 2 años,
1: sí,
0: donde
1: sí,
0: gracias a los ángeles de Tropicana pudimos llevarles la cenita de Navidad a estos más de 80 abuelitos. Pudieron compartir una tarde maravillosa, su cena de Navidad, algunos detalles que pudimos entregarles allí en esta zona de la capital. Estamos hablando del barrio San Martín. El año pasado hicimos también y las acompañamos con una olla comunitaria, Sandrita, para nuestros abuelos, para toda esta comunidad. Esto con el fin de recolectar los fondos y comenzar ya a tener los implementos. Por ejemplo, necesitamos más sillas para los abuelos.
7: Claro.
0: Eso se nos creció la comunidad, ¿cierto?
7: Sí. Ya no tenemos sino 5 mesones y pues nos toca seguir sacando otra mesa, o hay algunos que esperan mientras algunos abuelos comen para comer ellos también. Pero sería bonito poder conseguir más las mesas, las sillas, poder tener todo lo de logística en nuestra fundación.
0: Sillas, bueno, mesas, es más, ya ser como es una fundación ya que se ha establecido, se requiere por ejemplo un equipo de cómputo para los documentos y comenzar a llevar todo en orden, lo que se requiere con la contabilidad y demás de la Fundación Mía Emanuel. Próximo domingo 4 de octubre, 8 de la mañana, querida Sandrita, invitación para Los Ángeles de Tropicana. ¿Dónde vamos a estar ubicados en este bazar?
7: En la carrera 15D 1C56, barrio San Martín.
0: Prepárense.
1: Allá vamos a estar.
0: Si quiere tener más información, 315-833-8834. Yo escucho, veo y comparto Tropicana. Sandrita, gracias por acompañarnos.
7: Gracias.
0: Y de nuevo la invitación.
7: Bueno, los espero muy especialmente a Los Ángeles de Tropicana, a todo Neiva. Conozcan una fundación que es oriunda de aquí en Neiva y que somos aquí huilense, donde nosotros somos muy dados a apoyar a las personas y vamos a ayudar a más personas. Entonces, los espero con los brazos abiertos, los esperamos, porque la fundación es grande y los esperamos con los brazos abiertos a todos ustedes.
0: No se pueden perder este gran bazar. Recuerden, domingo 4 de octubre, 8 de la mañana. Recuerden la información, 315-833-8834.
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2: Son las 10 de la mañana. 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
1: 10:25.
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1: 10:41.
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1: 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A esta hora les contamos que Alcanos de Colombia, SAESP, se permite informar a los usuarios del servicio público de gas natural en el municipio de La Plata que como resultado de la necesidad de realizar gasificación en la vereda El Carmelo, se puede presentar baja presión en el sistema a partir de las 14 horas del jueves 1 de octubre del 2026 y por un lapso estimado de 3 horas, lo que puede ocasionar servicio parcial e intermitente y o suspensión de este. El personal técnico de Alcanos de Colombia, SAESP, adelantará las acciones necesarias para garantizar la normalidad del servicio una vez finalizado el proceso de gasificación.
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2: Son las 11 de la mañana. 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
1: Ya son las 11 de la mañana, 6 minutos. Oiga, una buena canción.

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1: 11:35.
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1: 11:41 en Tropicana.
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2: 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Oiga, mucha atención, que Alcanos de Colombia, S.A.E.S.P., se permite informar a los usuarios del servicio público de gas natural en el municipio de Garzón Huila, incluidas sus veredas, que como resultado de la necesidad de realizar gasificación en la vereda Santa Marta, se puede presentar baja presión en el sistema a partir de las 14 horas del jueves 1 de octubre, por un lapso estimado de 3 horas, lo que puede ocasionar servicio parcial e intermitente y o suspensión de ese. El personal técnico de Alcanos de Colombia, S.A.E.S.P., adelantará las acciones necesarias para garantizar la normalidad del servicio una vez finalizado el proceso de gasificación.

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8: Son las 12 del mediodía. 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
12: Un saludo muy especial para cada uno de los oyentes de la emisora más bacana, bacanísima. Aquí nos encontramos al mediodía con la más bacana, bajo la dirección de Néstor Hoyos. Aquí está Chavita. Un abrazo muy especial para cada uno de los oyentes a esta hora que se conectan con nosotros para seguir informándonos de todo lo que es noticia en el departamento del Huila, por supuesto, Neiva, Colombia y el mundo. Mucha atención a esta hora, les contamos en informaciones nacionales. En el marco del Día Mundial del Corazón, la clínica Medilaser de Neiva reveló que el infarto agudo del miocardio fue el principal diagnóstico entre los pacientes que requirieron atención intrahospitalaria entre enero y agosto de este año, tanto en hombres como en mujeres. Durante este periodo, la institución realizó 1.219 procedimientos de cirugía cardiovascular. Eso quiere decir que el infarto es la principal alerta cardiovascular en el sur del país. La atención también incluye a niños y también a niñas.
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12: 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Mucha atención porque la Fiscalía General de la Nación impuso medida cautelar sobre 42 bienes evaluados preliminarmente en más de 44.900 millones que, según la investigación, harían parte del patrimonio oculto del denominado Clan Herrera, relacionado con el legado criminal de Elmer Pacho Herrera, ex capo del extinto cartel de Cali. Los activos que presuntamente habrían sido registrados a nombre de terceros para ocultar su origen incluyen inmuebles, sociedades comerciales, vehículos de alta gama, establecimientos de comercio, caballos de paso fino y propiedades rurales.
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1: Aquí continuamos al aire al mediodía con las noticias del momento. Yo escucho, veo y comparto Tropicana, la más bacana, bacanísima. Mucha atención porque a pesar de que el IDEAM prevé la llegada de la segunda temporada de precipitaciones para el periodo octubre-diciembre, la Oficina para la Gestión del Riesgo del Huila advirtió que las lluvias se presentarán de forma variable por el fenómeno del Niño. Por esa razón, la gobernación enfatizó que el incremento de precipitaciones no eliminará la amenaza de incendios de cobertura vegetal, que recordemos que ya dejan 3.495 hectáreas afectadas en 24 municipios. 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Mucha atención porque el Frente Carlos Patiño de las disidencias de las FARC aseguró que entregó el cuerpo del soldado profesional Idel José Torres, de 24 años, en un acto que, según su pronunciamiento, busca reivindicar la dignidad de quienes mueren en combate. Abro comillas. Honramos la memoria de los caídos, respetamos la vida y la muerte incluso de aquellos que portaron el uniforme del enemigo. Cierro comillas. Señalaron los integrantes de la estructura armada. La entrega, recordemos, se realizó en la mañana de este lunes tras los combates registrados en zona rural del Tambo Cauca. 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

0: 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En Tropicana son las
1: 12:28.
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1: Seguimos con las noticias del momento al mediodía. Yo escucho, veo y comparto Tropicana, la más bacana, bacanísima. Recuerden que a las 5 de la tarde nos encontramos a través de Cómo Atardeció Neiva. Mucha atención porque un habitante de la vereda La Mata, que pertenece al corregimiento de Fortalecillas, jurisdicción de Neiva, puso en evidencia con videos y con fotografías una grave emergencia ambiental donde al parecer el rompimiento de un tubo de Ecopetrol generó derrame de crudo en la quebrada El Caimán. Según la información suministrada por un habitante de la zona, operarios de la petrolera de inmediato acudieron a atender la emergencia, pero unas zonas de ese sector no les habrían permitido realizar las labores de limpieza, argumentando que no les han tenido en cuenta para trabajar en Ecopetrol. Sin embargo, al llegar a las unidades de bomberos para ayudar a la emergencia ambiental y apoyar a los funcionarios de Ecopetrol para el retiro del crudo del caudal de esa quebrada que pone en riesgo los peces y todo tipo de anfibios, para colmo de males, la contaminación podría llegar al río Magdalena.
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1: 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Mucha atención porque como José Elber Palencia fue identificado el hombre que falleció cuando participaba en un concierto musical realizado este fin de semana en la Concha Acústica de Garzón. Palencia, oriundo del corregimiento de Maito, zona rural de Tarqui, al parecer sufrió un episodio de broncoaspiración tras consumir un alimento en uno de los establecimientos ubicados en el escenario del evento. Organismos de socorro que se encontraban en el lugar le brindaron los primeros auxilios y lo trasladaron de urgencias hasta el hospital San Vicente de Paúl. Sin embargo, pese a los esfuerzos realizados, el hombre falleció en el centro asistencial.

0: 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Son las
1: 12:40.
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1: Llegamos a las 12:44 en La Más Bacana. Oiga, el éxito, Los Bacanes del Sol.

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2: Es la 1:00 p.m. Yo escucho, veo y comparto Tropicana.
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1: Ya es la 1:21, el éxito, nuestro secreto.

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1: ¡Hoy es martes!

0: 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Son las
1: 1:44.
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0: son las 2 de la tarde. 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

0: Él es el indio, Pastor López. 2:00 p.m, 20 minutos. Un abrazo, muy buenas tardes. Tropicana, la más bacana, recuerden. 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

0: Nada se prendió la fiesta, Emilio Sierra y su conjunto aquí en Tropicana, Tropicana, la más bacana.
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0: Oigan esto del binomio. Y no regresa. Yo escúchame hoy, comparto Tropicana 2 de la tarde, 30.

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1: Muy bien, yo escucho, veo y comparto Tropicana. Muy buenas tardes, 2:41. Oiga, un saludito para doña Carmen Córdoba, que está ahí conectada en el Álvaro Leiva. Un abrazo especial. Doña Carmen, gracias por la sintonía a través de Tropicana. Dice, hola Tropicana, muy buenas tardes. Yo escucho, veo y comparto Tropicana, la más bacana, bacanísima. ¿Quién más está por aquí? En el Diego de Ospina. Saludo para Clarita, escuchando, viendo y compartiendo Tropicana, la más bacana, bacanísima. Oigan, anda usted compartiendo la información de que supuestamente en Neiva ya instalaron las fotomultas. Ojo que eso es falso. Ojo que eso es falso. No comparta lo primero que le llega. Asesórese, escuche de los medios oficiales como Tropicana, porque aquí, a propósito, esta mañana la Secretaría de Movilidad estuvo hablando del tema de las fotomultas y es falso, no lo es, no lo son las fotomultas, así que prepárense a la información, vayan ya al grupo de Facebook de Tropicana, la más bacana, bacanísima, para que usted pueda confirmar, para que usted pueda corroborar. Hombre, y no siga en este enredo, es falso. No hay fotomultas en la capital. Así que usted puede ya conectarse. Grupo de Facebook de Tropicana, la más bacana, bacanísima.
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0: Yo escucho, veo y comparto Tropicana, la más bacana, bacanísima en la tarde. Oiga, buen martes, calurosito, aquí a través de Tropicana, Tropicana. Yo escucho, veo y comparto Tropicana.
1: 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Son las
0: 2:47 minutos.
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0: Yo escucho, veo y comparto Tropicana, la más bacana, bacanísima. Estamos también con una información muy importante en la tarde de hoy, a las 2 de la tarde, 48 minutos, 2 de la tarde, 48.

0: Yo escucho, veo y comparto Tropicana, la más bacana, bacanísima. Vamos a invitar a nuestros ángeles de Tropicana, atención.
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0: Miren, vamos a invitar a nuestros ángeles Tropicana. Atención, porque se pide el apoyo a los donantes de plaquetas en el Hospital Universitario Hernando Moncaliano. Esta donación de plaquetas debe realizarse a nombre de Yurley Juliana García. Se pide la ayuda a los donantes de plaquetas. Hospital Universitario Hernando Moncaliano Perdomo. A nombre de Yurley Juliana García. Cada donación cuenta y puede hacer una gran diferencia. A nombre de Yurley Juliana García, allí en el Hospital Universitario se requieren donantes de plaquetas. No olviden el nombre, Yurley Juliana García. Los Ángeles Tropicana, a esta hora los convocamos. 2:49 p.m. Yo escucho, veo y comparto Tropicana, la más bacana, bacanísima.
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0: Yo escucho, veo y comparto Tropicana. 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
4: Muy bien, yo escucho bien hoy. 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
2: Estamos al aire a través de Tropicana, la más bacana, bacanísima. 2:53 PM. Yo escucho, veo y comparto Tropicana, la más bacana, bacanísima. 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
5: Son las 3 de la tarde. 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

0: Esto se llama Sin Saber Qué Me Espera. El señor Diomedes. El cacique suena en Tropicana, la más bacana, bacanísima. 3:11 minutos, Tropicana, la más bacana.
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0: ¡Tropicana! Oiga, mi amiga Concepción, buenas tardes, un abrazo, gracias por la sintonía de esta hora, escuchando, viendo y compartiendo Tropicana, la más bacana, bacanísima. Oiga, está caliente esto, está pero bien alta la temperatura. ¿Cómo está registrándose a esta hora? Yo no le creo aquí al satélite, me dices que 35 grados. 35 grados. A partir de las 5 ya baja. Dicen que para las 8 de la noche estaría, para las 8 de la noche ya estaría a 29. Dice que estamos a 35, sensación térmica 36. No creo. No creo. Bueno, ahí está la temperatura. Musiquita para pasarla buena. Una canción como para esta tarde. Sí, métale calorcito, calorcito, calorcito. Charlie Willy, la banda parranda.
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0: Se viene octubre y Tropicana. Bueno, pilas con Tropicana en octubre. Esto se llama Mosaico Fantasma. Charlie Willy, la banda parranda, Agüita Coco. ¿Y esto qué dice?

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1: Esto se llama 329, de todas y de nadie. Los dos carnales suena en Tropicana 329. ¡Chao!

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2: Son las 4 de la tarde. 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

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A nombre de Pegacor suena sabonoso. Tropicana, 4 de la tarde, 545 el binomio. ¿Suena vallenato?

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0: 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Son las
1: 4:48.
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5: Son las 5 de la tarde. 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
4: Ya son las 5 de la tarde, un minuto. ¿Cómo está la gente linda? Qué rico saludarlos en esa buena tardecita a través de Como Atardeció Neiva. Por aquí nos enteramos de las noticias más importantes, de lo que ha sido noticia a través de Como Atardeció. Oiga, los invito ya mismo para que a través de nuestro WhatsApp lo activamos. ¡Actívalo! 317-26-0983. Hablemos un ratico, nos contemos si hay alguna novedad en la vía, si usted de pronto va por la ruta 45, si hay algún interés. Sección semafórica de la ciudad de Neiva que no esté funcionando, si de pronto hay un trancón terrible que dice Virgen Santísima, ay Dios mío, por aquí no pase, usted me lo reporta, ¿listo? 317-26-0983. Bueno, llegó Chavitaski.
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4: Como siempre, feliz de acompañarlos en esta maravillosa tarde. Ya hoy 29 de septiembre, ¿no? Ya estamos dándole la despedida. Ya le estábamos diciendo bye bye, hasta la vista, baby, al mes de septiembre. Un mes maravilloso, un mes cargado, yo sé que de muy buenas noticias. Y bueno, se viene el mes de octubre. Estamos muy felices, estamos recibiendo, por supuesto, con los brazos abiertos a este maravilloso mes. No se les olvide que el día de mañana, 30 de septiembre, en el primer piso de la Universidad Cooperativa de Colombia, vamos a tener retos de ciudad. Vamos a estar hablando con los cuatro candidatos más fuertes a la alcaldía de la ciudad de Neiva. Por supuesto, hablando de infraestructura, hablando de movilidad, hablando también de medio ambiente, todo lo que tiene que ver con los retos de nuestra ciudad. Si usted quiere asistir, claro que sí lo puede hacer, es totalmente gratis. Primer piso en el auditorio de la Universidad Cooperativa de Colombia. O si por X o Y motivo usted está trabajando, dice, no, chavita, Dios mío, mío, no alcanzo a llegar. Tranquilo, tranquila, porque también a través de nuestras redes sociales, a través de los 98.3, vamos a estar con este debate tan interesante con los cuatro candidatos más fuertes que tiene la alcaldía de la ciudad de Neiva, recordemos, para el siguiente periodo. 5:03 PM. Así que bueno, ahí está la invitación. Retos de Ciudad con Tropicana y Caracol.
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0: llegamos a las 5 de la tarde, 3 minutos. Yo escucho, veo y comparto Tropicana, la más bacana, bacanísima. A esta hora, las noticias más importantes del departamento del Huila, lo que ha sido noticia en esta tarde maravillosa. Mucha atención, se conoció en las últimas horas precisamente algunas de las informaciones. La Policía Nacional, la Policía Metropolitana de Neiva, recuperó 11 motocicletas en los últimos 3 días durante operativos realizados en sectores como San Martín, Nueva Esperanza, Alfonso López, El Altico, Las Palmas y el centro de la ciudad. Según la institución, en lo ocurrido del 2026 se han recuperado 223 motocicletas, un incremento del 8% frente al mismo periodo del año inmediatamente anterior. Yo escucho, veo y comparto Tropicana 5-4. Bomberos atendieron un incendio estructural en el barrio Los Guaduales, Oriente de Neiva. Según información preliminar, un posible cortocircuito habría originado esta emergencia. Tropicana. 5 de la tarde, 5 minutos. Atención, porque una jueza de Neiva negó la libertad por vencimiento de términos a Juan Carlos Vargas y Alexander Facundo, acusados por el homicidio agravado de Heidi Juliet Rojas, ocurrido en enero de este año 2026. Pues la Defensoría solicitó su libertad al considerar que habían transcurrido más de 120 días después de la presentación del escrito de acusación sin iniciar el juicio. Sin embargo, el despacho descontó 21 días correspondientes a un aplazamiento solicitado por los abogados, por lo que contabilizó 108 días efectivos. Avanzamos en esa maravillosa tarde. Ha bajado un poco la temperatura, ¿no? No se siente como tanto el calor de la ciudad de Neiva, característico de la semana, por ejemplo, pasada. ¡Jorgito, hola!
1: Yo escucho, veo y comparto Tropicana, la más bacana, bacanísima. Bueno, Chavita.
0: Bueno.
1: Especial, Chavita. Mucho calor, demasiado calor, Chavita. Su merced era que arriba no escucharán Tropicana. No sé, a pronto, para que nos haga la cuñita, a ver si nos escuchan arriba y nos mandan unos 2,000, 3,000 pesitos de agua, Chavita, porque esto está interesantísimo. Esto está más caliente que fogón de arepera, Chavita.
0: No, ¿cómo
1: bendiciones,
0: así?
1: Bendiciones, Chavita, bendiciones.
0: Jorgito, Dios me lo bendiga, un abrazo muy grande. 5 de la tarde, 6 minutos, pero saben que yo he sentido, como no sé si soy solamente yo, por ejemplo, el día de hoy, no tan caliente como los de la semana pasada. No sé si soy solamente yo, pero siento yo que ha bajado un poquito más la temperatura. Pero bueno, hay que ponerle ánimo, hay que ponerle buena actitud al día a día. 5 de la tarde, 6 minutos. Yo escucho, veo y comparto Tropicana, Chavita, aquí los va a estar acompañando en esa maravillosa tarde.
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0: 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En Tropicana son las
1: 5:14.
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0: Muy bien, llegamos a las 5 de la tarde, 15 minutos. Ya saben, entonces, Retos de Ciudad. Vamos a estar a partir de las 8 de la mañana hablando un poco acerca del panorama de nuestra ciudad de Neiva. Ojo, a las 8 de la mañana hasta las 9 vamos a estar hablando de panorama político. De 9 a 10, servicios públicos. De 10 a 11, la fuerza del empresariado. De 11 a 12, desarrollo económico. Vamos a estar entonces primer piso de la Universidad Cooperativa de Colombia, para que ustedes lleguen. Vamos a estar con los cuatro candidatos más fuertes de la alcaldía de la ciudad de Neiva, hablando precisamente de todo lo que tiene que ver con nuestra ciudad. Allá los vamos a estar esperando. También vamos a estar transmitiendo a través de nuestras diferentes redes sociales y también a través de los 98.3 Retos de Ciudad mañana. No se les olvide, 30 de septiembre es la cita en la Universidad Cooperativa de Colombia. 5:16. Oiga, quiero enviarle un saludo a mi querida Normita, que nos está reportando sintonía desde muy, muy lejos. Normita, un abrazo en Canadá a esta hora, reportando sintonía con la más bacana, bacanísima y con la buena música.

Ya son las 5 de la tarde, 26 minutos. Yo escucho, veo y comparto Tropicana. Esa yo creo que es la canción favorita de Doña Otilia de ese 2026. Sin duda alguna, la hace Josie Cohen y eso se llama Nuestro Secreto en Tropicana. ¡Oh!

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1: Yo escucho, veo y comparto Tropicana la más bacana, 5:30. Mucha atención a esta hora. En más información les contamos que abandonaron un carro rojo repleto de marihuana en la ruta 45. Cuando se enteraron que habían controles de las autoridades en plena vía, sujetos desconocidos dejaron abandonado un vehículo repleto de estupefacientes sobre la plena ruta 45, jurisdicción del municipio de Campo Alegre. El procedimiento se originó a partir de información suministrada por parte de la misma ciudadanía. ¡Tropicana! Mucha atención porque fuga de fluidos controlada por Ecopetrol en Neiva. El 26 de septiembre se presentó una pérdida de contención de fluidos asociada a una línea de producción del sistema Pijaos en la vereda La Mata, zona rural de Neiva. Una vez identificado el evento, Ecopetrol activó de manera inmediata su plan de contingencia, ordenó la suspensión de la producción de los pozos involucrados y desplegó personal, equipo especializado y los recursos operativos necesarios para controlar esta situación, que obviamente afortunadamente ya en las últimas horas se encuentra controlada. Desde su detención, Ecopetrol ha mantenido un monitoreo permanente en esta zona. Las acciones en curso se concentran en la recuperación y también en la limpieza de esta área intervenida. ¡Tropicana! 5:31 minutos de la tarde, escuchamos a esta hora los oyentes que nos saludan, que nos reportan sintonía. ¡Hola!
2: La chavita, chavita, chavita, chavita, chavita, chavita.
1: ¿Qué pasa?
2: Saludo a la tiburona que está juiciosa caminando.
1: ¡Qué bueno!
2: Muy, muy juiciosa.
1: ¡Ajá! Esa me gusta. Un abrazo a la tiburona, voy a mis amigos de Casa La Vitrina. Dios me los bendiga, como siempre, reportando sintonía a mi amigo Farid. Un abrazo a la tiburona también, que están ahí en sintonía, trabajando, camellando, escuchando la más bacana. 5:31.
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1: Son las 5:43. Yo escucho, veo y comparto otro micana. ¡Hola, Pedrito!
2: Eso, yo escucho, veo y comparto otro micana, La mamá cara bacanísima, chavita. Muy buenas tardes.
1: Hola, hola, Pedrito. Sintonía. ¿Qué ha pasado, Pedrito? Qué bueno que estén por aquí en sintonía con la más bacana, bacanísima. Llega Víctor Manuel, 5:44.

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0: Ya son las 6:02 p.m. Como siempre, nos encontramos en este espacio de unos minuticos para darle gracias a Papito Dios por este maravilloso miércoles, ya hoy 29 de septiembre. Se ha pasado la semana muy rápido, perdón, martes 29 de septiembre. Se ha pasado la semana bastante rápido y siento yo que el mes también se pasó muy, muy rápido. Pero que nunca se nos olvide, como siempre lo digo, agradecer. Es lo más importante, agradecer. Así que en este espacio de esos minuticos vamos precisamente a eso, a darle gracias a nuestro Papito Dios por este maravilloso martes, ya hoy 29 de septiembre. Además que estamos despidiendo este maravilloso mes. Y yo sé que tenemos la mejor disposición para recibir al mes de octubre. Ya el mes número 10. Ya el mes número 10 del año. En un abrir y cerrar de ojos. Amado Dios, solo tú conoces cada una de nuestras vidas mejor que nadie. Sabes lo que hay en nuestro corazón. Sabes nuestros sueños más profundos. Pero también sabes nuestras necesidades. Así que hoy nos acercamos hacia ti con humildad para pedirte que nos acompañes siempre en cada paso que demos y que nunca dejes de caminar junto a nosotros. Te pedimos que tomes nuestras manos, dirijas nuestros pasos por los caminos de bien, de esperanza, pero también de bendición. Ilumina cada una de nuestras decisiones y también cuida a nuestra familia. Permítenos no solamente que este martes, que ya termina para muchos de nosotros, sino el resto de días lo podamos vivir con tranquilidad, con alegría en nuestro corazón, pero sobre todo con la confianza de que tú estás en nuestro corazón y que tú estás obrando en nuestra vida. Derrama tu paz sobre nuestro hogar. Abre puertas de oportunidades y regálanos momentos de felicidad, pero sobre todo milagros que fortalecen nuestra fe. Que todo lo que hagamos en ese mes de octubre, prácticamente ya dándole la bienvenida, esté siempre bajo tu protección, bajo tu amor. Te pedimos también por cada una de las intenciones de nuestros oyentes. A nuestra querida Susana, que nos dice: hoy pido por la salud de mi papá, por la salud de cada uno de los oyentes también, de sus familiares, de los oyentes que hoy y que llevan ya bastante tiempo esperando el resultado de un examen, el resultado de alguna cirugía, que están esperando buenas noticias. A los oyentes que el día de hoy les ha tocado estar en urgencias con algún familiar, con su papá, con su mamá, les envío la mejor fuerza del mundo. Yo sé que no es fácil. No es fácil. Pero a mi querida Susana le envío un abrazo muy grande. A su papito también, una pronta recuperación. Mi querida Susana, hay que mantener siempre la fe en nuestro corazón. Que tu papito se mejore y que se mejore cada uno de los oyentes también que hoy están pasando por una situación difícil de salud o que tienen algún familiar. Les envío un abrazo muy grande a cada uno de ustedes. Que Dios los bendiga en el nombre del Padre, del Hijo y del Espíritu Santo. 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
1: 6:06 p.m.
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0: 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Ya son las 6 de la tarde, 12 minutos en Tropicana, 6:12.
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0: Ya llegamos a las 6 de la tarde, 13 minutos, en esta buena tardecita, con esta buena música. Oiga, quiero enviarle un saludo muy grande, muy especial a nuestra querida Nuri Córdoba, doña Nuri. Oiga, mi gente linda del municipio de Yaguará, a Miriam Alvarado, doña Miriam. Yo veré con toda doña Miriam a hacerle duro. Un abrazo, doña Miriam. Muchas, muchas gracias por estar escuchando Tropicana. A doña Nuri y a toda su familia, Dios me los bendiga. Aquí estamos, 613.

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1: Yo escucho, veo y comparto Tropicana, la más bacana, bacanísima. Ya lo saben, tenemos una cita el día de mañana a partir de las 8 de la mañana en el primer piso de la Universidad Cooperativa de Colombia. Ya los vamos a estar esperando con los brazos abiertos, el mejor equipo de la radio del sur de Colombia, por supuesto, Caracol Radio y sus emisoras. Allá vamos a estar. Vea, les voy a contar un poco acerca de la programación que vamos a tener el día de mañana. Cuatro invitados. Esos cuatro invitados son los cuatro precandidatos que están más fuertes en ese momento para la alcaldía de la ciudad de Neiva del siguiente periodo. Ojo, de 8 a 9 de la mañana vamos a estar hablando de panorama político en general. De 9 a 10, servicios públicos. De 10 a 11, la fuerza del empresariado. Y de 11 a 12, desarrollo económico. Allá los vamos a estar esperando. Recuerde que la entrada es totalmente gratis. También vamos a estar transmitiendo a través de nuestras redes sociales para que ustedes se enteren de todas las propuestas en materia de ciudad que tienen precisamente estos candidatos, los más fuertes que tenemos hasta el momento para la alcaldía de la ciudad de Neiva, y elijamos a el próximo alcalde, por supuesto, ya con todo ese panorama que ellos nos han planteado y que sea, por supuesto, lo mejor para nuestra ciudad. Recuerden entonces, Retos de Ciudad también los vamos a estar transmitiendo a través de los 98.3, pero todos cordialmente invitados para que el día de mañana, a las 8 de la mañana, lleguen a la Universidad Cooperativa de Colombia. 618.

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1: Muy bien, llegamos a las 6 de la tarde, 26 minutos en La Más Bacana. Continuamos aquí a través de Como Atardeció Neiva. Vamos a hablar un poco acerca de noticias nacionales. Se conoció en las últimas horas que el Ministerio de Ambiente derogó la resolución que extendía hasta el 2029 la zona de reserva temporal del páramo de Santurbán, por lo que la medida de protección estará vigente hasta marzo del 2027. La decisión deja sin efecto la prórroga aprobada en agosto por el anterior gobierno, que ampliaba en cerca de 100 hectáreas el área de reserva superior a las 75 mil hectáreas donde se registren, restringen nuevas actividades extractivas, pues el plazo para realizar la consulta pública que definirá si la reserva se convierte en un área protegida permanente quedó previsto para el mes de noviembre. ¡Tropicana! Y ya que estamos hablando un poco acerca de temas nacionales, también se conoció en las últimas horas que el gobierno nacional busca acelerar la culminación de la cárcel Renacer, ubicada en la sabana de San Ángel, esto en Magdalena, una obra que registra un 86% de avance físico y que aportará 1.974 cupos al sistema penitenciario. Una comitiva del gobierno y autoridades departamentales inspeccionó el complejo, revisó aspectos contractuales y evaluó las condiciones de la vía de acceso para agilizar su puesta en funcionamiento. ¡Tropicana! 6 de la tarde, 28 minutos. Saludo a esta hora a nuestros oyentes que van por la ruta 45, los que van llegando al departamento del Huila, a la ciudad de Neiva, de pronto los que van saliendo para el sur, para el centro. Un abrazo muy, muy especial. 6:28 en La Más Bacana.
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1: Ya llegamos a las 6:47. ¡Qué programa tan bacano! 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
2: Son las 7 de la noche. 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